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4: Ay, deja que mañana traiga

0: Porque yo sé, Dios, que tú guardarás en completa paz a todo aquel cuyo pensamiento persevera en ti. Porque en ti confía.
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4: Eres mi buen pastor. Quiero invitar a que todos cerremos nuestros ojos. Gadiel.

Yo quiero escuchar las voces de mis hermanos cantándoselo al Señor. Jesús, eres mi buen pastor. Tú conoces mi camino.

del 40% de la población total que no han escuchado el nombre de Jesús. Esto representa 2.4 mil millones de gentes. No lo han oído ni en una canción. No lo han leído en sus libros de historia. La mayoría ni tiene libros de historia porque ni tienen alfabeto. Una gran parte de ellos son las etnias que viven aislados de la sociedad, en las montañas y en los desiertos del mundo, marginados y olvidados por los demás. Mientras que la iglesia del Señor perdemos el tiempo en discusiones, pleitos y divisiones, estos miles de millones se van a una eternidad sin Jesús. ¿Qué vamos a hacer tú y yo? ¿Seremos la generación que lleve el mensaje de esperanza? Entonces,

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0: mejor decisión de su vida, traer a su casa la presencia de Dios. Porque cuando la presencia de Dios entra a un lugar, lo seco tiene que reverdecer.
1: ¡Aleluya!
0: Lo que se cayó tiene que levantarse. Cuando la presencia llega a una casa, la familia tiene que restaurarse. Y

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Levanta tus manos y entra en un momento de intimidad con el Rey. Dile, Señor, quiero estar en lo secreto contigo.

Yo la veo, yo la veo. Esa generación que no se detiene, yo la veo, yo la veo. Esa generación que ha probado, pero que no se conforma, sino que anhela más, sino que cree en el poder de Dios por encima de todo. Esa generación que se levanta sedienta, apasionada, oh, que restaura el espíritu de Elías en este tiempo.

Yo corro a ti, Señor. No merezco mucho, recibe como uno de tus siervos. Será suficiente para mí, Señor.

Es pues la fe, la certeza de lo que se espera, la convicción de lo que no se ve. Cada mañana decide creerle a Dios y canta conmigo.

Sabes que todo va a conspirar en contra de tu fe. Todos los días el infierno se va a levantar para que tú retrocedas. Pero todos los días sus misericordias son nuevas cada mañana. Y cada mañana hay una porción de su presencia sobre ti para que te levantes con autoridad. Sobre ti para que gobiernes por encima de lo que el enemigo quiere hacer.

¿Cuántos pueden darle un aplauso a Él? A Él, a Él, a Él, a Él. Eres coronado. Estás sentado a la diestra del Padre. Y allí hay lugar para tus hijos.

que el infierno te dio lo contrario. Hoy el Señor te trajo aquí para decirte que tú vas a llegar a la meta, que tú eres de los marcados para llegar al destino profético.

Quiero pedir que todo mundo en este estadio encuentre un lugar sobre sus rodillas, porque esta noche la estamos culminando arrodillados delante del Señor. Le pido que donde quiera que usted esté, busque la manera de poder estar sobre sus rodillas para darle homenaje a Jesús. Ahí donde usted está, vamos a darle.

Dios, para estar de rodillas delante de ti, Señor. Traemos nuestras coronas y las ponemos a tus pies en esta noche, Señor.

0: Tú creaste las delicadas partes internas de mi cuerpo y me entretejiste en el vientre de mi madre. Gracias por hacerme tan maravillosamente complejo. Tu fino trabajo es maravilloso, lo sé muy bien. Tú me observabas mientras iba cobrando forma en secreto, mientras se entretejían mis partes en la oscuridad de la matriz. Me viste antes de que naciera. Cada día de mi vida estaba registrado en tu libro. Cada momento fue diseñado antes de que un solo día pasara. Qué preciosos son tus pensamientos acerca de mí, oh Dios. No se pueden enumerar, ni siquiera puedo contarlos. Suman más que los granos de la arena. Y cuando despierto, todavía estás conmigo.
1: Antes de nacer,

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cielos aquí en la tierra a través de la adoración. Lo creemos, lo profetizamos, lo declaramos. Amén. Yeah. Thank you for your presence, God.

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6: Declaremos que el Señor se manifieste en el nombre poderoso de Jesús. Gracias, Señor.

0: mismo sopló de su aliento sobre la nariz del primer hombre como fue Adán. Y dice la Biblia que fue vivificado su ser por medio del Espíritu, de lo invisible, de lo que no se ve. Y hoy en día seguimos sin verlo tangiblemente con nuestros ojos, pero reconocemos que el Dios invisible se manifiesta a través del Espíritu, soplando vida en los huesos secos.
1: Amén.
0: Soplando y resucitando lo que estaba muerto. Yeah.

0: 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Acuérdate.
1: Cántalo conmigo.
2: Las naciones de la tierra, acuérdate
1: que tu favor

donde usted está, empiece a clamar al Señor y a decirle: Señor, acuérdate que tú eres un Dios de pactos y que guardas los pactos desde la antigüedad, que nunca has fallado a tu palabra, Señor, y que nunca fallarás a tu palabra jamás. Señor, clamamos esta noche por las naciones de la tierra, que te acuerdes de ellas en misericordia, con tu favor, en el nombre de Jesús. Alguien diga amén. Acuérdate, oh Señor. Cántelo conmigo.

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0: ¿Cuántos le dan gracias a Dios que su amor es tan grande para cada uno de nosotros? Oh, gracias, Señor. Que se oiga ese aplauso hasta los cielos. Oh, Señor, a ti la gloria. Te aplaudimos, Señor.
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te hablo con el corazón. 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

0: Muy buenos días. Dios les bendiga a toda la audiencia de aquí de Renuevo, de Radio Esta 88.9 de su dial. No sé si habrá dial todavía. Yo estoy anticuado con el dial ese que eran unas chapitas que se cruzaban, ¿eh? Esas radios que eran de válvula, ¿viste? Que se prendían de a poquito, ¿no? Bueno, soy del año de Ñaupa, ¿eh? Así que saludamos a toda la gente linda que nos está escuchando en este día tan hermoso, tan lindo que Dios nos preparó, Día de la Bandera, 20 de junio, ¿no? Recordando allí la muerte del general allí, Manuel Belgrano, allí un 20 de junio de 1820, ¿no? Hay un monumento allí en Rosario, del monumento a la bandera. Así que saludamos a todos los rosarinos y, cómo no, a todos los argentinos que habitan en las 23 provincias de Argentina, como así también en los 193 países consolidados, ¿no? De todo el mundo, de todas aquellas personas argentinos que están viviendo por ahí. Les mandamos un saludo y feliz Día de la Bandera. Hoy es un día tan especial, tan lindo, tan hermoso, ¿no? En que Dios nos ha preparado para poder adorarle, poder bendecirle, poder exaltarle, poder con el corazón alegre, ¿no? Venir a casa, a la casa de Dios y adorarle y exaltarle y honrarle en este día tan lindo que Dios nos ha preparado. ¿Cómo se ha levantado hoy? ¿Cómo se ha levantado? Se ha levantado con esa expectativa de que Dios ha preparado para su vida. Dios tiene algo hermoso, maravilloso y lindo para usted. Sabe que hay palabra de Dios. Este programa se llama Una Voz y es una voz, no solamente que sale una voz de aquí a través de la radio, sino que es una voz que sale del corazón de Dios, una palabra de Dios direccionada para tu vida, para tu corazón, para tu ser, en la necesidad, porque Dios conoce el corazón del ser humano, Dios conoce tu corazón, las necesidades que tú tienes y quiere mandarte una palabra de Dios en esta mañana linda y hermosa que Dios nos ha preparado para disfrutar. Todo lo que Dios ha creado y que usted pueda abrir sus ojos y ver esta naturaleza tan hermosa que Dios nos ha preparado, el día lindo, más allá que sea fresquito, pero es un día hermoso en el que Dios lo ha preparado para usted, para que lo disfrute, para que lo viva y para que lo reconozca este Creador grande y poderoso que va con nosotros y que nos bendice en todo momento. Así que mándese ya así en este día especial. Sé que están muchos escuchando la radio o algunas personas que nos están viendo por las redes sociales. Manden un mensajito ahí al 11-23-08-11-35, ¿no? Y diga, ¿qué le parece este día? ¿Cómo lo ha vivido este día, no? ¿Qué expectativa tienen este día, no? Recién estaba pasando ahí por la iglesia, ¿no? Ya están todos los preparativos para el día, ¿no? De este evento tan especial que la iglesia tiene preparado, ¿no? Qué lindo que los hermanos se juntan en armonía para adorarle, para exaltarle y para que en este día también disfrutar en coinonía una cosa maravillosa del Día de la Tradición, un día tan especial que es el Día de la Bandera. Así que allí, ¿dónde está? Mande su mensajito, diga, a ver, Miguel, ¿cómo estás, Miguel? Yo me he levantado con ganas de servir a Dios. Allí lo tengo a Eduardo también, tomando unos matecitos ahí, algo lindo, ¿no? Que poder disfrutar, ¿no? De los momentos tan lindos que Dios no nos prepara, ¿no? Para servirle, para adorarle y para estar junto con Él. Sabe que Dios está acá, pero también está allí en su casa o en donde esté, tal vez trabajando, está Él a su lado. Él dijo que no nos va a dejar, Él no nos va a dejar, Él va a estar con nosotros siempre, siempre. Él va a andar con nosotros, va a caminar con nosotros, ¿eh? Así que dé un fuerte abrazo a ese Dios tan grande que lo tiene alrededor, que los cuida, que los levanta, que los anima, que les dice, vamos, ánimo, adelante. Puede haber vicisitudes en la vida, dificultades y adversidades, pero Dios va con nosotros como poderoso y grande, maravilloso Dios que nos acompaña y nos guía. Y todas las cosas son prosperadas a partir de su presencia, a partir de Él. Él va delante de nosotros como poderoso. Qué lindo. Qué lindo. Así que vamos a ir a un temita musical y enseguida volvemos en este programa que se llama Una Voz con Miguel.
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1: Acá estamos nuevamente. Llegamos aquí a este día tan lindo, tan hermoso, tan precioso que Dios nos ha preparado. ¿Cómo se encuentra usted? Dígame, ¿cómo está? ¿Está alegre su corazón o está entristecido? ¿Cómo está su corazón? Si está triste, deje que el Señor lo vaya a alegrar, ¿no? Tiene que haber una alabanza en su corazón, tiene que brotar una alabanza en su corazón, porque somos hijos del Rey, somos hijos de Dios, y eso es lo más hermoso que nos puede pasar, lo más lindo, lo más agradable, ¿no? Hay una palabra que quiero compartir con ustedes, una palabra muy linda. Quiero, en primer lugar, poder saludar a toda la gente de Córdoba, de allí, de Yacanto, de allí de nuestras filiales. Que Dios les bendiga muchísimo, que haya una presencia de Dios en aquellos lugares. Hay una palabra, ¿no?, que quiero compartir con toda la audiencia. Está en Génesis 1:27. Dice que Dios creó al hombre a su imagen, a imagen de Dios lo creó. Dice, varón y mujer los creó. Dice que en el principio Dios dijo, hagamos a ese hombre y a esa mujer a nuestra imagen, ¿no? Una de las cosas es que ellos en el sexto día estaban mirando la creación de Dios, como Dios estaba haciendo las cosas. Era el sexto día cuando Dios creó al hombre y a la mujer. Ellos estaban viendo toda la creación, cómo hacía las aves, cómo formaba los montes. Ellos estaban expectantes a lo que Dios estaba haciendo. Era algo maravilloso, algo poderoso. Después dice, en Génesis 2:7, dice que luego el Señor Dios formó al hombre del polvo de la tierra. Sopló aliento de vida en la nariz y el hombre se convirtió en un ser viviente, es decir, en un ser humano. Es decir, primeramente eran espirituales y después comenzaron a ser con un cuerpo físico, un ser humano. Y le dio toda la creación, algo tan precioso, ¿no?, que toda la creación, ellos podían ahí gobernarla, podían caminar con Dios, porque caminaban con Dios, podían andar, podían ponerle nombre a los animales, todo estaba gobernado por ellos. Y había una de las cosas que el hombre, ¿no?, elige, ¿no?, porque eran inocentes, eran sinceros, dejaban la justicia a Dios, pero dijeron en un momento, se dejaron guiar por el corazón. Y el corazón, la palabra de Dios dice que es engañoso más que todas las cosas. Y el hombre eligió su propio camino. Y entonces dijo, yo quiero elegir mi propio camino, quiero saber el bien y el mal y quiero yo decidir las cosas. Y eligió el mal y comió allí de aquel árbol prohibido, que dijo, no coman de este árbol, de este fruto, de este árbol, porque el día que ustedes coman, ciertamente morirán. Y fue así que cayó una condenación sobre el hombre y sobre la mujer. El Señor le dijo, miren los seres humanos, ahí en Génesis 3:22, se han vuelto como unos de nosotros, con conocimiento del bien y del mal. ¿Y qué ocurrirá si toman del fruto de la vida y lo comen? Entonces vivirán para siempre. Entonces Dios hace algo tremendo allí, ¿no? Lo guarda con querubines a ese árbol de la vida. Porque, ¿qué dice? Si ellos comen del árbol de la vida, van a vivir eternamente. Entonces, alguno puede pensar, Dios es malo. ¿Por qué le prohibió el árbol de la vida? ¿Te imaginas vos, como pecador, como haber dado las espaldas a Dios, poder vivir eternamente de espaldas a Dios y nunca poder verlo? poder contemplar su grandeza, poder vivir con Él, poder estar con Él. Entonces Dios prepara algo, prepara algo. El hombre se equivocó. Bueno, no solamente hubo una maldición en la familia, en el matrimonio, porque el hombre le echa la culpa a la mujer, y la mujer le echa la culpa a la serpiente, y no solamente que le echa la culpa a la mujer, sino que también le echa la culpa a Dios. Dice, la mujer que tú me diste, esa, como diciendo, es culpa tuya, Señor. Es decir, qué grado, ¿no?, de maldad del hombre, ¿no?, que sembró Satanás en el corazón del hombre para darle la espalda a Dios. Pero Dios no sabía que cuando iba a crear al hombre le iba a fallar. Sí, yo creo que Dios lo sabía. Entonces, me imagino, ¿no?, allí, en un momento entre el Padre, el Hijo y el Espíritu Santo, ¿no?, diciéndose, el hombre, yo voy a crear al hombre y el hombre va a pecar. Y Jesús diciendo, yo voy a tomar el lugar del hombre y lo voy a restaurar como al principio. Y el Espíritu Santo posiblemente diciendo, yo voy a preparar todas las cosas para tu advenimiento en esta tierra y te voy a acompañar. Y después voy a acompañar al hombre hasta que tú vengas a buscarlo, ¿no? Qué cosa maravillosa, ¿no? Dios preparando la salvación del hombre desde allí, ¿no? Y ahí hay una de las cosas, que ese árbol de la vida significa, del fruto de ese árbol de la vida, es algo grande y poderoso. Jesús dijo en San Juan 6:48, si yo soy el pan de la vida, sus antepasados comieron maná en el desierto, pero todos murieron. Sin embargo, el que coma el pan del cielo nunca morirá. Yo soy el pan vivo que descendió del cielo. Todo el que coma de este pan vivirá para siempre. Y este pan que ofreceré para que el mundo viva es mi carne. Por eso Jesús volvió a decir, les digo la verdad, a menos que coman la carne del Hijo del Hombre y beban su sangre, no podrán tener vida eterna en ustedes. Pero todo el que coma mi carne y beba mi sangre tendrá vida eterna. Y yo le resucitaré en el día final, pues mi carne es verdadera comida y mi sangre es verdadera bebida. Y todo el que come mi carne y bebe mi sangre permanece en mí y yo en él. Yo vivo gracias al Padre viviente que me envió. De igual manera, todo el que se alimente de mí vivirá gracias a mí. Yo soy el pan verdadero que descendió del cielo. El que coma de este pan no morirá, como les pasó a sus antepasados a pesar de haber comido el maná, sino que vivirán para siempre. ¡Buah! ¡Qué hermosa palabra! Jesús mismo diciendo que Él es el pan de la vida, que Él es aquel árbol de la vida, porque Jesús dijo, yo soy la vid verdadera y mi Padre es el labrador. Toda rama que en mí no lleva fruto va a ser quitado. Pero todo aquel que lleva fruto se le limpiará para que lleve más fruto. ¿Cuál es la bendición aquí? Aquí es que Jesús es el árbol de la vida. Es el árbol de la vida. Jesús nos lleva allí al principio. Nos restaura. Él toma allí al hombre pecador, lo exhibe en la cruz, exhibe su pecado, exhibe su maldad y lo crucifica en la cruz. Él toma ese lugar y sus pecados son purificados, son limpiados gracias al sacrificio de Jesús. Y Jesús en esa resurrección nos lleva al principio, allí, a restaurar la condición del hombre. Al segundo Adán, al segundo hombre, es decir, a restaurar la condición del hombre para tener vida eterna. Entonces, cuando llegamos a Jesús, tenemos vida eterna. Cuando nos metemos en Jesús, tenemos vida eterna. Cuando caminamos con Jesús, tenemos vida eterna. Cuando andamos con Jesús y cuando vivimos en Jesús, tenemos la vida eterna. Jesús es la vida eterna. Es la vida eterna. Necesitas a Jesús. Jesús es la vida. Jesús es la vida. El que come de mí, dijo Jesús, tiene vida eterna. Así que esos ángeles que cuidaban ese árbol de la vida, ¿no? En el momento en que Jesús murió en la cruz, esos ángeles se abrieron para que tengan entrada a comer del árbol de la vida aquellos que creen en Jesús. Si tú crees en Jesús, tienes vida eterna. Si los recibes a Jesús y come de Él, comer de su palabra, comer de su ser, de su presencia, es decir, inundarte de su presencia, vas a tener vida eterna. Es decir, vivís en una eternidad a partir de ahora. Dios te bendiga muchísimo y que en este día tan especial, tan maravilloso, es un día en el cual podés meditar. Yo quiero vivir la vida de Jesús. Yo quiero caminar en la vida de Jesús. Ya el árbol no está protegido para los hijos de Dios. Porque Dios quiere que tú comas de ese árbol de la vida. Y ese árbol de la vida se llama Jesús. Ese árbol de la vida es nuestro Salvador. Ese árbol de la vida es nuestro Señor. Debes vivir, debes alimentarte de Él, debes sentir su presencia, debes caminar con poder y con gracia, debes andar con Él, que Él es el maravilloso y poderoso Dios. Él es el árbol de la vida, Él es el árbol de la vida, Él es la bendición, Él es el fruto del árbol de la vida que podés comer y vivir eternamente. Así que vamos a un temita musical y mientras meditas en esta palabra, ¿no? ¿Estás con vida eterna? ¿Estás comiendo del árbol de la vida? Enseguida volvemos.
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4: Estamos aquí nuevamente acá disfrutando de cada momento con el Señor aquí en medio nuestro. Una palabra que nos ha traído de grandes bendiciones, ¿no? Él es el árbol de la vida, ¿no? ¿Cuántos quieren abrazarse a este árbol de la vida, sentir su presencia, sentir su poder? Si estás ahí afligido y si estás ahí con diferentes problemas, algunos hasta con enfermedades o con problemas físicos, otros teniendo a parte de sus familiares con problemas en adicciones o a veces en privados de la libertad por haber vivido una vida mal, ¿no? Lejos de Dios. Pero Dios nos ama. Dios nos ama, Dios nos quiere, Dios nos cuida. Más allá de que nos equivocamos. A veces, muchas veces, damos la espalda a Dios para seguir nuestro propio corazón, que ya Dios nos dijo que es engañoso. Pero nosotros a veces le hacemos más caso a nuestro corazón que a la palabra de Dios. Pero Dios nos ama. Dios nos tiene paciencia, Dios nos tiene paciencia. Y dice, busquen a Dios mientras Él puede ser hallado. Llámenlo en tanto Él está cercano. Deje el hombre impío sus caminos y el hombre inicuo sus pensamientos y vuélvase al Señor, que Él es amplio en perdonarle. Es el amplio en perdonar. Su amor sobrepasa todo entendimiento. Él te ama a pesar

usamos, ¿no? Convertite a Dios. Es decir, acércate a Dios de corazón. Convertirse a Dios significa dejar el camino que estabas siguiendo y comenzar a seguirlo a Él. Él es la verdad, Él es la vida. Él no miente. Él es el único camino que nos lleva a la eternidad. Es el único camino que podemos elegir para entrar al reino de los cielos. Así que vamos a hacer una oración, ¿qué te parece? Vamos a hacer una oración para que Dios esté obrando en tu corazón, en tu vida y en tu ser. Hay algo especial. Simplemente decirle: Señor, acá estoy, te necesito. Y Dios va a actuar. Dios va a hacer el milagro ese que tal vez no lo estás esperando, pero Dios lo quiere hacer. Dios quiere hacer algo especial en tu vida, en tu familia y en tu hogar. Padre, gracias por este tiempito que pudimos transmitir. Gracias por la palabra de Dios. Gracias porque nos has hablado al corazón. En este día tan especial, yo te pido que los bendiga, que los llenes y que los inunde con tu presencia. Toca los hospitales, toca aquel que está desesperado, Señor. Aquel que tal vez no encuentra la salida a su problema, Señor, ábrele esa puerta de salvación para sus corazones. Padre, bendice, toca, libéralos de las garras del diablo, de las garras de Satanás, de las garras de aquel mentiroso, de aquel engañador. Padre, en el nombre de Jesús, protégelos, guarda a tus hijos, a tus hijas, y aquel que está perdido se pueda encontrar contigo, en el nombre de Jesús. Amén y amén. Bueno, querida audiencia, Dios les bendiga muchísimo. Les saluda Miguel aquí desde el 88.9. Que tengan un hermoso sábado, lleno de la presencia del poder de Dios. Disfrute la presencia poderosa de Dios. Dios les bendiga. Chau, chau, y nos vemos el miércoles, Dios mediante.

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9: Qué bueno en esta mañana. Buenos días, gente linda y querida. Dios te bendiga. Esto es Amanecer. Vamos, vamos, Aristóbulo, vamos, un poquito más, vamos,
10: arriba, arriba,
9: arriba, arriba, por favor, vamos.
10: Arriba,
9: vamos. Muy buenos días, buenos días. Esto es Amanecer
10: Criollo.
9: ¡Viva! Vamos con todo el año. Ahí estamos, ahí estamos en el 88.9 de FM Renuevo. Arriba, Aristóbulo, lo quiero con todas las pilas y arriba, ¿eh? Arriba porque estamos fortalecidos. Estamos sobre la
10: Peña del Gran 20 de junio.
9: Sobre la roca estamos.
10: Sobre la roca. Pero, don Pablito, no me pinche el lobo, don Pablo.
9: Aristóbulo.
10: Vamos de vuelta, vamos de vuelta.
9: Porque lo quiero bien arriba, sí. Aristóbulo, vamos, porque nosotros estamos sobre la
10: roca.
9: Muy bien, que es Jesús.
10: Ahí está, muy bien.
9: Bien, Aristóbulo.
10: Ahí. Y también tenemos a la roca chamamecera, mi amigo. Sí.
9: Bueno,
10: más alegría.
9: Buenos días, gente linda ahí. Estamos compartiendo una nueva
10: edición.
9: Una nueva edición, un nuevo programa en este 20 de junio. ¿Día de qué, Aristóbulo?
10: Día de la nuestra querida. Uy, ¿dónde está, don Pedro?
11: Se viene River.
10: Uy, Pablito, de la bandera. De la, sí, de la bandera.
9: De la, ¿a dónde la dejó?
10: Acá, Pablito. Mira.
9: Pero, ¿qué le pasa a Aristóbulo? Se puso la escarapela.
10: Me agarró,
9: pero calor, se la enganchó, Pablito, de la campera. Se sacó la campera y la, sí, la buscaba. Pero, por favor,
10: en los
9: controles ahí, en la operación técnica. También referente de la radio inseparable, nuestro amigo Edu Córdoba. Buen día, Edu. Ahí, Edu y compañía, ¿eh? Guarda, guarda, ¿eh?
10: ¿Le gusta
9: ahí,
10: Pablito, ahí?
9: Ven, ahí está, mira, ahí está.
10: Ahora sí.
9: Día de la bandera, ahí tiene, mirá que escarapela, tiene como bien patriota Aristóbulo.
10: Ahora me voy a poner una carne boina, don Pablito, también. Vamos,
9: Bien, bien. Qué hermoso 20 de junio que tenemos.
10: Lindo, ¿eh?
9: Estamos en pleno preparativo ahí, el auditorio de Renuevo, acá en la calle Chilaver 130, Benavide. Se viene la gran peña de este sábado por el Día de la Bandera.
10: Qué lindo, Pablito, vamos a disfrutar zapateo, zarandeo. Chamamé, folclore, de todo.
9: De todo, va a haber ballet, ver comidas típicas, ahí están las hermanas, los hermanos preparando, va a haber locro, empanada de Tucumán.
10: Eso le iba a decir, Pablito, empanada hasta, tucumana.
9: Sí, hasta chipat del Paraguay va a haber, ¿eh?
10: Oh, amigo, cruzamos el charquito.
9: Todo, comidas regionales de Brasil. Se juntaron.
10: Hoy no desayuné, Pablito.
9: México presente también.
10: ¿Cómo México?
9: Toda la hermandad de cada lugar que corresponde a cada hermano va a aportar su comida típica porque están los stands de cada provincia.
10: Qué bueno, Pablito.
9: Se puso el auditorio Renuevo de celeste y blanco por el Día de la Bandera en
10: vamos,
9: este
10: Pablito,
9: día.
10: Vamos, Pablito. Arriba, arriba. Vamos, arriba.
9: Así que, gente linda, a partir de las 11:30 de la mañana empieza la apertura de la Gran Peña Renuevo.
10: Qué bueno, Pablito, ¿eh? Sí. Ahí vamos a estar firme, Pablito.
9: Aristóbulo va a andar por ahí.
10: Pero por supuesto, Pablito.
9: Usted sabe que recién me entré al auditorio.
10: Sí.
9: Fui a ver un poquito. Tengo un videito capaz que no sé si lo puedo compartir a Edu para que vaya mostrando cómo está el preparativo. ¿Y a quién encuentro arriba en la plataforma, Eduardo? ¿Por qué no están hoy acá con nosotros? ¿Qué? ¿A usted, Aristóbulo?
10: ¿Qué está más don Pablito?
9: Pero
10: acá.
9: Usted es el dueño de esos bicharrajos.
10: Che.
9: ¿Qué pasó que
10: pero
9: no?
10: Pero yo es que me lo quiero encarnear para hacer un asado ahí, dice.
9: No, están arriba la plataforma, están ahí en el auditorio.
10: ¿Qué están haciendo?
9: La nubecita y cartucho ya están ahí.
10: ¿Pero qué están haciendo? ¿Para qué?
9: Sí, porque se hicieron famosos ya los bicharracos usted y ahí están ahí.
10: Faltamos nosotros, don Pablito, entonces.
9: Claro,
10: tenemos que ir. Don Pablo, ¿se aseguró que no me lo vayan a carnear, no?
9: Y eso tiene que estar usted atento.
10: Hay mucho negocio de comida y eso me asusta mucho, Stane.
9: Así que...
10: ¿Qué están cerrando ahí? Guarda, ¿eh? ¿Qué están cerruchando? No están carneando, ¿no? Hay una vuelta, don Pablo, ¿eh?
9: Sí. Ahí está la nubecita. Usted tiene que estar mirando bien ahí, así que...
10: Me está llamando, pobrecita. ¿Qué le están haciendo a la nubecita? Me la cuidan, ¿eh? Desacatado.
9: Esté atento a las cosas, sí. Aristóbulo, en este día. Bueno, gente linda que nos está acompañando en este día. Hoy tenemos Palabra de Dios como cada sábado. En este sábado 20 de junio que estamos compartiendo. También lo vamos a hacer un poquito más cortito el programa. Porque tenemos que ir, ¿bien? 12:30 del mediodía, La Roca Chamamecera.
10: Oh, Pablito. Me siento adelante, primero.
9: ¿Ah, sí?
10: Primera fila, sí. Sí, me siento adelante y yo le voy a hacer.
9: Arriba el matecito.
10: ¿Le parece? Claro. ¿No quiere que mientras están cantando y tocando yo le acerco matecito, don Pablo?
9: No, a ver si no se trompieza ahí arriba y cae con mate, cae con todo.
10: Me voy a poner un elevador, los muchachos, un montacarga me van a poner.
9: A ver si no cae ahí arriba un papelón, Aristóbulo.
10: Me agarro con el cartucho, rodamos los dos, estamos redonditos los dos.
9: Gran Peña Renuevo en este día. Aparte vamos a tener un devocional a partir de la 1:00 p.m, más o menos, nuestra pastora Silvia. Y más o menos 16:00, nuestro pastor Walter Cerante va a estar dando una palabra de parte de Dios. Así que la peña arranca, apertura 1:00 del mediodía hasta las 18:00 de la tarde.
10: Ah, tengo tiempo para ir a comer una empanadita tucumana.
9: Sí, va a haber locro, tucumano.
10: Quiero comer una empanadita santiagueña, don Pablito, sí. No sé si tenemos.
9: Sí, porque va a haber stand de todas las provincias.
10: ¿No se ve si hay alguna tirita de asado, Pablito? Capaz que viene el ¿cómo es? El Jason. Con los pollitos, eso
9: está
10: medio...
9: haciendo. Jason está haciendo la.
10: ¿Qué? ¿Qué está haciendo?
9: Jason.
10: Sí, ¿qué hizo?
9: Está haciendo el locro.
10: ¿Se hace el loco? Pero. Le tenga el látigo acá. Luego lo vamos ya. ¿Qué le pasa que se anda haciendo loco ahí?
9: No sé qué le pasa. Cuénteme esto, Bulo. Sí. Bueno, a mí me ha pasado de todo. Sí, Pablito. Pero acá estamos firmes porque nosotros le servimos al Dios viviente.
10: Sí, Pablito.
9: Al Dios de Abraham, al Dios de Isaac, al Dios de los imposibles le servimos nosotros. Por eso estoy acá, Aristóbulo. Sabe que...
10: Yo lo estoy acompañando, Pablito, ahí. Lo abrazo y lo apoyo en todo,
9: El sábado pasado conté la situación sobre mi papá y bueno, pero yo estaba en paz porque él tenía su pasaporte. Y ese pasaporte deseamos tenerlo todo. Así que está en los brazos de papá y acá estoy acompañándolo a la gente linda otro lado. El Señor me da toda la fuerza, por eso estoy acá.
10: Así es, Pablito, te acompañamos.
9: Sí, usted sabe que el Señor me lo confirmó, porque yo estaba ahí también entre... Porque uno cuando pierde un ser querido, y más como en mi caso a mi padre, tenía esa lucha como interna, esa tristeza, y digo, ¿qué voy a hacer el sábado? Ponerme a cantar ahí y si tengo también eso que me juegue, esa tristeza.
10: Esa tristeza.
9: Y Señor, decime qué puedo hacer. Y en un sueño me lo reveló el Señor. Me reveló que estábamos reunidos con la Roca Chamamecera y que yo le decía, muchacho, yo le sirvo al Dios viviente, al Dios que recibió a mi padre. Así que sigue todo en pie, sigue todo programado como está. El sábado, no sé qué nada, el sábado vamos a servirle al Señor como él lo quiso.
10: Estaba programado.
9: Y me desperté con eso y le compartí, mandé en el grupo de la Roca, porque yo... había incertidumbre en el grupo de WhatsApp tenemos, en el grupo de la Roca. Claro, nadie me quería preguntar, Pablo, porque todos sabían lo que había pasado. Ayer viernes sepultamos los restos de mi padre y no me querían preguntar los muchachos. Solo tenemos dos invitaciones para servirle al Señor acá en Renuevo, en Ciudadela tenemos otro lugar. Entonces ninguno no decía nada.
10: No. Momento difícil, claro, no se animaban los muchachos.
9: Claro, no se animaban a preguntarle, Pablo, ¿seguimos, no seguimos, qué hacemos?
10: Suspendemos, seguimos.
9: Porque para colmo soy yo como el que
10: representa, lleva el grupo adelante.
9: Claro, y bueno, y estaba con ese, a ver, que le pedía la fuerza al Señor que me la dio del primer momento, y me lo reveló en un sueño, que yo tenía una reunión con los chicos y le decía, muchachos, avanzamos, porque el Señor Todopoderoso ya está, Él armó todo así como...
10: Pablito, la decisión que tomaste es muy buena, porque estás celebramos la vida. Tu papá pasó de una vida a la vida eterna. Como dijiste, el Señor le dio el pasaporte, le compartiste el pasaporte, le hablaste de Jesús, Él aceptó en su corazón, aceptó al Señor, y ese es el pasaporte que tenemos a la vida eterna con Dios. Y por eso, Pablo, me gusta tu actitud, porque si uno se entristece, lo da como perdido. Pero cuando uno avanza, cuesta, porque uno es humano, tiene sentimiento, pero esa actitud de avanzar y de hacer lo que Dios te encomienda es celebrar la vida. Estamos celebrando que Él se encontró con nuestro papá. y sabemos que un día vamos a estar todos juntos celebrando. ¿Cómo no avanzar? ¿Cómo no celebrar? ¿Y cómo no estar alegre? Así que, Pablito, vamos a disfrutar este programa. Sé que la gente linda, la audiencia también está apoyando. Van a mandar mensajitos y vamos a tener un hermoso programa, Pablo.
9: Sí, amén.
10: Adelante,
9: amén,
10: con
9: amén,
10: toda
9: amén.
10: La fuerza.
9: Lo creo porque ¿qué? Sé que es un hasta luego fue con mi papá.
10: Exactamente, hasta luego. Esa es la esperanza que tenemos.
9: Y tremendo lo que hizo el Señor también, porque usted, vos sabés que muchas cosas lindas pasaron. Por ejemplo, en Lucas 23... A través de un familiar muy cercano, Lucas 23, versículo 43, dice el Señor, la noche anterior que él estaba por partir, horas antes, me llega este versículo. Entonces le dijo Jesús, ¿no? De cierto te digo que hoy estarás conmigo en el paraíso, ¿no? Y fue tremendo recibir esa palabra y sabiendo que ya me lo estaba confirmando el Señor, diciendo, quédate en paz, quédate tranquilo que ya, si tu papá cometió algún error, algo, ya está todo saldado, ya tiene su tal pasaporte. Y...
10: mira, Pablito, te dejo 2 Corintios 5:17, que dice, ahora que estamos unidos a Cristo, tu papá se unió a esta gran familia, la fe, somos una nueva creación. Tu papá fue una nueva creación. Dios ya no tiene en cuenta nuestra antigua manera de vivir, sino que nos has hecho comenzar una nueva vida y todo esto viene de Dios.
9: Mira.
10: Raúl se fue con la nueva vida, con el pasaporte, y hoy está disfrutando esa presencia tan linda que nosotros todavía estamos esperando. Así que es hasta luego, no sabemos cuándo va a ser, pero va a llegar en algún momento.
9: Así es.
10: Tenemos esa esperanza.
9: Así que bueno, acá estoy. Bueno, y queremos recibir tu mensajito. Que nos estés acompañando en esta mañana.
10: Así es.
9: El programa lo vamos a hacer más o menos hasta las 12 menos cuarto. Siempre terminamos 12 y media. Pero tenemos que cortarlo antes porque tenemos que ir a la peña. La roca se tiene que preparar.
10: Sí, Pablito.
9: Me tengo que preparar. Tenemos el video, a ver si quiere ir, Edu, de cómo va, mire el aristóbulo, cómo va quedando la plata. Ahí está Amanecer Criollo, la bandera inafaltable Amanecer Criollo. También, sí. Ahí los hermanos están preparando, los stands, las hermanas, cada stand de cada provincia.
10: Qué lindo que está don Pablito.
9: Ahí está Luisito de espalda, está Raúl sentado en la mesa.
10: ¿Qué Luisito es, don Pablo?
9: Tía. Mire dónde está Nubecita. ¿Hay pausa para ahí?
5: Pero vení para acá,
9: mire cómo están tomando mate en la plataforma.
5: ¿Qué hacen ustedes dos?
9: Mira Nubecita y Cartucho ahí con la pava, con el mate.
5: No, Pablito, no. Pero
9: mirá, ahí está. Pero
5: aprendieron
9: mirá
5: bien.
9: Mirá la Nubecita, ¿cómo te miran? Aristóbulo te está mirando.
5: No me dijeron
9: pero
5: nada.
9: Mirá cómo cómo te miran. Pero míralo.
5: Lo estoy viendo, Pablito.
9: Ah, lo
5: está. Pero que me pusieron de novio todo desacatado. Pero mírame.
9: Están tomando mante al lado de un tarro lechero, mire.
5: Te olvidaste algo, rockero. Ahí se olvidó este.
9: El anteojo, después llévele y póngale.
5: Pero mírame.
9: Escuchalo, Renuevo Play.
10: Renuevo Play.
5: Sí. Entonces, ya está anunciando el
7: 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Renuevo Play.
5: Eduardo, ¿usted sabe si anunciaron el programa? ¿Estás acatado por lo menos? ¿O están de mate, no?
9: Llevaron.
5: Acá tenían que estar ustedes.
9: Llevaron la bandera.
5: ¿Qué?
9: Porque si vuelve el video para atrás.
5: ¿Qué?
9: Y la dejaron de amanecer. Que... mirá, ahí está la bandera. La llevaron.
5: ¿Dónde está Chévere?
9: No, sí, tremendo lo que hicieron.
5: Pero mira, están bien enseñados.
9: Están bien enseñados,
5: ¿eh? Como dejar solito nomás ya se arreglan, che.
9: Sí, tremendo. Sí, mirá qué lindo que todo es celeste y blanco la plataforma.
5: Qué hermoso trabajo hicieron.
9: Ahí está, mirá, Cartucho y Nubecita. En primera fila, arriba de la plataforma están.
5: ¿Nos están representando?
9: Claro.
5: Don Pablo, muy bien.
9: Mirá qué buena que tiene, mirá. Mirá la pava que tiene Cartucho, la pava.
5: Ahí está Nubecita, ¿eh? Hola, Cartucho. Se me portan bien, no rompan nada, che.
9: Hola.
5: Están portando bien, sí.
9: Qué lindo, ¿eh?
5: Están bien educaditos, don Pablo, ¿eh?
9: Sí, la verdad que sí.
5: Una señorita,
9: a mí me encantó cuando... ahí está, mira, Aristóbulo.
5: A ver, ¿a dónde?
9: Mira cómo colgaron la bandera de Amanecer Criollo FM 88.9. Un buen mate y una buena...
5: una buena bandera.
9: Radio.
5: O una radio, ay, Dios mío. Todo estoy dormido, don Pablito, no sé.
9: Mire qué dice. Amanecer Criollo.
5: Es que no veo, don Pablito, con esto.
9: FM 88.9. Un buen mate y una buena...
5: y una radio.
9: Muy bien.
5: Un buen programa también estamos haciendo con él. Discúlpeme, Pablito, no veo tan de lejos usted. Apenas veo lo que dice acá lo mío.
9: ¿Cómo?

0: El compañero Edu, ¿cómo es? Sí. A ver, Mariano, ¿qué le parece a cómo arrancamos? Y Mariano, ¿qué?
1: Pum para arriba.
0: Pum para arriba, ¿no? La verdad que esto es amanecer criollo. A veces lo tengo muy dormido Aristóbulo, se le escapan los bicharracos, pero acá estamos.
1: ¿Ay, le gusta a Pablito?
0: Mirá, los anteojos se pone Aristóbulo.
1: Yo le hago el aguante a Cartucho acá.
0: 11-23-08-11-35. A ver, hagamos de cuenta que usted es Cartucho. Dígame, Cartucho.
2: 11-23-08-11-35.
0: ¿Así habla Cartucho?
2: 11-23-08-11-35.
0: A ver, porque grabamos su bola de Cartucho por ahí, ¿eh?
2: 11-23-08-11-35. Audiencia, 11-23-08-11-35. Uy, se rayó el disco. 11-23-08-11-35. Comunicate ya, déjanos tu mensajito y saludá a tu amigo.
0: Ahí está, queremos recibir un mensajito a través del 11-23-08-11-35 que nos estés contando. Se vas a venir a la peña.
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0: Ahí está Cartucho.
1: Cartucho, che.
0: Sí, está grabado, Cartucho, está grabado. Está medio frío la agüita, ¿no?
1: Me parece. Amigo, usted, Marianito, no me calienta, por favor, el agüita un poquito.
0: Edu, ¿sabe? Porque tiene que dejar un poquito el botón explicado.
1: Sí, pasa que usted tenga lobby, ¿no?
0: A ver.
1: Hasta que salte de ahí.
0: Claro, hay que tener un poquito.
1: Gracias, Marianito. Pasa que si no, vamos a tener que salir corriendo con el agua fría.
0: Qué grande, Mariano, siempre. Ay, mirá. Habla. Ajá.
1: ¡Ay! Tenemos papel, cualquier cosa. Está bien, está bien. Bueno, gracias. Siempre atentos los amigos acá, los
0: operadores. Atento, ¿eh? Nosotros lo hacemos. Escucha, lo hacemos trabajar a todos, ¿no, Edu?
1: Qué buen amigo que trajo don Edu. Enseguida, va.
0: Mostrá a Edu, mostrá a Edu.
1: Y van a estar sentadito ahí comiendo faturita nomás. No, que. Hay que trabajar acá.
0: 11-23-08-11-35. Estamos acá para compartir palabras. Lindo, estamos, Pablito, para escribirnos una petición de oración. Aristóbulo, no sé, que nos cuenten si van a venir a la peña, si van a querer conocer a la Roca Chamamecera. También hay un grupo de cumbia, el Combo de la Cruz va a estar hoy.
1: ¡Uy, Pablito!
0: También, sí.
1: ¡Ay, por Dios, esto está re bueno! Sí. ¡Qué lindo!
0: Sí, el Combo de la Cruz también va a estar participando de la Gran Peña. Va a haber los chicos bailando unas chacareras.
1: Pero va a estar re lindo la peña, don Pablo.
0: Va a estar lindo, por eso no te lo pierdas. Ya vení a agarrar una mesita, porque o si no te vas a quedar sin mesa para poder almorzar.
1: Me siento en el piso, don Pablito. ¿Sí? Yo no me la voy a... No, vale, con tal detalle no me la voy a perder.
0: Tráigase un fardo de pasto al hombro. Lo tira al piso y se puede sentar si usted tiene fardo de pasto.
1: Es verdad.
0: ¿No, Mariano?
1: Tenemos alfalfa en casa, don Pablito.
0: Claro, el fardo, se trae un fardo. Sí. Ahí va, mirá. Ahí está. Es el Combo de la Cruz que está sonando.
1: Ah, sí.
0: Ellos van a ser parte también de esta gran peña de este 2026, Día de la Bandera. 20 de junio, el día que estamos hoy acá sentados frente a las cámaras. Te queremos saludar a vos que está del otro lado.
1: El color marino.
0: Recordá que nos podés estar mirando a través de YouTube. Tenés que poner Renuevo Play y ahí sale Amanecer
1: Criollo.
0: Muy bien, Aristóbulo. Ahí está.
1: Pablito. Sabés que la peña está trayendo mucha gente. El domingo pasado conocí un muchacho, un tocayo de mi amigo José, nuevito. Él vino a nuestra iglesia y lo invitamos. Y está ansioso, me estaba contando que está muy ansioso. Se están preparando con la familia. Así que José Fernández también en un ratito está llegando con la familia.
0: Qué bueno.
1: Y va a venir a la peña, está muy contento. Así que lo saludamos, Pablito.
0: ¿De dónde es José Fernández?
1: José Fernández me parece que de Manuel Alberti, si no me equivoco. Por acá no, Manuel Alberti, acá cerquita.
0: ¿Y dónde lo conoce, Aristóbulo?
1: El domingo pasado lo recibimos a la gente nuevita adelante. Y lo adelanté los datos, todo. Y ahí hicimos amistad y esta semana estuvimos en contacto. Está muy contento. El Señor hizo un milagro en su vida también. Ya lo va a contar en algún momento.
0: Qué bueno, ¿eh?
1: Así que, Josecito, ahí te mandamos saludos.
0: Qué bueno, qué bueno eso. Así que bueno que...
1: Ahí estamos, ¿eh?
0: Que el Señor no... que el Señor lo te siga usando a vos, al Aristóbulo, que nos siga usando cada uno de nosotros. Y queremos recibir mensajito. Yo sé que hay mensaje, pero tenemos un problemita por ahí, pero ya van a empezar a caer de golpe.
1: Vamos a hacer... ¿Qué, no tenemos internet, Pablito?
0: A ver.
1: Yo voy a prender los datos móviles de acá del teléfono. Ahí lo vamos a solucionar.
0: Usted compárteme a... fíjese si lo tiene usted.
1: Sí.
0: Me puede sorprender con una palabra que Dios le entrega en esta mañana.
1: Ahí está, Pablito.
0: Usted sabe todo lo que estamos pasando y todo lo que estamos por vivir ahora.
1: Sí, señor.
0: ¿No? Así que no hay tristeza.
1: No, Pablito.
0: No hay nada.
1: Estamos repila, recontento, ansioso de poder arrancar con la peña. Yo estaba esperando el sábado, Pablito. A mí me gusta mucho estar acá con usted, hacer el programa, lo disfruto mucho. Me gusta recibir los mensajitos de nuestra querida audiencia. muy agradecido. La verdad que muy lindo, es muy, muy satisfactorio poder escuchar los audios, leer los mensajitos de nuestra audiencia, y así hacemos, interactuamos nosotros desde aquí, la gente desde su casa, y juntos hacemos Amanecer Criollo. Y eso es lo lindo, Pablito. Eso es lo lindo. Es una devolución muy linda que tenemos de parte de nuestra audiencia, don Pablito.
0: Hoy que... también quiero comentarle, gracias por las palabras, Aristóbulo.
1: Sí, Pablito.
0: Comentarle a la gente linda que está del otro lado. Hoy en vivo vamos a poder hacer el tema que por ahí Edu lo pone de fondo, el tema de Amanecer Criollo.
1: ¿Qué?
0: La Roca Chavamesera. Ah. Vio que la Roca Chavamesera grabó un tema promocionando el programa.
1: ¿Lo van a cantar por primera vez, Pablito?
0: Acá sí.
1: Ah, sí. Ya lo cantaron.
0: Sí.
1: Ay, yo nunca lo escuché, don Pablo. A mí me gustaría que... De fondo no, Pablito, ¿no? Hay que esperar a la peña.
0: También se puede ir para entrar en ese clima.
1: Para entrar, Pablito.
0: Ese clima
1: chavamesero. Páseme el termito, don Pablito. Mira, así le hago unos matecitos, mire.
0: Ya estaba acá.
1: Usted no se dio cuenta. Si vivo era lo pica, don Pablo. ¿Por qué no se había dado cuenta?
0: ¿No habrá venido medio congelado?
1: Pasa que está muy entretenido, muy estamos charlando.
0: Vino,
1: genio. Gracias, amigo Marianito.
0: Un águila como vino,
1: La luz azul en el camino, dijo alguien.
0: Tremendo, estaba acá al lado mío, ni lo había visto.
1: Yo lo
0: veo, usted me tiene que hacer así con los ojos.
1: Yo lo hacía, pero la audiencia no se da cuenta, usted no se daba cuenta, Pablito, ahí con él. ¿Eh? Uno se dio la pestañita acá,
0: claro.
1: Perdón, Pablito.
0: Porque si no, yo estoy medio de coté, de espalda.
1: Claro.
0: Y no veo quién entra, quién me deja cosas.
1: Eso habla de que tenemos buena gente en la radio trabajando. Usted fíjese que dejó el termo y no hizo ruido, y usted no se dio cuenta.
0: Pero se imagina si pega el trompezón.
1: Oh, claro.
0: Mire si pega el trompezón entre las cámaras, entre las luces acá.
1: Pega un grito, don Pablito. ¡Ay, me quemó! ¡Ay, por Dios! No, por favor, Usted puede llamar a los bomberos enseguida, apagar incendio.
0: Claro, usted me tiene que poner atento a esas cosas, porque yo tengo que estar atento a ver si no trompieza y quiere
1: usted
0: caer.
1: Usted míreme, don Pablito, cuando sale la pestaña izquierda es porque algo se está moviendo acá adentro, Pablito.
0: Un zapucay tiene que tirar.
1: ¡Ay, ay! No, eso es porque me quemé. ¡Ay, ay! Un zapucay veo medio cortito porque me quemé con el agua.
0: Bien.
1: Ahí está.
0: Bueno, gente linda, estamos en Amanecer Criollo. A ver si usted recuerda el...
1: ¿El qué, don Pablito?
0: La línea de comunicación.
1: ¿Cómo no me voy a acordar?
0: A ver, vamos.
1: Gente linda, ahí vamos. ¿Cómo hace el cartucho? 11-23.
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1: Cartucho, para que está hablando la gente grande. A ver, vamos de vuelta.
4: 11-23-08-11-35.
1: Está decir la nubecita. La nubecita, don Pablo. Sí. Vamos de vuelta, ahora Aristóbulo. 11-23-08-11-35.
0: Bien.
1: Me gusta más como lo dice Cartucho,
0: Quiero que nos cuentes si se están preparando para venir a la peña.
1: Sí.
0: Los hermanos. Y si alguien está escuchando, nos está mirando por primera vez.
1: Y se está
0: recordá,
1: preparando.
0: Hoy, a partir ya de en media hora, ya es la apertura de la Gran Peña 2026, Día de la Bandera, Renuevo. Víspera se dice antes.
1: Sí.
0: Día del Padre.
1: Ah, tiene razón, Pablito. Toda la fiesta junta tenemos.
0: Por eso queremos saludar, bendecir a todos los papás que están del otro lado, porque estamos en víspera, ¿se dice, Aristóbulo?
1: Sí, en víspera del Día del Padre.
0: Del Día del Padre.
1: Sí.
0: Así que queremos bendecirte, queremos saludarte y que tengas un excelente Día del Padre mañana también, ¿eh?
1: Así que vamos a estar como... vamos a continuar con la fiesta. Arrancamos hoy con el Día de la Bandera, seguimos mañana con el Día del Padre, el lunes con el Día del Locro, el martes con el Día de la Torta Frita y así. Toda la semana vamos a seguir. Después celebramos la vida, la alegría, el Amanecer Criollo. Todo, con lenteja.
0: ¿Con lenteja?
1: Sí, me gusta con lenteja. Chorizo colorado, Pablito. A ver si encuentro acá adentro en el... Sí, me dicen los muchachos. Oh, lo mejor. ¿Venderán, Pablito, el guisito lenteja con chorizo colorado? ¿Habrá? ¿Encontraremos hoy?
0: Un guisito lenteja.
1: Sí, ¿Habrá, Pablito? Yo sé que hay locro. ¿Doña Ofelia? O Doña Ofelia va a vender locro y del bueno, ¿eh?
0: Ah, mirá.
1: Sí, Ofelia hace unos locros ricos.
0: ¿Sabe?
1: Ah, sí sabe. Vino a mi casa a la... Don José, don Pablo, obvio, mi amigo.
0: Ajá.
1: Me invitó hace... para el día de... ¿Qué fue poco? ¿Qué festejamos que había? 25 de mayo. Gracias, con la mirada me dijo, ¿cómo no te va a acordar, Aristóbulo? ¡Te olvidadizo, locutor!
0: Claro.
1: Este viejito te cumplí 80 años.
0: Un hombre patriota.
1: Sí. Claro, anduve mucho en el campo trabajando, estoy cansado, Eduardo. Usted no me mira, ¿sí vio?
0: Claro.
1: Sí. Así que...
5: Con permiso.
1: Don José me invitó a su casa. Sí. ¿Qué dijo?
5: Con permiso, abran paso a un anciano.
1: Es que estoy joven, che, Que estoy más joven que usted por dentro, Que me olvide no quiere decir que sea viejo. No me malinterprete. Bueno, le decía a don Pablito, don José me invitó a su casa y estaba su suegra. Me encontré la sorpresa, hicieron un fogón, prendieron fuego afuera, una olla grandota, Pablo, 100 litros, enorme.
0: ¿Hicieron?
1: Llena la olla de locro, llena, no sabe qué rico que estaba como comimos. Ajá. Y ahora preparó más para el día de hoy, Pablito. Vamos a probar, ¿eh?
0: Bien.
1: Sí, vamos a comer los cristos, ¿eh?
0: Ajá.
1: Es chaqueña la señora.
0: Ah, chaqueña. Sí, ¿y usted colaboró haciendo el locro?
1: Sí, yo estaba ahí con la doña Ofelia. Estábamos, me puse a la par para aprender bien, porque me faltaban algunos tics para ser buen cocinero de locro.
3: No.
1: Sí. Bueno, más o menos, bueno, más o menos.
4: Deja hablar también sí. Un poquito vos, querido.
1: Y bueno, ahí salió el locro, ¿eh? Salió, don Pablito. Sí, estaba más que nada y revolviendo yo. Lo más difícil me dieron. Revolvía, listo, bulito, revolvía. Pero salió lindo, ¿eh? Muy bueno, así que ahí estamos, gente linda. Así que bueno, 11-23-08-11-35, don Pablito.
0: Sí, sí, podés estar comunicándote, podés estar mandando mensajitos en esta mañana y que nos puedas contar, que nos puedas contar si te estás preparando para la Gran Peña 2026, Día de la Bandera, hoy en Renuevo.
1: Ahí está.
0: De celeste y blanco, todo el Ministerio Renuevo. Queremos bendecir la vida de nuestros pastores, Silvia y Walter Cerante, porque ellos van a estar compartiendo palabra de Dios también. Que aprovechá, trae un familiar a la peña.
1: Un amigo, invitá un vecino.
0: Un vecino.
1: Sí.
0: Invitá a alguien, decirle, vamos a la peña, vamos que va a haber una banda de chamamé.
1: A pasarla
0: bien.
1: Va
0: a haber folclore, van a estar bailando los chicos, las danzas folclóricas.
1: Sí.
0: Trae a alguien que no conozca de Dios, porque ahí va a ser la oportunidad para que se puedan encontrar con Dios.
1: No me voy a adelantar, Pablito, pero le comento.
0: Sí.
1: Va a haber un número muy especial de danza.
0: Ah,
1: basta, pero no se lo puede perder, Pablito.
0: Qué bueno, ¿eh?
1: Así que gente linda que están del otro lado, vengan porque va a haber una algo espectacular. No les voy a decir porque si no, son dos o tres números del mismo grupo que va a participar, pero espectacular. Así que vénganse, apure el pasito, deje todo lo que estaba haciendo hoy sábado si no trabaja. Véngase tempranito, trate de estar desde el inicio porque va a estar muy bueno. Desde el comienzo va a estar muy lindo. Ahí está, venimos, ahí está. Baja el puente Ganina así. Bueno, cuidado que están muy empinada la bajada, ¿eh? Despacito, no se me va a bajar rodando.
0: Usted tiene que hacerse la patineta de mulita.
1: Sí, don Pablito, ¿se acuerda?
0: Del Mataco Bolita.
1: ¿Cómo es que le puso
0: el Mataco Bola?
1: El Mataco Bola.
0: Sí, de Rodolfo.
1: Rodolfito, no me salía, de Rodolfo. Ahora, don Pablito, cuando vayan de vuelta le voy a encargar cuatro,
0: Edu,
1: ¿eh?
0: Edu quiere comer uno.
1: ¿Quiere comer uno?
0: Sí.
1: Yo se lo voy a preparar, ¿lo prefiere al escabeche o a la parrilla, así como? Lo agarra así, mire, de un gordito así, mire, lo agarra de la espaldita, así, del lomito. Y con la cucharita le saca así. Tipo heladito se lo come, Eduardo, así. ¿Qué le parece? No le veo uña guitarrero, don Pablo.
0: 11-23-08-11-35.
1: Pobrecito.
0: Sí. Fíjate, Edu, si tenemos el amanecer criollo.
1: Pensé que la foto del rodamiento es a la parrilla. Me da calofrío, dice. A mí también, don Pablito. Pobrecito, ¿cómo me lo van a churar así, don Pablo?
0: Sí. ¿Qué quiere, Aristóbulo?
1: ¿Yo?
0: Sí.
1: Y yo prefiero un asadito, un costillarcito, Pablito, con una... ¿Alguna vez comió asado con papa frita, don Pablo?
0: Sí, ¿cómo no?
1: Yo nunca comí con papa frita. El asadito para mí con el lechuguito y tomate.
0: Mayormente cuando me invita alguien a cenar o a alguna parrilla, pido...
1: ¿Con frita?
0: Con frita, claro.
1: Ah, mire usted, don Pablito. Sí. Yo no lo tenía con frita. Para mí las fritas son con la milanesa, don Pablo.
0: No, la frita va con todo.
1: ¿Con todo?
0: Claro.
1: Mira, no la tenía esa, Pablito, ¿eh? ¿No? Yo siempre una salita de chubito, mate, papita con... ¿Cómo es la papa con Pablito con zanahoria? La rusa.
0: La rusa.
1: Ensaladita rusa, sí. Esa, toda esa va. Sí.
0: ¿Qué? 11-23-08-11-35. Recordá nuestra línea de comunicación. Nos puede estar acompañando en esta mañana. Que nos pueda estar contando qué estás haciendo, qué vas a hacer. Si hoy tenés la oportunidad de invitar a alguien a que venga a la Gran Peña Renuevo.
1: Así
0: es. Día de la Bandera.
1: Estoy motivado, Pablo. Estoy emocionado.
0: ¿Sí?
1: Tengo ganas de estar allá y acá. ¿Cómo hacemos? Vamos a disfrutar cada momento. Ahora disfrutamos el programa de radio. Pasamos bomba y cuando terminamos nos vamos allá a la peña, don Pablito.
0: Claro.
1: Sí. Vamos paso a paso, disfrutemos cada cosa, no nos apuremos. Hoy estamos menos mi barba, Pablito, ¿eh?
0: Está hermosa hoy la barba.
1: Ah, gracias, Pablito, usted es un amigo.
0: Ahí está. Dice, bueno, vamos a... ¿Por qué es el día hoy de la bandera?
1: Sí.
0: ¿Por qué
1: el 20
0: de junio?
1: Sí.
0: Se conmemora el fallecimiento del creador de la bandera. ¿Usted sabe quién es?
1: Sí, Belgrano.
0: Muy bien. Sí. Manuel Belgrano.
1: Manuel, perdón, don Pablito. Hay que
0: él murió el 20 de junio de 1820 en Buenos Aires. La verdad que atravesó una gran enfermedad. No tenía mucho recurso, a pesar de que él fue un patriota ahí para nuestra nación. La verdad que no estaba en un buen momento económico.
1: No tenía un buen pasar el hombre.
0: No tenía un buen pasar. Sí, es un gran dato para... Porque uno por ahí dice... No,
1: una gran vida, claro, todo, un señor un adinerado, claro.
0: Y no, la verdad que no. Y atravesó una gran enfermedad, General Belgrano. El general, ¿no? Manuel Belgrano. Bien, la creó el 27 de febrero.
1: Sí, don Pablito.
0: Él creó la bandera Belgrano el 27 de febrero de 1812 a la orilla del río Paraná.
1: ¿En la ciudad? ¿En la gran ciudad de...? ¿Dónde fue, don Pablito?
0: Ajá.
1: ¿Dónde se hizo la primera vez?
0: Sí, en Rosario.
1: Mi pueblo natal.
0: ¿Ah, su pueblo?
1: Mi pueblo natal, Pablito. Sí. Yo nací ahí a cuadritas del Monumento a la Bandera.
0: Claro. Bueno, fue en febrero de 1812 en la orilla del río Paraná, en Rosario, Santa Fe.
1: Que ahí está el Monumento a la Bandera actual.
0: La hizo con los colores celeste y blanco de la escarapela para darle identidad al ejército del norte de la Guerra de la Independencia.
1: Acá está, ¿eh?
0: Ahí está.
1: Ahí está.
0: Así que, bueno, qué lindo, ¿no?
1: Qué lindo contar nuestra historia, don Pablito, ¿eh?
0: Claro, porque por ahí hay alguien que dice, ¿quién hizo la bandera? ¿Por qué es el acto de...?
1: ¿Quién la hizo?
0: Sí.
1: Así que, bueno. Hay que saber.
0: ¿Nos vinieron a visitar, Edu?
1: Parece que... Sí.
0: Ajá. A ver, vamos a ver.
1: ¿Qué pasa, hermanito? Estamos nosotros.
0: Buenos días. A ver quién está en esta mañana... ¿Mirá?
1: ¡No! ¡Me desmayo! ¡Ay, por Dios, no me muero!
0: Ay, ¡mirála quién vino en el día de la bandera!
1: ¡Me muero!
0: ¡Pero mirála! ¡Pero!
1: ¡Me vas a llorar! ¡No, me muero! ¡Mire quién vino! ¡No!
0: ¡Nuestra fiel compañera radial!
1: ¡Por Dios, Ceci!
3: ¡No me llore, Lito Bulo!
0: ¡Una sillita! ¿Cómo anda? ¿No?
1: Ajá.
3: ¿Cómo andan?
0: ¿Le sacaron
3: la silla?
0: ¿Dónde está? ¿Vos le sacaste todo, Aristóbulo?
1: Venga, por favor.
3: Un ratito, pasé
0: por el igual.
1: Por favor, venga. Venga
3: a apoyar al compañero. Dale un abrazo, unas palabras de aliento.
0: Sí. Gracias, Ceci. La verdad que...
1: Por favor. Sinceramente, la verdad no... Acá, Ceci.
0: Ahí al lado, por favor.
1: Con el micrófono, vamos, Ceci.
0: Ahí está, como estaba siempre, como estaba siempre.
3: Hola. ¿Cómo andan? ¿Cómo andan? ¿Todo bien?
1: ¿Cómo la vamos a recibir?
3: ¡Ay, qué emoción! ¡Qué lindo se siente estar acá adentro! El micrófono, Aristóbulo.
0: No va a tirar el termo, ¿eh?
3: Estamos en la preparación, ahí está la iglesia full.
1: ¿Me
3: y en el kiosco está la radio.
0: ¿Ah, sí? Bueno, manda saludos.
3: Vine a mandar saludos, pero como no llegaban los audios, vine para acá a saludarlos. Así que le mando un mensaje, un saludito a Dai, que está escuchando ahí conmigo, mi hermana, en el kiosco.
1: ¡Ah, qué lindo!
3: Y las mujeres
0: para
3: que
0: Dai.
3: Están a full.
1: Sí.
3: Nada, así que vine a decirle que gracias por los saludos de siempre, el apoyo. Muchos no sabían, pero bueno, me operé en diciembre y Dios es la victoria de mi vida. Me operé de un cáncer de mama, del cual quedó guardado en un cajón del recuerdo, y después tuve una infección muy grande en la pierna y ahora me vuelven a operar de la pierna, pero bueno, gracias a Dios.
1: Te vemos espléndida, Ceci.
3: Sí, divina, qué lindo. Como siempre.
1: Qué lindo, sentí emocionado. Me estoy conteniendo las lágrimas, Ceci.
3: No, nada, y fue muy fuerte porque pasé muchas cosas.
1: ¡Te
3: y
1: amo!
3: Nada, mientras que pensaba en esto, lo miraba a Pablo y lo escuchaba por la radio. Y yo decía, bendita locura, ¿no? Porque la paz que Dios nos da en estos momentos
1: única.
3: Yo estuve 3 meses internada. La oración de mis hermanos, los mensajes, los saludos, de ustedes mismos, siempre apoyando. Es como que Dios te da la paz en la tormenta. Es algo que no tiene explicación. Vamos a pasar cosas como todos. Pero cuando vos podés rendirte a esos pies y decir, yo no puedo, aparecen esas fuerzas, ¿no? Amor, esa
0: pasión.
3: Esa paz.
0: Y pasión.
1: A veces sí. El viernes anterior al sábado pasado, Pablito me decía, José, ¿qué hago? El papá no estaba bien. Y justamente me pasaba lo que vos estás explicando, de sentir esa paz, eso que inexplicable, ¿no?
3: Sí.
1: Que solo viene de parte de Pablo. Le digo, si me pedís mi consejo, yo te digo, Pablito, trata de estar. pero haz lo que vos sientas. Yo te apoyo en lo que vos decidas. Pero sentía que él tenía que estar. Le decía, sí, Pablito, sí, haz lo que sientas.
3: Sí, por eso vine, ¿no? Más que nada para decirte que se refleja el amor de Dios. Que se ve ahí el amor de Dios. Que se ve el amor de Dios en vos. Y que quizás Dios nos usa para transmitir esto, ¿no?
0: Bueno, la verdad que muy, muy, yo muy feliz también por lo... todo lo, ¿no? Aparte ese de dolor, porque uno no se quiere desprender de... ¿entendés? Yo con mi papá compartía muchas cosas lindas.
1: Era muy amigo, muy compinche.
0: Sí, muy compinche.
1: Yo participé con usted, don Pablito, en la pesca.
0: Sí, una pesca.
1: Don Raúl.
0: Pero también, qué bueno que pude reflejar a Cristo a través de mi vida.
3: Tal cual.
0: 73 años, pero...
3: Mirá vos.
1: Pero él vio algo en tu vida, vio un cambio.
3: Claro que sí.
1: Vio un
3: claro,
1: Pablo nuevo.
0: Porque recuerdo cuando años atrás él vos le hablaba de Dios y se enojaba. No quería saber nada. Y cuando él me vio convertido, empezó a ver ese cambio que me hacía bien, él empezó a aceptar y lo empezó a atesorar a todo eso.
1: Empezó a ver que había algo de todo lo que vos decías o hablabas, que había algo real. Él, yo supongo que en su cabeza correría. Algo tiene que haber, no puede ser que Pablo cambie porque sí.
3: Y es como dice la palabra, somos libro abierto, ¿no? Nosotros somos ejemplo. A donde vamos, tratamos de ser mejores porque Dios nos da de su amor para ser mejores. O sea, somos carne y siempre tenemos nuestros malos días, nuestras caídas, nuestros desganos. Pero cuando vos te rendís al final del día, ahí o en el momento que tenés un tiempito y vos le decís, ay, Dios, ayúdame porque yo con esto no puedo... Yo doy fe que se puede.
1: Tal cual.
3: Yo doy fe que se puede, porque la verdad que de diciembre a hoy no es más que estar el médico, y yo tengo la dicha de disfrutarlo, porque danzamos en la tormenta.
0: Claro,
3: ¿no? Creo que ese es el verdadero amor.
1: Una guerrera, una luchadora, Ceci, un ejemplo. Así no, que vamos, Ceci, amiga. Gracias,
3: pero bueno, nada.
1: Vamos.
3: Pasé para eso, ¿no? Para decirle que se transmita eso. Que
1: y que se puede. Siente,
3: que se puede.
1: Se puede, se puede.
3: Claro. Sí. Se puede, que Dios es... Dios es,
1: vamos, Pablito.
3: Es todo. Lo es todo. La verdad que lo es todo.
0: Y también, volviendo, ¿no? lo de mi papá, ¿no? Las señales hermosas que nos dio a mi hermana y a mí. ¿Sabés que yo cada mañana iba al Hospital Bicentenario Cagarí, donde estaba internado él? Que ya sabíamos que, por lo que decían los médicos, que ya estaba como dormido, él ya no respiraba mal, estaba con respirador y yo iba todas las mañanas a las 7 de la mañana y siempre lo encontraba despierto mirando hacia el techo y era el primero a mí que me veía. Entonces giraba la mirada, me miraba, no hablaba ya, pero siempre me miraba, ahí estaba, ¿no? Escuchando todo, lo que yo le hablaba, lo que yo le decía. Bueno, ese día llego al hospital y en el transcurso que voy anotándome para subir al primer piso para verlo, se ve que ahí el parte. No, a las 7 de la mañana. Yo ahora he entrado 7 y 10 y lo encontré calentito, con temperatura. Fui el primero que fui a buscar a la enfermera. Le digo, mirá, venía a ver porque pasa algo. Y me dice, pero yo entré, tomé la guardia a las 7 de la mañana, miré para la habitación y estaba respirando. Dice, fue recién, me dice. Entonces me dio como... me hizo sentir como diciendo, yo te estaba esperando.
3: Ese mimo, ¿no?
0: Claro. Que entré.
3: Ese mimo.
1: Tremendo.
3: Son los detalles de Dios.
0: Claro, y al mismo tiempo, mi hermana en mi casa, en la casa de ella allá en Pacheco, 7 de la mañana... Estaba profundamente dormida en un sueño con su celular con sonido y todo. Cuando yo le aviso a Carla, en ese momento mi papá acaba de partir. Carla lo primero que hace es llamarle a mi hermana por teléfono, venite para despedirlo y eso, ¿no? Y mi sobrina y todo llamando a mi hermana, sonaba el teléfono al lado de su cama y nunca lo escuchó. Estaba, y después me cuenta ella, sé que estaba en un sueño con papi, dice... que dice, estábamos en un ascensor todo vidriado, como eso de los shopping, y dice, y íbamos subiendo, entonces dice que ella le decía a mi papá, ahora vamos a recorrer el mundo, sí, le dijo él. Y en un momento ella se lo busca y no estaba mal al lado de él, y que por allá mira y se iba para arriba, ay, él, y que ella le decía, vení. Y él decía, le saludaba, no, me voy, no, y joven, y lo veía joven, y no se quería despertar. Mirá, y fue a las 7 de la mañana cuando, mirá la señal que le dio el Señor, terrible, a mi hermana, como diciendo, lo estoy recibiendo.
1: Lo estoy recibiendo.
3: Terrible.
1: La palabra dice que aunque una persona, cuando uno parte, aunque tenga 70, 80 años, cuando parte, va la presencia de Dios rejuvenecida, es lo que veía tu hermana. Me hiciste claro. acordar, sí, Pablito. La persona va rejuvenecida.
3: Es como dice nuestro pastor. Que
0: ¿me lo podés buscar la palabra esa? ¿Dónde está?
3: Claro, sí, nuestro pastor siempre nos dice que si nosotros entendemos hacia dónde vamos, vamos a celebrar el día que partimos.
1: Tal cual.
3: Él nos dice siempre eso. Siempre nos dice que no es que somos locos, es que sabemos a dónde vamos. ¿No? Porque sabemos que de acá vamos a un lugar mejor preparado. Yo me imagino un bosque lleno de plantas, de árboles para mí, divino, todo así caminando ahí, y él esperándome, ¿no? Recibiéndome y conociéndonos a cada uno, cuánto más
1: yo
3: allá.
1: Yo me imagino cuando me esté a mí con dos o tres caballitos que me gustan mucho.
3: Una buena empanada.
1: Con unos caballitos y me dicen, Aristóbulo, mira, para vos.
3: No hay sufrimiento.
1: Y acá tenemos, me espera Jesús con los caballos ahí.
3: Lo más grande.
1: Corcel negro. Vamos a dar una vuelta, me dice.
3: Va a querer partir.
1: Vamos a dar una vuelta. Muchacho, me parece que ya me voy. Venía a buscarme.
3: Bueno,
1: che,
3: por eso es lo que tratamos, ¿no? Siempre de seguir el buen camino y sembramos para el reino de arriba, ¿no? Sembramos en ser buenas personas, en dar de su amor, porque sabemos a dónde vamos. ¿Qué es lo que nos da la paz y la seguridad de que tenemos que seguir? Que tenemos que seguir a pesar de la tormenta, a pesar de lo que pase, tenemos que seguir porque Él tiene todo preparado para nosotros.
0: Yo calculo que en ese momento no pensaba yo, Jesús vino a buscarlo, bueno, vamos que nos tenemos que ir, que ya Pablo entró al hospital, ya está, llegó, vamos.
3: Sí,
0: eso
3: sí,
0: es lo que se hizo sentir.
3: Tal cual.
0: Porque él podría haber partido durante toda la madrugada.
3: La madrugada, la noche, y a la tarde, cuando vos ya pasaste a la mañana.
0: Claro, y fue que yo me imagino esa situación, bueno, ya está, vamos que ahí ya llegó Pablo, lo que vos estás esperando, vamos ya.
3: Tal cual.
0: Que no vea este momento del último, ¿viste?
3: Y tener esa, claro, y esa tremendo paz, que te deja esa paz.
1: Sí.
3: Esa paz.
1: No hubo desesperación, Pablito, quizá, ¿por qué? No, sino que mantuviste la paz.
0: Claro.
1: La alegría.
0: Sí, sí.
1: Y lo entregaste.
3: Sí. Qué lindo.
1: Más allá de que humanamente a veces está ese desprendimiento, duele.
3: Pero
1: lo que uno puede notar que la paz no se pierde. Que no hay desesperación. Sabemos que es como dijiste, Pablo, al comienzo del programa, un hasta luego.
0: Un hasta luego. Y por ahí yo pensaba también, ¿y qué van a pensar el sábado yo ahí en la plataforma cantando, tal vez? Pero sí, lo que me da el Señor. Él me dijo, ya lo recibí, eso ya está.
3: Es reflejar su amor, es lo que te decía cuando llegué, ¿no? Es estar sentado acá, es la confianza de la que vos tenés en Dios. Esa confianza y esa seguridad de que sabes que tu papá está con él y que tenés que sentirte en paz, ¿no? Que tenemos que sentirnos en paz.
1: Así es.
3: Así que bueno.
1: Tal cual.
3: Bueno.
0: ¿A dónde buscamos, Aristóbulo?
1: Primera Tesalonicenses, capítulo 4. Ahí se lo dejo, Ceci. Capítulo 4, verso 17. Y usted, Pablito, si quiere puede buscar en Primera de Corintios 15:51.
0: Bueno.
1: 1 Corintios 15:51. Y acá el 4:17 debe estar. Por...
0: Estos
1: numeritos. Acá está, Ceci.
0: 1 Corintios, ¿cuánto?
1: 1 Corintios 15:51.
0: Bueno.
1: Yo mientras sigo con el matecito, mientras ustedes ahí. Sí.
3: Acá ya estamos, si quieren.
1: 4:17.
3: Tesalonicenses 4:17 dice: después Dios nos llevará a nosotros, los que entendemos vivos, lo que estemos vivos en ese momento. Y nos reunirá en las nubes con los demás. Allí todos juntos nos encontraremos con el Señor Jesús. Y nos quedaremos con Él para siempre. Así que anímense los unos a los otros con estas enseñanzas.
0: Ahí está.
1: Me gusta porque dice anímense. No estar triste, llorando, sino que así como Ceci contó recién de su operación,
0: ahí está,
1: de su
0: primera,
1: tema.
0: Ahí está.
1: Primero Tesalonicenses capítulo 4, verso 17, y no sé si era el 18 también.
3: El 18, sí,
0: el 17,
3: sí.
0: A ver, ¿qué dice?
3: Es que me agarro no preparada y...
1: No, claro. Por Dios,
3: ay, Dios, no.
1: No, por acá era, necesitaba por acá.
3: Acá. Ahí. Dice, en el 17 dice, después Dios nos llevará a nosotros,
1: sí,
3: los que estemos vivos en este momento, sí, en ese momento, y nos reunirá en las nubes con los demás. Allí... todos juntos nos encontraremos con el Señor Jesús y nos quedaremos con Él para siempre.
0: Para siempre.
3: Así que anímense los unos a los otros con estas enseñanzas.
1: Le aclaro algo, Pablito, Ceci. No estamos hablando de muerte, estamos hablando de vida.
3: Amén.
1: Porque dice, gracias, cuando Él venga, si estamos acá sobre esta tierra todavía, dice que Él nos va a levantar y nos vamos a encontrar con los que primero partieron. Y nos vamos a reencontrar todos y marcharemos juntos hacia allá.
3: Sus promesas.
1: Sus promesas. Estamos, es la promesa que Él nos dejó.
3: Claro, hablamos simplemente de lo que dice la palabra.
1: Ni más ni
3: menos. De lo que dice la palabra.
0: Primera de Corintios 15:51. 51. He aquí les digo un misterio. No todos dormiremos, pero todos seremos transformados. En un momento, en un abrir y cerrar de ojo, y la final trompeta, porque tocará la trompeta y los muertos serán resucitados incorruptibles. Y nosotros, sí, nosotros seremos transformados, dice. ¿Eh?
1: Exactamente. Está hablando de que los que estemos vivos en la venida de Cristo, si el Señor viene estando vivo, Él nos va a transformar. Vamos a tener una nueva vida. Primero va a levantar a los que están durmiendo, se refiere a los que fallecieron, los que duermen. Cuando la Biblia dice los

0: y a la audiencia, Ceci, ¿eh?
1: Sí, tal cual.
0: Animarlos que si están pasando por momentos de enfermedad, momentos de dolor, no tenga miedo.
1: No. En pasar Jesús nos va a pasar, sí. Como nos pasa a todos, pero que la paz que nos da el Señor a la hora de enfrentar estas tormentas, somos como niños. Siempre la palabra también nos dice que tenemos que volver a ser como niños, ¿no? ¿Viste cuando los chicos juegan abajo la lluvia? Que todos dicen, uy, está lloviendo y te querés poner un paraguas y los chicos salen corriendo abajo la lluvia. Bueno, nosotros danzamos en la tormenta.
0: No nos asusta la tormenta.
1: No, no nos asusta.
0: No nos asusta, tenemos paz. Estamos tranquilos.
2: Dice, a lo que íbamos recién, lo que charlamos, seremos transformados, dice. Ahí, como vos decías, si sos adulto, Dios te va a transformar como un niño, como joven.
0: Por eso el versículo, el de Corintios 15:51, a eso se refiere. Y pasar de este cuerpo corruptible a un cuerpo incorruptible. Claro. Dice que ahí seremos transformados, Pablito. Sí, sí. Más o menos lo define así ahí.
2: Resucitados, incorruptibles, y nosotros seremos transformados.
0: ¿Te imaginas eso con una carita de 15, 18 años?
1: Yo me imagino una mesa así llena, ¿viste? De cosas ricas y toda jovencita corriendo con esa vitalidad.
0: Y lleno de plantas, de flores.
1: De frutas ahí, de plantas.
0: Vamos a tener otro.
1: Lo bueno es eso, ¿no? Saber que la palabra escrito está. Y lo importante, la importancia de lo que vos decías, Pablo, de cómo voy a estar ahí. Yo creo que tu papá lo que más quisiera es que vos hagas lo que te hace feliz. Y estar con la roca y llevar la palabra de Dios es lo que vos te hace feliz. No un evento, sino compartir la palabra de Dios.
2: Claro, porque yo le estoy sirviendo.
1: Mirándolo a eso, desde ese lado. No de que, ay, me fui a un festival. Sino que mirándolo desde, a mí me hace feliz llevar la palabra de Dios.
2: Claro, en forma de gratitud de lo que hizo Dios en mi vida. De dar el pasaporte para mi padre.
1: Tal cual.
2: En forma de gratitud yo lo hago.
1: Tal cual.
2: ¿No? Para el Dios viviente.
1: Y tus hijos, y tus nietos, y tus bisnietos, ¿no? Para los que van a venir. Sí.
0: Qué lindo logro, Pablito.
2: Sí,
0: la verdad que qué lindo logro haber dejarle a tu papá ese pasaporte en la mano, en el corazón.
1: Pasaporte.
2: Pero fue tremendo. Sé que le pregunto, papá, ¿querés aceptar a Cristo en tu corazón? Y él estaba re bien porque
0: Dios preparó
2: dos días más adelante tenía que operarse una simple operación de la cadera. Él estaba re bien. Y fui y le pregunté, papá, ¿querés aceptar a Cristo en tu corazón? Sí, me dijo. Bueno, repetí conmigo esto. Le hice la oración de fe, oré por él y ya agarró su pasaporte.
1: Ya estaba.
2: Y después aconteció todo que a través de esa enfermedad se despertó algo y una enfermedad más que no se sabía que la tenía fue lo que apuró el tranco para irse.
0: Claro.
2: Pero él estaba bien cuando aceptó a Jesús. Sí. No es que lo hizo en el último momento porque sabía que se iba a ir. Nadie sabíamos que estaba él atravesando una enfermedad oculta que tenía.
0: Los planes de Dios, Pablito, no lo vamos a entender.
2: Estaba ese corazón preparado. Pero tuvo 73 años, pero
1: para recibirlo. Mirá el tiempo, justo te iba a decir eso. Mirá el tiempo. Porque cuántas veces le hablaste de Dios, cuántas veces lo invitaste a la iglesia.
2: O cuánto le habrán hablado.
1: Le habrán hablado tus hijos, los nietos. Ha visto a sus nietos, ha visto a su familia misma. Y Dios tiene un tiempo preparado. Por eso a veces decimos que nuestra fuerza tiene que ser en orar el uno por el otro. En orar el uno por el otro, por tu familia. Tenés una familia que está apartada y tiene un problema, orá. Ora por él. ¿Y sabes dónde lo va a ver reflejado a Dios? En el ejemplo que vos das. En tu constancia, en tu camino. A nosotros nos pasó mucho con mi hermana Lili después de lo sucedido con Richard. Ella siguió firme y atrapó a toda la familia, demostrando su amor y fidelidad.
0: Qué lindo.
1: Demostrando su amor y fidelidad, él nos atrapa de esa manera.
0: La gente puede ver que lo que hablamos, lo que predicamos, lo que anunciamos es real. Lo ven los hechos. ¿Viste cómo puede ser? Perdió un ser querido. Mira, Pablito perdió a su papá y está acá. El sábado pasó, el papá estaba mal, estaba en el programa. Y hoy está con alegría.
2: Ayer lo sepultamos, los restos de él. Así que, y acá estoy.
0: Acá está, firme.
2: Dice, bendiciones, hermano, escuchando mientras vamos al día campestre en la iglesia. Vamos a esa peña, dice. Hermosa reflexión, soy Oscar Sosa, ¿no? Dice,
1: un beso grande.
2: Así que 11-23-08-11-35 van llegando los mensajitos. Gracias por estar ahí, nos vemos en la peña. Sí. Tenemos audio, creo que por ahí también, que nos están compartiendo.
3: Dios te bendiga, Pablito Díaz, que Dios te bendiga en este día, que el Señor fortalezca tu vida y te dé fuerza para seguir adelante. Que Dios bendiga a Cristóbulo, que Dios bendiga a Edu también. Que Dios bendiga a Cartucho. Cada uno. Que hoy la roca llamándome sea así, esa roca firme.
2: Todo firme. Y
3: mucha gente tiene que escuchar a través de las canciones que cantar. Que Dios los bendiga, muchachos.
2: Gracias.
3: Luz para cada persona que hoy se acerca.
2: Alejandro, ¿no? De Garín.
3: Y Dios los bendiga un montón.

0: Sí. ¿Existe tu voz más grave?
1: Alejandro y Margarita, los saludamos. Ay, esta mañana.
2: Alejandrito, ¿qué? Un amigo. Gracias, Alejandrito, ¿eh? Un amigo ahí.
1: Tenemos otro audio por ahí. Buenos días.
2: ¿Quién está? Hola.
1: Sí, buenos días. A ver quién está.
2: Te
1: ¿quién
2: escucho? Está... No seas tímido, che. Hable.
1: Ajá.
2: Ah, no cargo, che. No.
1: Bueno, qué linda sorpresa, Ceci. La verdad que...
3: Buen día, Pablito. Buen día, audiencia. Bueno. Dios les bendiga. Silvio y Fran, de acá del otro lado.
1: Silvio
3: feliz
1: y Fran.
3: Feliz día de la bandera.
4: Hola.
3: Feliz día de Garín, a los que somos de Garín.
2: Feliz día, Garín.
3: Muy bueno. Eso. Esperemos que la peña...
2: No aproveche.
3: Hermosa. Le mando un abrazo grande de acá, de mi lugar de trabajo en el Remis. Un abrazo gigante, Pablito, y a todos los hermanos.
1: Silvio y Fran. Amén. Gracias, Silvio. Dios te bendiga. Ahí trabajando él con el Remis, ahí. Bien, escuchando la 88.9, ¿eh?
5: Perfecto.
1: Ahí firme amanecer criollo, ahí. Qué lindo saber que están del otro lado, gente linda. 11-23-08-11-35. Recordad que hoy tenemos la gran peña, Ceci.
5: Ay, ¿sabes cómo se están preparando? Todas las provincias, va a haber de todo. Ya. Hay un olor entre empanada.
1: Ay, qué lindo.
5: Los jóvenes están acá con un disco así.
1: Mirá,
5: estaba
1: Ceci.
5: Todo el relleno. Ay, no, no saben lo que
1: mirá,
5: están.
1: Mirá cómo
5: se están preparando. Hay muchos están, también están para el hogar de niños.
1: Mirá quién
5: ayudando.
1: Aparece, Ceci, ¿eh? Mirá quién aparece ahí, ¿eh?
2: Mire, Ceci, allá arriba, adelante, a ver.
5: ¡Ay! Ay, pero qué divina que estoy, por Dios.
1: Míralo.
5: Mira.
1: Hola, mirá Cartucho en la nubecita, tomando mate.
5: Nubecita. Me parece que esta se está haciendo la nubecita.
2: ¿Dónde me va a caer nubecita,
5: mirala,
2: eh?
1: Mirala en la plataforma, mirala, tomando mate.
5: ¡Apa! No, si esta es quien la baja. Esta dijo que hasta Tinelli no para. Esta no para, ¿eh?
2: Otra que Tinelli, un poroto Tinelli a la nubecita.
1: Ahí está.
2: Me va a quebrar la patita.
5: La verdad que si quieren acercarse están más que invitados. Va a haber mucha comida tradicional, mucha, muy buenos precios. Va a haber una feria también de baúl y de ropa.
2: Sí, Ceci, perdón. Si vienen de parte de Aristóbulo, que los invitó Aristóbulo, le hacemos precio en la entrada.
5: Bueno, perfecto.
2: Le hacemos un descuentito.
5: Un descuento en la entrada.
2: Sí.
5: Ahí está. Bueno, que avisen que vienen de parte de Aristóbulo en la puerta y le van a hacer un descuento.
2: Ahí está.
5: Pero
2: no,
5: hay un olorcito.
2: ¿Cuánto sale la entrada, Pablito?
1: No, entrada libre y gratuita.
2: Claro, no, pero le hacemos un descuento si viene a nombre de Aristóbulo.
5: Aristóbulo le va a hacer el descuento.
1: Usted quiere un negocio, Aristóbulo, por favor.
5: Bueno, no, pero la verdad que hay unas empanadas, se ven los discos, se ven...
1: Recién entró una hermana con una bandeja llena de torta frita.
5: Sí,
2: ¿a dónde que yo no la vi? A ver que venga.
5: Bueno, cuando salga de casa se va directamente para allá.
2: ¿Por qué no pasó por acá? Sí, me muy chido.
1: Ya está la apertura, ya está la apertura de la gran peña de 20 de junio, Día de la Bandera, en Renuevo. Calle Chilaver 130 y Los Andes, Benavides. Invita a alguien.
2: Venga,
1: así que.
2: Venga, Zen.
1: Tenemos un audio por ahí, buenos días.
5: Yo estoy sin auriculares.
2: ¿Cómo que no? Sí.
5: Igual acá escucho un poquito.
2: Anda el aguilucho acá dando vueltas.
5: Debe estar buscando la nubecita.
1: Así que va a haber bandas musicales, va a estar la Roca
5: Chavamecera.
1: Va a estar el combo de la Cruz también.
5: También van a ver...
1: Va a haber danza bailando chacareras.
5: Sí, están los chicos que están preparando, los chicos de, que están preparando danza folclórica.
2: Pues yo no lo quería contar, Ceci,
5: ay,
2: pero
5: no,
2: hoy cuando arrancó...
5: No,
2: bueno,
5: sabe lo que se viene.
2: No sabe lo que prepararon, Ceci, folclórica y danza... ¿Lo digo?
1: A ver, dígalo.
5: Poli,

0: Hola Radio, hola
1: Hola,
0: Pablo, hola Aristóbulo, hola Ceci,
2: hola,
0: ¿cómo estás?
2: Volvió Ceci.
0: Soy Panchito de acá de Benavides.
3: Hola Panchito.
0: Bueno, te mando un fuerte abrazo, que Dios me los bendiga. Y bueno, nada, los quiero mucho y
2: veniste,
0: bueno,
2: Panchito,
0: todo
2: lo
0: mejor
2: para
0: cada uno de ustedes.
2: ¿Qué?
0: Y aguante Amanecer Criollo. Por el nuevo radio. 88.9.
2: Bendiciones. Lo desplazaron a Cartucho.
4: Tremendo Panchito.
3: Tremendo Panchito, Mira, no, ya vamos a andar grabando ahí un 88.9.
4: Bueno, aguante. La RC.
2: ¿Sabés
4: quién es la RC?
2: La Roca Chamarrón.
3: ¿Cómo que no?
2: ¿Cómo no voy a saber, amigo? Mi amigo, ¿cuánto tiempo estamos juntos y no voy a conocerlo? Mi amigo. Pensé que me decía la moto, la XR esa. Pensé que era una moto, como la XR.
4: Ah, la XR.
3: No me lo veo, Aristóbulo, la moto.
2: ¿Se imagina?
4: Ustedes se pueden quedar y que yo me tengo que ir a preparar unas cositas.
2: Pero
4: y...
2: sí, don Pablito, nosotros seguimos con Ceci.
4: ¿Siguen con Ceci?
2: ¿Viste? Ceci toma su lugarcito ahí. Bueno, Ceci está ocupada.
3: No, yo estoy con el kiosco, chicos. Yo pasé a saludarlo. No, que estoy con el kiosco, me van a matar.
2: Bueno, se queda Aristóbulito con don José. Ahí lo tengo el amigo Eduardo. Con Edu seguimos. Edu, se anima. Hasta que amanece el criollo. Hacemos un programa de música clásica. La patineta y la moto.
3: Con usted quiere andar con el monopatina.
2: El mono, che, así que lo traigo a la... Si seguimos con Edu, che, y hacemos música clásica.
4: Aristóbulo, ahora que me estoy dando cuenta, vio que la creación de la bandera, Manuel Belgrano,
2: sí, señor,
4: la creó en la orilla del río Paraná,
2: claro,
4: en Rosario, Santa Fe.
2: Sí, Pablito.
4: Hoy la Roca Chamamecera va a ser el tema El Gran Delta, que no está grabado todavía.
2: Pablito,
4: por eso no lo podemos pasar porque no lo tengo grabado. Hoy lo vamos a hacer en vivo, El Gran Delta, porque le hice esa letra, la hice para todos los amigos isleños.
2: Ahí está, Pablito.
3: En la orilla del río, ¿no? Mirando el río,
4: sí,
3: cielo.
4: Para vos también va dedicada, Ceci, claro, porque vos sos de dique, de la orilla del río,
3: claro,
4: ahí del dique.
3: Sí. La hemos escuchado.
2: Tengo algo para usted, Pablito.
3: La hemos escuchado. Sí, la hemos escuchado, muy linda.
4: Sí.
2: Tengo
4: sí.
2: algo para ustedes, miren. Usted dijo al lado del río.
4: Sí.
2: Yo le voy a mostrar algo que le va a gustar, Pablito. Al lado del río. Miren cómo se viene a amanecer criollo hablando del río. Mire, Ceci, pásele a Pablito. A no ver, sé si quiere que le pasemos ahí a Edu, que lo pase por...
4: Yo te voy a dejar
2: que la gente lo vea.
4: No sé si... Para que vos...
2: Mire, Pablito. Mira. Ahí está. Amanecer criollo.
4: Tremendo,
2: ¿eh? Libre, ¿eh?
4: Pasáselo,
2: dice. ¿Se lo pasamos, Edu?
4: Sí,
3: ahí se lo pasamos, Edu.
4: Yo sé si te voy a dejar con unos cuartetazos con Aristóbulo que finalicen el programa.
2: Ahí está. Un saludito, aunque sea, Ceci. cinco de meses.
3: Bueno, si minutos. La gente está en el kiosco, que me espere que ya voy, ya los atiendo.
4: Sí, son 11:37, hasta 11:50. Son 10 minutos más.
3: ¿Qué? Bueno, dale. Sí, ahí te mando un beso grande.
4: Sí. Claro.
2: Para empezar.
4: Así que vamos a una tandita musical, Edu. Escuchá.
3: Vamos a hacer hoy con la Roca.

0: arriba, gente linda, vamos, ¿eh? Bueno, Ceci.
1: Bueno, acá me encuentro acá.
0: ¿Me lo cambiaron a Pablito?
1: Me vine a hacer el aguante a los chicos.
0: ¿Qué pasó con Pablito?
1: Pablito se tuvo que ir para cambiarse, para arrancar con la roca chamamecera. En la peña. ¿Sí? Así que bueno, nada. Me quedé como que me reacomodé acá un ratito más.
0: Pero sí, Ceci, vamos ahí, firme su lugar, vamos. Ahí está.
1: No, para nada. Aristóbulo, sí. ¿A qué número nos tienen que comunicar?
0: 11-23-08-11-35.
2: 11-23-08-11-35.
1: Llame. Si no, le decimos a Panchito que nos mande enseguida que le un audio con el número de teléfono.
0: Panchito me lo está corriendo al cartucho, ¿eh?
1: Sí, ¿no? Anda queriendo correr al cartucho.
0: A ver si me sale mejor, che, para decir el número, me motiva el cartucho. A ver.
3: WhatsApp, 11-23-08-11-35.
1: Ah, no, se pone eso. Y
0: 11-23, sí. Dígase
1: eso. No, no, eso y el monopatín a motor y el sustento.
0: Dios mío, 11-23-08-11-35.
4: ¿Hiciste tu voz más grave?
0: Me parece, me sale como el cartucho.
1: A ver, ¿cómo es?
0: 11-23-08-11-35.
1: Qué genio, Aristóbulo, qué genio.
0: Me motiva el anteojito del cartucho.
1: Sí, está bueno. Me inspira. Bueno, gente, seguimos hablando de la peña, la peña que va a haber hoy. La verdad que hay de todo un poco, Tienen que acercarse y venir. También tenemos los domingos al mediodía, estamos vendiendo pollo a la parrilla. Eso es para colaborar con el hogar de niños.
0: ¿Vivo tan cocido?
1: No, súper cocido, súper rico. Está Fiora ahí haciendo unos pollitos siempre. Riquísimo. También la parrilla, cuando salimos a la parrilla, los cultos de los domingos. Hay parrilla, que hay choripana, hay bondiola, todo esperándolos ahí a los hermanos. Todo para colaborar con el hogar de niños.
0: ¿A la mañana también? ¿Culto a la mañana?
1: No sé si a la mañana, pero
0: a la noche.
1: Vamos a estar hablando para que si hay que reformar. Porque lo que pasa es que a la mañana tenemos los pollos al mediodía, Aristóbulo.
0: Claro.
1: Tenemos los pollos y a la tarde noche tenemos los bondiolas.
0: Bondiolita, chorizo. Ahí está. Sí.
1: También ahí está en los stands, están todas las provincias. Está el stand de para los niños, del hogar de niños, que es una feria de baúl.
0: Ah, qué bueno.
1: Hay una feria que tiene de todo. Tiene ropa, tiene cosas para vender. También está el kiosco.
0: Sí, el kiosco.
1: Hoy tenemos una super promo. Hay café. Cuénteme, con Ceci. Leche, café o cappuccino, más dos medialunas, $2,000.
0: Edu, hoy lo invito,
1: Edu. Un aplauso, Edu, para eso. No me va a decir que no vale un aplauso.
0: Edu, le invito el cafecito o medialuna. ¿Lo acepta?
1: Las medialunas calentitas, bien calentitas ahí en el momento para comerlas.
0: Ay, por Dios, vamos a pasar.
1: Yo tampoco me amaba, Edu. Sí. Bueno, y los otros están también, que están todas las provincias. Las mujeres han trabajado toda la semana.
0: Pero sí, todas las mujeres están.
1: Sí, los varones también, que están llevando las mesas, poniendo
0: los varones. Todo ahí. No sé qué van a hacer, pero van
1: algo
0: a hacer.
1: Algo se está preparando, algo muy lindo se está preparando.
0: Mientras no hagan lío los muchachos.
1: Sí, no. Se van a pegar una vuelta ahí y van a comer. No,
0: pensé que me iba a decir un atracón.
1: No, Aristóbulo.
0: Mírense, gente linda, vengan, pero tranqui.
1: Cuiden su estómago, cuídense, porque hay de todo.
0: Hay una patalquina por la duda.
1: Mira, por lo que pude ver.
0: Sí, ¿qué hay?
1: Vi que había sopa paraguaya.
0: Sí, torta escuché frita. Torta frita.
1: Pernil. Pastelito, bizcochuelo de todo tipo, hay torta frita.
0: ¿Y cómo vamos a probar todo?
1: Bueno, vamos a tener que ir. Creo que hay algunas comidas más regionales que en este momento no me acuerdo. Si quieren mandar un mensajito recordándonos, no hay ningún problema.
0: Doña Ofelia va a ser locro.
1: ¿Va a ser para hoy?
0: Sí, va a haber locro. Sí, muy rico.
1: ¿De qué empanadas. Provincia? Ahí vamos a estar cayendo.
0: No importa la provincia, pero está
1: la buscamos locro, Doña Ofelia por ahí en la iglesia. La vamos a encontrar ahí con los
0: puestos. Sí, ¿usted cuando ven a Ofelia? La suegra de Don José.
1: Sí.
0: ¿A usted la ven a Ofelia? Hay locro. ¿Dónde
1: bueno,
0: está Ofelia?
1: Listo, me voy a buscar.
0: Y es rico, Ceci, muy escucha. Bueno el locro.
1: ¿Sí?
0: Sí.
1: Oh, qué rico.
0: Sí, se lo recomiendo.
1: Empanada de todo tipo.
0: Deja de gritar en la calle y ponete un puesto vos, que los churros, que los
1: churros. Si ustedes ven a una persona con una canastita y pintada de negrita, como cuando íbamos al colegio que nos pintaban con el corcho, me voy a salir a vender yo por ahí, Allá vamos a andar con el vestido de paisana.
0: Se ve que andan los muchachos. Don Pablo está haciendo nota allá adentro.
1: Pablo está preparando todo allá. Está catando toda la comida, Pablo.
0: ¿Qué cruzó con la churrera, don Pablito? ¿Ve el churrero otra vez?
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1: ¡Qué grande Panchito! ¡Es un genio!
0: Cada vez tenemos más publicitado.
1: Guarda con Panchito, no lo tenemos sentado acá.
0: Cartucho, ya fuiste, Ahora le vamos a dar Panchito, ¿cómo te ves con los anteojitos sentado al lado de Pablo ahí? ¿Te va? Vamos a ponerlo de Pablito ahí con el... Ahí está. Sí, sí, gracias. Qué lindo alfajorcito me trajo, ¿eh?
1: Sí, bueno, como para desayunar algo tranquilo. Edu, ¿no comiste un alfajorcito, nada?
0: Vengan a buscar, muchachos, un alfajorcito.
1: Los chicos ahí.
0: ¿Quién es ese gaucho que está ahí? Que no... Mirá ese gaucho y
1: fume. Mirá la facha, mirá la facha.
0: Mirá facho.
1: No.
0: ¿Puede pasar a saludar,
1: gaucho? No creer. Sí. Mirá lo que es eso, mirá. Por favor.
0: Mirá, che, con el facón y todo.
1: Escuchame, la... Pablo, llévate una lapicera porque la de autógrafo que te van a pedir hoy, amigo.
0: Yo ya le pido.
1: Mira, mirá. Guarda con ese, guarda.
0: ¿Don Pablito me firma, autógrafo acá?
1: ese no habla español, guarda,
0: Pero ese perfume me parece que de campo.
1: ¿Sabés por qué, Aristóbulo? ¿Qué la pasó? Nubecita está como está.
0: ¿Está asustadita por ver el facón?
1: Porque esta, ahí va Pablo con la nubecita, los dos al escenario. Ahí es. Es ahí, por eso se hacen los lindos.
0: Míremelo usted. Míremelo, güey.
1: Bueno, no sé si tenemos mensajito, algún audio.
0: A ver si tenemos alguno por acá.
1: A ver, ¿cómo estamos con los mensajitos? Hola, hola.
3: ¿Qué tal, chicos?
0: ¿Cómo están? Hermoso.
3: Pablo, Dios te bendiga mucho y un fuerte abrazo para todo el equipo de Amanecer Criollo.
0: Sí.
3: Gracias por alegrar cada mañana. Hoy los estoy escuchando acá en el auto haciendo unos mandados.
0: Sí.
3: Para mi esposa, Marianela, José. Te habla de este lado, José Amaya.
0: ¡Ah, Josecito!
3: Así que bueno, nos preparamos para todo lo que va a venir en la tarde. Sé que va a estar el combo de la Cruz haciéndole el aguante a los muchachos. La Roca Chamamecera y también haciéndole el aguante a ustedes también.
0: Sí.
3: Pablo, Dios te siga usando, como los usan grande a todos ustedes ahí, a todo el equipo de Amanecer Criollo. Gracias por todo la fuerza y el trabajo que hacen de cada mañana.
0: Qué bueno.
3: Así que desde acá, un fuerte abrazo, muchachos. Que el Señor los bendiga mucho.
1: Gracias.
3: Vamos por más.
0: Gracias, Josecito. Y Pablito ya se nos fue al auditorio, ¿eh?
1: Ya lo echamos.
0: Anda por ahí, va y viene, Pablito. Sí.
1: Escucha.
0: Se estaba preparando, se puso pico.
1: Escucha. Así, cuando estemos ahí en el stand, todos con las palmas arriba y arriba.
0: Vamos, Edu. ¿Cómo es esto, gente? Sí.
1: ¡Esa, Edu!
0: Ahora nuestra audiencia nos va a mandar un videito con la familia. Yo a mí me gustaría ver su lorito, Ceci, bailando así.
1: Loro, lo puse en el estado el otro día.
0: Lo vi hablando con Fabián, charlando.
1: Con mi esposo,
0: no sé si lo retaba o qué pasaba ahí. ¿Qué pasó?
1: Ellos se entienden.
0: ¿Se entienden?
1: El Loro no quiere hablar con nadie más que con Fabián.
0: Qué lindo.
1: No saben lo que es. Un malcriado. Hace 14 años que lo tenemos en casa.
0: ¿Charlan lindo?
1: Cómo charlan. ¿Dónde está el gato? Le dice, el otro le contesta. Sí.
0: ¿Hablará con Aristóbulo?
1: Sí, capaz que sí. Puede ser.
0: Se va a asustar si me veo así.
1: No creo.
0: ¿No?
1: ¿Sabes qué estaba pensando? Que podemos aprovechar con la peña de hoy.
0: ¿Qué pasa?
1: Que podemos comprar algo rico para mañana, que es el Día del Padre.
0: Pero Ceci sabe cómo queda.
1: ¿O no?
0: Se arma una canastita con cosas ricas,
1: empanaditas. Un poquito de esto, pum, le llevaste y quedas hecho un rey.
0: Lo que sí no...
6: A mí me incomoda.
0: No se lleve el convito de la media luna del café porque va a llegar frío, a no ser que lo caliente después.
1: Para consumirlo acá, en la mesita, mientras charla con algún hermano, alguna hermana.
0: ¿Sabe qué se me ocurre, Ceci? No sé si habrá, que a mí me gusta, ¿eh?
1: ¿Qué?
6: No te puedo.
0: Estane de queso y salamine. ¿Habrá?
1: ¿Pero qué? ¿La degustación o va a comprar?
0: Las dos cosas.
1: Bueno, vamos y vemos. Si hay para degustar, degustamos y después decidimos si compramos o no.
0: Claro, a ver si está rico. Primero
1: de longaniza.
0: Pruebo uno de cada uno, sé si le comemos.
1: ¿Picado fino o picado grueso?
0: Yo soy del fino.
1: Sí.
0: Yo, del fino.
1: ¿No? Está bueno, mirá.
0: Sí.
1: Esos que son bien... ¡Oh!
0: Por Dios.
1: Vamos, con pan casero, ¿eh? Pan de campo.
0: Ahí está. Los pancitos de Aristóbulo, usted no probaron mi pancito.
1: Un pan con chicharrón calentito con la pavita. Es un montón.
0: Después una,
1: chicos, me voy a ver si consigo
0: una longanicita cortada así media de
1: coté.
0: Le hace una rodaja así, le queda.
1: Bien, ¿No probó la...
0: Puede
1: la...
0: Haber más.
1: Pues sí, hay un montón. La longaniza con...
0: Me parece que me voy para allá a ver si consigo. La dejamos hacer, si
1: hagamos. Y esos quesitos que vienen con pimienta, esos quesitos que vienen con orégano.
0: No me pases.
1: Edu, estoy necesitando miel.
0: También parece que hay miel,
1: También me parece que hay miel, ¿no?
0: ¿Habrá miel?
1: No sé, yo le compré una miel exquisita a Edu.
0: Si no, dígale a Luisito, le consigo enseguida a Luisito.
1: A Luisito también.
0: Él consigue
1: miel.
0: Ay,
1: Luisito, mi amigo, le mando un saludo
0: consigue
1: enorme.
0: ¿Consigue miel, Luisito? Bueno,
1: sí, también,
0: bien
1: también.
0: Espeso,
1: también.
0: Sí.
1: Sí, ¿quiénes son? ¿No? ¿Quiénes son? A Pamela. Le voy a mandar un saludo especial a mi amiga Carla. la esposa de Pablo, a Carla Cabrera, le mando un beso grande.
0: A la mamá.
1: Compañera, a su mamá.
0: La mamá de Carla debe estar escuchando, ¿eh?
1: La mamá de Carla la vi, la otra vez la crucé por ahí por la iglesia, también andaba ahí.
0: Sí.
1: Le mando un saludo a su hermana Jime, a toda la audiencia.
0: La mamá de escucha, Carla, sí, cuando lo ve a Aristóbulo pasar, lo saluda, se ve que es una fan de Aristóbulo.
1: Ah, mira, Aristóbulo anda robando por todos lados.
0: Saludo, anda robando.
1: Sí, anda robando saludos.
0: Sí, la usted señora
1: tiene que salir
0: muy
1: un día con el Sulky a repartir torta frita.
0: Qué buena idea. ¿Sí?
1: ¿No? ¿Sabe que se me al Sulky?
0: Se me ocurre, Ceci, porque ¿qué? El Sulky es muy grande para andar adentro del auditorio.
1: ¿Qué? ¿Una motito de tres ruedas?
0: No, tengo la patineta con la que voy haciendo en Panamericana y le engancho el carrito del parquista, donde llevan las maquinitas, sí. Y ahí ponemos las cajitas con los... Le ponemos pastelitos, choripán y anda Aristóbulo ahí.
1: Una bandera
0: ahí.
1: Que diga Amanecer Criollo.
0: El puesto móvil, con Amanecer Criollo.
1: Oh, qué buena idea.
0: El puesto móvil.
1: Ya me lo veo usted en el Paraná de Las Palmas.
0: Cuando la veo a Ceci que se va para delante de un puestito, le cruzo el monopatín. Me compra mi primero. Ahí está, me lo cruzo. Sí,
1: puede ser.
0: La gente me va a sacar corriendo, Ceci, se me va a enojar. Le saco los clientes.
1: Por favor.
0: No venimos a pelear, venimos a pasarla bien.
1: Venimos a comprar, no venimos a vender, venimos a comprar.
0: Es verdad.
1: Pero bueno, gente linda, los esperamos. Que va a estar, me lo veo Aristóbulo con los pelitos, volando los pelitos, esos anteojos así.
0: Así me van a sacar volando si me hago el loco ahí adentro.
1: Así que recuerden que va a haber locro, va a haber... sopa paraguaya. Va a haber... Bueno, hay un montón de comidas que yo no me sé los nombres, pero hay un montón de cosas que son...
0: Va a haber pizza riquísimas. También, que bien criolla.
1: Pizza, bueno, empanadas de todo tipo. Empanada con papas o sin papas.
0: A mí me gusta sin papas, pero con papas también como. Me gusta.
1: Edu, casi. ¿Con papas sin papas?
0: A mí me da
1: mientras
0: igual,
1: que sea empanada con igual... Sí. Bueno, a mí me encanta con papa, pero no me dejan hacerla en mi casa con papa porque tengo una persona muy llegada que me dice que es un guiso.
0: Bueno, pero póngase para usted 3-4 empanaditas aparte, es decir.
1: ¿Empanada dulce o empanada salada?
0: Salada.
1: ¿Eh? Salada. Hay mucha gente que le gusta la empanada dulce también.
0: Empanada dulce ya viene a ser como un pastelito, es decir.
1: No, porque le ponen sí. A la carne sí. Le ponen...
0: Azúcar, no.
1: Pasa de uva. Pasa de uva. Queda muy rica con pasa de uva.
0: Está buena.
1: No, hoy estoy terrible. ¿Empanada frita o empanada al horno?
0: Y la verdad frita, Ceci. Frita.
1: No puedo comer frito.
0: Yo tampoco, pero...
1: Es que me sacaron la vesícula, gente, en este tiempo que estuve internada. ¿Sí? Bueno, le mandamos...
0: Sí, pero usted le sacó una vesícula, no era empanada.
1: Sí, la verdad que sí.
0: Sí, una empanadita.
1: ¿Empanada de pollo o empanada de carne? Ah, no, seguimos.
0: No, de carne, sí, ¿no? Sí. Carne vacuna, carne? Sí. No,
1: mi sobrina Joana hace unas empanadas de pollo.
0: Tenemos que probarlas,
1: únicas,
0: ¿eh?
1: Únicas las empanadas que hace.
0: Bueno, ¿queremos probarlas? ¿Trajo?
1: No traje nada. No le digo que estaba en el kiosco preparando café.
0: Ajá.
1: Estaba en el kiosco preparando café y me mandé mensaje. No llegaban, dije, bueno, voy y los saludo.
0: Sí. Aurorita está con hambre, ya le dio ganas, está escuchando
1: que
0: de
1: no
0: atrás.
1: No la dejé entrar porque no va a comer las alfajorcitos.
0: Va a tirar todo la Aurorita.
1: No sé si hay más mensajitos, Edu.
0: Sí. Ahí está el matecito,
1: ¿no?
0: Acá está.
1: Ahí está el matecito. Sí. Bueno, no sé si quiere compartir algo más.
5: 75. Sí, ya no. Amanecer.
0: Sí. Ya no estamos
1: preparando. Ya quedó Panchito ahí.
0: Estamos más con la cabeza allá en la
1: ya
0: auditorio.
1: Ya estamos con un pie afuera, me parece.
0: Yo ya almorcé con todo lo que hablamos, Ceci.
1: Mandamos mensajito privado, guardame una porción guardame una docena de empanaditas.
0: Es temprano todavía, creo que va a haber bastante.
1: Sí, no vamos a estar todo el día, nada. Igual hasta las 6 de la tarde. Pero bueno, recuerden que también hay culto mañana, mañana a la tarde.
0: Vamos a ver si podemos levantarnos mañana.
1: Después un buen té de boldo. Que tenemos los grupos de crecimiento, que tenemos el grupo para las reuniones.
0: Sí.
1: Mirá los tipos cómo andan. ¿Cómo se nota que yo no vengo y ustedes hacen de todo?
0: Edu, no le mandé la foto de Amanecer Criollo 2020.
1: Escúchame. La semana pasada vino un muchacho que dijo que iba a traer un pollo no sé qué, no sé cuánto.
0: No, dice que se le pinchó la rueda del sur, que no pudo llegar. Dice.
1: Ah, no sé, yo me vine por el pollo que iba a hacer a las brasas, no sé qué era. Pero mirá los tipos cómo andan sacándose fotos por ahí.
0: Mire, Ceci, Eduardo, les tengo algo.
1: Ahí está, mirá. A ver. Ahí estamos en vivo, mirá. A ver el móvil 14,
0: ¿qué
1: dice?
0: ¿Qué está haciendo, Chel?
1: Pero mirá esas banderas.
0: Tonido, aquí tenemos.
1: Mirá la cantidad de puestos que hay, las mesitas, qué lindo.
0: ¿Qué en el periódico?
1: Están los jóvenes.
0: Hola, gente linda.
1: Mirá lo que es eso.
0: ¿Al Bauti? ¡Ah!
1: Bauti.
0: Bauti, un saludito y para Amanecer Criollo, ¿ves?
1: Mirá qué lindo. Mirá todos los estanques ahí.
0: Che, si quieres conocer Amanecer Criollo en el 2046. Edu. Del 20. No, es vamos a preparar. Mientras ustedes miran las imágenes ahí del auditorio. Qué lindo,
1: che. Ahí está la cabina del sonido.
0: Yo voy a preparar la fotito del 2046.
1: La iluminación, ahí manejan todo, ¿no? Todo, Edu. Sí. Ahí va la cámara, la iluminación, el sonido.
0: Todo.
1: No,
0: todo.
1: No me pongan esa foto. Si no, yo le voy a empezar a mandar fotos de ahí.
0: Y sí.
1: Estando en casa ahí tomando mate al lado del río también. ¿Qué onda? Sí,
0: claro, usted vive cerca del río, Ceci.
1: Acá van llegando los muchachos acá que acompañan a Amanecer Criollo.
0: Amanecer Criollo 2046, en 20 añitos más, mire. Mire qué lindo, Ceci.
1: Usted dice que va a ser.
0: Mire. Ahí se lo pasé al Edu. Edu, le pasé el Amanecer Criollo.
1: Es un montón.
0: ¿Qué me está saludando que no veo?
1: Es un montón.
0: Veo una manito ahí que se... Un montón,
1: Ceci. Me parece que la favorece a usted esta foto, ¿eh?
0: ¿Será, Ceci? ¿Está mejor que ahora?
1: Está mejor que ahora, me parece.
0: Me mató, Ceci. Usted dice, ¿quién es el amigo que está ahí que no le veo la cara? ¡Ah! Un amigo, pero
1: ¿cómo
0: me justo de una luz, la luz ahí, claro, no lo veo.
1: Iluminan ahí a los chicos.
0: Un poquito para allá, ¿ves? Para allá.
1: Bueno,
0: un poquito más. Ahora sí. Un amigo.
1: Escuchen, como acabamos de ver en el móvil en vivo, se está llenando ya, ¿no?
0: Está lleno, sí.
1: Así que va a haber para todo el día, para todo tiempo, para que se puedan acercar. Vieron que hay mesitas, la verdad que son precios muy económicos, súper accesibles. No tengas miedo de venir con los chicos para que puedan correr y andar por todos lados ahí, para que lo pasen lindo.
0: Claro. Es una ambulancia, manejarte si comen como están hablando, ¿eh?
1: Una enfermera con una inyección de té de boldo van a estar ahí afuera.
0: Ahí le voy a pasar un mensajito, don Edu. Chequelo antes de pasarlo al aire, por favor. Ahí le voy a mandar un mensajito de un amigo, ¿eh? No hace falta chequear, pero por la duda por ahí me está queriendo cobrar algo y ahí me quedo mal parado. Por la duda chequelo, Eduardito. Ahí va. Ahí va, ¿eh?
1: No tiene cómo.
0: ¿No? ¿Cómo que no?
1: A ver.
0: Sí, como ahí se lo pasé a la radio. Sí, ahí está.
1: A mí me asusta un poco cuando Aristóculo manda un mensajito de eso.
0: No, sé si me está.
1: Mire si le quiere cobrar. ¿Qué le estás debiendo?
0: La otra vez,
1: palpa,
0: sí.
1: ¿Qué le estás debiendo?
0: No, la otra vez me estaban diciendo de que no se puede. Ahora lo escucho acá y lo paso yo en el dedo. Ah, no es para el aire. Bueno, bien.
1: Menos mal que lo chequeó. Menos
0: un genio
1: mal que
0: el operador. Pero tenemos el mejor acá. Sí. Por eso estoy tranquilo.
1: Pero ve, sí, mire si le mandan alguno de esos mensajes.
0: No me están cobrando nada, don operador, ¿no?
1: Me están cobrando, me parece.
0: Me parece que me están reclamando los pan caseros, las
1: eso
0: trenzas.
1: Eso le pasa porque usted quiso cobrar la entrada a la peña.
0: Yo, a veces me dicen el estafador Aristóbulo.
1: No,
0: Aristóbulo. ¿Qué quiere cobrar entrada?
1: Aristóbulo, nosotros tenemos que ser luz, tenemos que llevar la transparencia.
0: Era un chiste para ponerle un poco de onda al programa.
1: Ah, bueno, está perdonado.
0: No, gente linda, lo voy a aclarar, es un chiste de Aristóbulo. Vengan que entrada libre y gratuita. Usted se dice que... Ahí está, vamos a hacer una cosa.
1: Si lo ven Aristóbulo en la puerta, no le paguen porque es entrada libre y gratuita.
0: Para disculparme y retractarme con la gente.
1: A ver.
0: Al primero que mande un mensajito...
6: Anda a laburar.
0: Y entra al auditorio a la peña en nombre de Aristóbulo, yo le regalo un combito... De las empanaditas, de la...
1: El café con media luna.
0: El café con media luna.
1: Ahí está, es un montón.
0: Ahí está.
1: Ahora manda mensaje a Edu.
0: Sí. Edu ya lo tiene ganado, yo le prometo.
1: Bien, Aristóbulo, bien.
0: ¿Lo recibe? Está acomodando, mi operador. Ahí está.
1: ¿Ve? Se está acomodando.
0: Yo me voy a tomar un café con media luna con el operador.
1: Sí, hay unos capuchinos bien calentitos ahí, bien ricos.
0: Mire, ahí está.
1: Bueno, gente, esperamos que puedan venir a acercarse, que puedan pasar con familia, con los chicos, que se pueden estar con... El lugar va a estar cerrado, así que no hay peligro que se vayan para la calle, para afuera. No hace frío porque estamos dentro del auditorio.
0: Con todo lo que van a estar cocinando, va a estar calentito ahí.
1: Está para venirse, escuchar la roca chamamecera, escuchar una palabra que van a compartir, va a haber los chicos que van a bailar los folclóricos.
0: Qué linda peña.
1: Hay otros cositas ahí de sorpresa que no podemos estar spoileando porque
0: sabes qué lindo,
1: no nos van a dejar venir más a la radio.
0: Nuestra peña tiene un ambiente muy familiar y de mucho orden, mucho cariño va a haber. Así
1: muy
0: que
1: lindo.
0: Gente linda, venga tranquila que esto es una peña entre amigos.
1: Sí.
0: Y sobre todo va a estar nuestro amigo el Tata Dios. Él va a estar entre medio nuestro, no solo en el corazón, sino que él va a estar paseando en cada stand también, dándole ese toque especial lindo. Ahí está,
1: mira, pero mirá lo que es esa imagen, miren.
0: Ay, Ceci, ya me quiero
1: ir. Qué lindo, y eso va a estar lleno de gente.
0: Sí.
1: Y otro tema también es saber qué lindo que es, como hablamos siempre acá en Amanecer Criollo, ¿no? Veo eso y me reemociono porque volver a nuestras raíces, a nuestras costumbres, a nuestras celebraciones, ¿no? Nuestra bandera, nuestra patria. que tanto nos costó, somos tan bendecidos que nosotros como cristianos podemos llevar la palabra con libertad, andar en la calle con una Biblia, podemos agarrar cualquier... parlante y
0: micrófono.
1: Un micrófono, podemos salir a predicar la palabra y no somos perseguidos.
0: Sí, es verdad.
1: Y a veces no usamos esas herramientas que tenemos, ¿no? O podemos subir a un colectivo y regalar un tratadito, un alfajor, un caramelo. Siempre vamos a los hospitales, que en otros lugares no está permitido. ¿No?
0: Solamente mencionar la palabra Jesús ya los persigue.
1: Ya están condenados. Nosotros acá tenemos esta libertad y a veces no lo sabemos
0: usar. No se aprovecha.
1: Y qué bueno esto de poder celebrar nuestras tradiciones. Lo que es Sargento, lo que es nuestro, ¿no? Que tanto nos costó.
0: Yo me quiero acercar, Ceci, voy a buscar, ver si tiene que estar el stand de Santa Fe.
1: Sí, están todos, están todas las provincias.
0: Nací en la provincia de Santa Fe y mis padres me trajeron para Buenos Aires.
1: Ah, pero era chiquito cuando vino.
0: Pero sí tenía, no sé si tenía 20 días cuando me trajeron. Menos, Ceci. Creo que tenía 4 o 5 días y me trajeron para acá. Sí. Y perdí las raíces de Santa Fe, ya ni sé qué se come allá.
1: Bueno, se acerca al stand y va a encontrar. Está el de La Pampa, de Córdoba, de Río Negro,
0: el de Córdoba,
1: Tucumán, San Juan. Uy, en San Juan hay un jamón cru.
0: Yo pensé que en Córdoba iba a encontrar los fiambres que me gustan. Al de San Juan,
1: debe haber mermeladas, debe haber de todo. Edu, vamos. Vamos, Edu.
0: Voy a invertir el aguinaldo, me parece, hoy ahí, ¿eh?
1: Bueno, anticipo de sueldo. Bueno, gente linda, sabemos que tenemos un hermoso día para pasar. Miren lo que es eso.
0: Sí, pero ya está medio lleno. ¿Me guardaron una mesita? Pónganle un cartelito y paristóbulo, reserve. Resérveme una mesita ahí, si me está escuchando alguien que...
1: Imaginar esto, lo que llegamos y que diga amanecer criollo.
0: ¡Oh! ¡Qué lindo estaría, che!
1: ¡Qué lindo! ¡Es mágico!
0: Espero que... tengan piedad de este viejito, 78 años, ¿eh?
1: Usted ni sentado va a estar si va a andar comiendo ahí, probando.
0: Yo voy a estar zapateando y zarandeando, sí. Yo estaba bailando con los muchachos
1: ahí. Ahí, revoleando el poncho con la ropa de amanecer.
0: ¿Qué es eso? Me parecía cuando cae el hielo en el vaso.
1: En el vaso, mirá, si todo lo lleva a todo. Bueno, Aristóbulo, vamos a ir compartiendo una palabra bella que tenemos para esta mañana.
0: Vamos,
1: Ceci,
0: vamos a ir cerrando.
1: Así ya podemos ir cerrando
0: que me
1: podemos
0: quiero ir allá,
1: a trabajar, a servir al Señor, porque la verdad que servir a Dios es un placer. Le queremos compartir una palabrita que está en Eclesiastés 3, del 1 al 11. Es media larguita, pero lo vamos a leer para que se entienda un poco de lo que estábamos hablando hoy, ¿no? Sí. Y después Aristóbulo tiene otra para cerrar esta palabra. Eclesiastés
0: 3.
1: Eclesiastés.
0: Eclesiastés.
1: Perdón, hace mucho que no ando con...
0: Eclesiastés. ¿Qué entendí?
1: Eclesiastés. 3. Del 1 al 11.
0: Medio trabalengua, Eclesiastés 3.
1: Bueno, tiene que entender, Aristóbulo, la medicación, la edad, todo junto. Bueno, ¿leemos?
0: Sí, lea, vamos.
1: Contrate, Edu.
0: Vamos.
1: Bueno.
0: Che.
1: Dice.
0: ¿Qué dice?
1: Todo tiene su tiempo.
0: Ajá.
1: Todo tiene su tiempo y todo lo que se quiere debajo del cielo tiene su hora. Tiempo de nacer, de morir. Tiempo de plantar, tiempo de arrancar lo plantado. Tiempo de matar y tiempo de curar. Tiempo de destruir y tiempo de edificar. Tiempo de llorar y tiempo de reír. Tiempo de endechar y tiempo de bailar. Tiempo de esparcir piedras y tiempo de juntarlas. Tiempo de abrazar y tiempo de abstenerse de abrazar. Tiempo de buscar y tiempo de perder. Tiempo de guardar y tiempo de desechar. Tiempo de romper y tiempo de coser. Tiempo de callar y tiempo de hablar. Tiempo de amar y tiempo de aborrecer, tiempo de guerra y tiempo de paz. ¿Qué provecho tiene el trabajar de aquello que se afana? Yo he visto el trabajo de Dios que Dios ha dado a los hijos de los hombres para que se ocupen en él. Todo lo hizo hermoso en su tiempo y ha puesto eternidad en el corazón de ellos, sin que enlace al hombre a entender la obra que ha hecho Dios desde el principio hasta el fin.
0: Así
1: es hermoso. Es hermoso, ¿no? Entender esto de que todo tiene su tiempo. A veces, en el momento no lo entendemos, porque a veces nos cuesta. Y seguramente que te dicen, vos porque no lo estás pasando. Claro, porque no es tu proceso. Pero
0: se entiende que
1: tal cual. Pero se entiende que realmente habla de que el tiempo de Dios es perfecto. Que su voluntad es buena, agradable y perfecta, ¿no? Aristóbulo, algo para agregar a esto.
0: Estaba pensando mientras hablaba, Ceci, que en esta vida justo lo que hablamos con Pablo también al comienzo, y hablamos de que hay tiempos donde nos toca alegrarnos recibiendo un nuevo integrante en la familia. Hay tiempos donde nos alegramos mucho, pero también hay tiempos donde nos toca despedir. Tiempos de dolor, como dice acá, hoy amamos, mañana odiamos, hoy tenemos guerra, mañana tenemos paz. Pero el fin de todas estas cosas, en el versículo dice 11, cuando Dios creó este mundo, todo lo hizo hermoso. Además, nos dio la capacidad de entender que hay un pasado, un presente y un futuro. Tenemos que entender el resumen de todo esto. ¿Qué? Tenemos que entender que, a pesar de que pasamos un momento alegre, tiempo de tristeza, tiempos malos, tiempos buenos, tenemos que aprender a pasarlo, porque todo tiene su tiempo. Si hoy estás pasando un momento de dolor, de tristeza,
1: es así.
0: No te encierres en eso, no mires en sí el problema, míralo más bien a Dios.
1: Y que no hay un por qué, sino
0: exactamente,
1: un para qué.
0: Exactamente, ¿no? Por eso tenemos que aprender a no decir por qué a mí,
1: sino para qué.
0: Y mirarlo,
1: eso te ayuda
0: exactamente
1: a enfrentarlo de otra manera.
0: A mí me gustó algo, me gustó algo que me quedó mucho, y yo lo comparto con gente que por ahí está pasando un momento difícil. No le hables a Dios del problema que estás pasando, sino que al problema decile, aunque hoy estoy mal, estoy triste, pero tengo un amigo,
1: tal cual,
0: tengo un Dios, un compañero que me da la fuerza para poder pasar lo que hoy estoy viviendo.
1: Es así.
0: Eso lo aprendí, lo puse en práctica y me ayudó mucho. No hablarle a Dios, tengo este problema,
1: sino
0: decirle al problema.
1: Y cambiarlo.
0: Exactamente.
1: Y a pesar del dolor y todo, entender que este tiempo nos va a llevar a algo.
0: Exacto.
1: A algo bueno. Y también esto de permitirnos llorar, permitirnos sentirnos mal, permitirnos pasar lo que tengamos que pasar, ¿no? Porque si no, vas guardando y te vas enfermando.
0: Así
1: entonces,
0: es.
1: Sabemos que para todo hay un tiempo. Hay un tiempo para lo bueno y un tiempo para lo malo. Y esto que hablábamos recién, yo a través de todo lo que viví, lo que pasé hoy, lo que pasaba Pablo, ¿no? Yo también aprendí a decir, ¿y por qué a mí no? ¿No? ¿Por qué a mí no me va a pasar? Si yo sé que tengo a Dios de mi lado y voy a salir victoriosa, ¿no? Y poder mostrar eso, reflejar eso, el verdadero amor de Dios. Tenemos aflicciones, tenemos problemas, tenemos como todo. Pero saber que hay un tiempo, y lo dice la palabra, nacimos con esta bendición de poder tener el manual diario y nutrirnos con esto, ¿no?
0: Hay una palabra, Ceci, San Juan 16:33.
1: Sí.
0: Les digo estas cosas, todo lo que venimos hablando, ¿no? Que hay tiempo de tristeza, tiempo de alegría, tiempo de llorar, tiempo de reír. Les digo estas cosas para que estén unidos a mí. Si nosotros estamos unidos a Él, vamos a poder pasar. No está diciendo que no vamos a pasar, como vos decías.
1: Claro.
0: ¿Y por qué a mí no?
1: Tal cual.
0: ¿Por qué a mí no? ¿Quién soy yo para no pasar dificultades? El Señor dijo en su palabra, en el mundo tendréis aflicción.
1: Tal cual.
0: Entonces, vamos a pasar momentos difíciles, pero si estamos unidos a Él, Él nos habló todo esto para que nos unamos a Él, y así sean felices de verdad.
1: Es así.
0: Podemos ser felices. Hoy lo veíamos a Pablito.
1: Sí.
0: Ayer se enterró a su...
1: Sí,
0: sepultaron a su papá.
1: Es así.
0: Y hoy Pablo con alegría estaba haciendo el programa.
1: Y tuvo un tiempo para llorar y hoy tiene un tiempo para reír en el
0: gozo. Eso es lo que queremos dejar en claro.
1: Esa es la enseñanza que nos deja la palabra a nosotros.
0: No podemos estar toda la vida llorando por una pérdida, por algo que vino a nuestra vida, una calamidad, lo que sea.
1: Así todo tiene su tiempo. Sea una pérdida, sea un trabajo, sea la economía.
0: La salud.
1: Sea la salud. Sea, no sé, estás orando, un familiar no está pasando por un buen momento, por alguna adicción, por alguna separación, ¿no? Alguna enfermedad, como decíamos recién. Así sea que se te rompió el coche, todo tiene un tiempo. Hay que aprender a disfrutar de esos tiempos.
0: Así
1: entonces
0: es.
1: Ahí cuando vos empezás a usar las herramientas que Dios nos da.
0: Tal cual.
1: Y saber que esto va a pasar. Esto, yo tengo una amiga que se ríe porque dice, ya me lo dijo Ceci, esto también va a pasar.
0: Sí.
1: ¿No?
0: Obvio.
1: Esa es la pared. Es como que Dios nos mira y nos dice, tranquilo, esto también va a pasar. ¿Duele? Sí, duele. Y hoy más que nunca abrazamos a nuestro compañero Pablo.
0: Sí.
1: Pero sabemos que esto también va a pasar.
0: Tal cual.
1: Que esto también va a pasar.
0: Es parte de la vida.
1: Es parte de la vida.
0: Yo siempre digo, y le dejo esto a la audiencia también, cada escalón de dolor, de sufrimiento, momentos difíciles que pasamos. Yo aprendí con el tiempo. Ya tengo 78 años, gente. Yo, Aristobulito está grande.
1: Hace muchos años que usted tiene 78.
0: No, si usted me sigue. Usted dice, capaz que perdí la cuenta y tengo 80.
1: No sé.
0: Pero lo que quiero decir, que cada escalón, cada situación difícil que pasamos, son escalones que nos van acercando más a Dios, al crecimiento de nuestra vida espiritual. Nos ayudan a madurar. Y es ahí cuando podemos alcanzar, y se lo dejo, lo leo de corrido. Les digo estas cosas para que estén unidos a mí, dice Dios, y así sean felices de verdad. Pero tengan valor. Yo he vencido a los poderes que gobiernan este mundo. No hay nada que nos pueda hacer retroceder, nada que nos estanque en la tristeza, en el fracaso. Por eso estamos alegres, gente linda. ¿Tenemos dificultad y problemas? Sí, un montón de cosas pasamos. Pero la felicidad, la alegría y el poder que Dios nos da para avanzar está acá adentro y lo compartimos. Así que vamos, gente linda, a alegrarse, a darle para adelante y vamos que la vida es hermosa con nuestro Tata Dios.
1: Claro que sí. Así que sabés que si tenés algún problema, alguna situación, sabés que acá tenés un lugar, que podés encontrar palabra de Dios, que podés acercarte, que estamos en Chilaver 130, somos una familia de hermanos cristianos y que nos ayudamos un montón en estos momentos, con los tiempos de Dios. Hay tiempo para todo. Así que bueno, nada, gente bella.
0: Esta semana, Ceci, sí. Estuve mensajeando con un muchacho nuevito que vino. El domingo pasado lo consolidamos, me puse en contacto con él. Me sorprendo y me alegro, tengo una alegría de ver el cambio en su vida. Sí. Su esposa no conocía al Señor. El domingo fue la primera vez que vino a una iglesia pentecostal cristiana. Sí. Están pero felices, chocho la vida. Estaban. Él me mandaba mensaje, me dice, José, Dios me transformó la vida. Estamos contentos, alegres, estamos ansiosos a que llegue el sábado. Ya deben estar. Me dijeron que venían a participar, a escuchar palabras, a alegrarse. Me dice, quiero llegar, quiero conocerte, abrazarte. Y eso es lo lindo. Por eso les compartimos que también tenemos grupo de crecimiento. Y esto es lo lindo. En los grupos, la gente te alienta, te abraza, te anima. En las reuniones generales escuchamos palabras de vida, de aliento.
1: Nos alimentamos. Porque de lo que vos te rodeás es de lo que vos te alimentás, ¿no?
0: Así es.
1: Porque si vos te rodeás de gente que te alienta a seguir y que te demuestra que a pesar de todos los problemas y todas las situaciones hay algo mejor, vos te vas, te vas a llenar de esa energía, ¿no?
0: Así que arriba, gente linda.
1: Así que arriba, gente hermosa. Queremos darle gracias a Pablo que me dio este lugarcito hoy, que me escapé un ratito, me vine para acá. Un muy, muy, muy feliz día del padre para todos los papás mañana. Feliz día, para papá, los que son papá de corazón, para los que son padres, para nuestro pastor, que él está siempre acá cuidando sus ovejas. Le mandamos un beso enorme.
0: Tengo la dicha de recibir muchos regalitos, yo sé. ¿Sí? Por los hijos. 14 hijos tengo, Ceci.
1: Ah, bueno, mirá. 14 hijos. ¿Ya están casados algunos?
0: Todo,
1: entonces son 28, porque tenés la nuera también.
0: Y no sé.
1: Y claro, la nuera somos como hija. Y a mi suegro lo amo como si fuese mi papá.
0: Entonces, ese sería 14 multiplicado por 4, porque los nietos.
1: Claro.
0: Esto le recibe regalo. 14, 28.
1: Seguro que van a ser media calzoncillo, taza.
0: Tréganse una tirita de asado, aunque sea.
1: No, eso lo tiene que hacer usted. Claro, sí. Quiero agarrar un mate, porque me da mucha impresión esa pata. No, pero ya escuché la historia.
0: Ya está durmiendo. Ya la escuché. Está esperando la venida.
1: Pero me da como medio cosita.
0: ¿Usted escuchó la historia?
1: Sí, yo los escucho todos los sábados.
0: No me haga acordar.
1: Yo los escucho todos los sábados.
0: ¿En serio, Ceci?
1: Sí, todos los sábados los escucho.
0: Mi amigo Fabi está aprendido y yo también.
1: Y él está trabajando. Ay, Fabi.
0: Pero dígale que hay en el YouTube nos puede ver grabado.
1: Sí, le voy a decir. Que le mando un mensajito cada tanto.
0: Se toma matecito a la noche, ¿vio? Y se ponen a ver el amanecer criollo.
1: Sí, lo miramos de nuevo.
0: Yo sé si a la noche a veces me acuesto y me pongo a ver el amanecer criollo.
1: Voy a ver si les traigo que tengo una vaquita que le mandé una foto el otro día. Tengo. No la quería juntar con la nubecita para que no se vayan a pelear.
0: Sí.
1: Pero
0: no la traigo ahí porque la van a querer poner ahí.
1: La van a querer llevar de nuevo para allá para el escenario.
0: No, la van a querer cocinar. Sí, la van a querer comer.
1: Bueno, mi gente bella, mi gente hermosa, les mando un beso. Les doy muchas gracias a todos los oyentes.
0: Estamos llegando al final.
1: Ay, mirá. Ay, ahí todo, lo vamos a agarrar a mesa. Dale, vamos. Mirá cómo está. Mirá. Cada vez más lleno está. Y eso que es súper temprano.
0: Me guardan un lugar de desacatado. Hay una mesita del amanecer, ¿eh?
1: A ver si nos dejan ahí.
0: Ustedes manden a los muchachos y que me guarden un lugarcito.
1: Que nos pongan staff amanecer criollo.
0: Ahora vamos con
1: amanecer criollo y Edu. Ahí está.
0: Es que Edu es parte de amanecer. Si no, no seríamos.
1: Es como que esta canción me representa, mira. Bauti también, dale, Bauti.
0: ¿Cómo,
1: Bauti? Lo vemos las corridas los domingos, pum, para acá, para allá, con la cámara, un para genio. Adelante, para atrás.
0: Sí,
1: yo estoy sentada así, lo saludo y el tipo concentradísimo ni te mira, pero con la cámara va, pum, pam, para adelante.
0: Esto está llegando a su fin, gente linda. Bauti lo vamos a mandar a hacer las notas en el campo, nos va a hacer notas así a la gente.
1: Sí.
0: ¿No?
1: Sí.
0: Me mira como diciendo.
1: Un día de lluvia lo vamos a mandar allá a la Panamericana para que nos muestre cómo está la colectora. mentira, Bauti, mentira. mira.
0: Fíjese, un día vamos a hacer un programa dedicado a las plantas. Y Bauti se va a ir a su vivero.
1: Sí.
0: Y usted nos va a explicar el nombre de cada planta para que cada estación
1: no, no pueda tener flores. Bueno, pero eso tendría que ser en septiembre, porque ahora es como que está todo muy.
0: Lo
1: muy
0: hacemos, hoja Bauti, caída. ¿Se anima? Ahí está, ahí vamos
1: comemos,
0: a hacer.
1: Comemos algo a disco, Bauti, después.
0: Me parece que hago yo la nota. Entonces,
1: bueno, les cuento que mañana es el cumpleaños de mi esposo. Y esta noche lo celebramos. Y vamos a comer una bondiola al disco que va a hacer él. Va a preparar una bondiola que...
0: ¿Llevo platitos, Ceci, o me
1: no,
0: lo...?
1: No, ya sanduichito. Así.
0: ¿A sanguchito? Con sanguchito. Está invitado a hablar a tu abuelito, ¿no?
6: No, es necesario porque me pone mal.
0: ¿Está invitado a hablar a tu abuelito o si me
1: pasó? Figacitas de manteca, sí. Unas empanaditas ahí.
0: No me dice
1: nada, ahí.
0: Ceci, no me dice...
1: Me, no, no, me hago la sota, me hago la sota.
0: No estoy invitado, me dice sí, que el pancito. No.
1: Bueno, puede ir al estábulo, no hay ningún problema. No. Lo que pasa es que ustedes son 14, ustedes, más un nieto, más.
0: No,
1: todos.
0: Pero yo voy con la margarita nomás, sí.
1: Bueno, gente bella, los vamos dejando, los vamos saludando.
0: Sí, que tenemos que
1: ir. Nos tenemos que ir yendo, les mandamos un beso grande a todos. Un fuerte abrazo, Dios los bendiga.
0: Sí, gente linda, gracias por habernos acompañado una vez más este lindo sábado 20 de junio, Día de la Bandera. Los esperamos. Si todavía estás escuchando y no viniste, venite para el auditorio a disfrutar de esta hermosa peña. Mucho folclore, música, números de baile, va a haber muchas comidas típicas. Te estamos esperando. Dios te bendiga. Hasta el próximo sábado. Y arriba, gente linda, que con Tata Dios todo se puede.

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Jesús, no hay otro. ¿Quién?

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0: Bien, no, aquí estamos al aire. Bien, ya estamos al aire. Muy buenas tardes. ¿Cómo andas? Estamos acá en Depende de Vos, 14:07 de la tarde. Qué hermoso sábado, la verdad, increíble. Quiero saludarte a mi querido amigo Junior, ¿cómo estás?
1: Hola, buenas tardes, ¿cómo estás? ¿Todo bien? Yo todo tranquilo, arrancando el día. Un día complicado, pero arrancando.
0: ¿Por qué complicado? ¿Por qué complicado?
1: Y porque a veces no se arranca de la mejor manera, pero bueno. Soy bastante colgado, es mi culpa, lo admito. Pero bueno, no deja de ser un día complicado.
0: No, pero está lindo, ¿eh?
2: A mí me incomoda.
1: Pero está lindo el día.
0: Está lindo, está lindo. Está muy lindo el día, la verdad. Hoy hay una peña acá en la iglesia, así que estamos medio de fiesta.
1: Sí, bastante lindo. Pero bueno, no quiero pasar el tiempo sin presentar a mi amiga Débora.
3: Ah, ya. ¿Cómo estás, Débora? ¿Cómo estás? ¿Todo bien? Buenas tardes, ya estaba esperando que me digan o me saluden o algo antes de meterme en la conversación. ¿Cómo están?
1: Todo bien.
3: Yo estoy espectacular.
1: ¿Sí? ¿Por qué tan
3: bien? Mira, ya arrancó. Se pone picante el programa de hoy. Hay, ¿cómo es? Intereses diferentes entre los conductores, pero no pasa nada, se arregla.
0: Se pudre todo.
3: Sí, se arregla con un budicito de por medio, ya que mate no hay.
0: Me sirve. No trajeron el mate.
1: ¿Cómo no va a haber mate?
3: Encima, o sea, no hay nada más patriótico que el mate. Hoy, 20 de junio, el día de la bandera. ¿Y sus escarapelas?
0: No, yo la llevo en el corazón.
3: Ah, ok.
0: Tiene razón. Sí, obvio. Pero también queremos agradecer primeramente y mandar un saludo a los pastores, a Lucas, gracias por la oportunidad. Y también presentar a nuestro operador Aldito. ¿Cómo estás, Aldo?
3: Hoy está con nosotros.
0: Hoy está con nosotros.
4: Buenas, ¿cómo va? ¿Todo bien? Buenas.
1: Ay, hola, Aldito.
4: ¿Se escucha? Sí, ¿no?
0: Sí, se escucha excelente. Y del otro lado, ayudándonos también, está el señor Eduardo.
3: Edu, te amamos, Edu.
0: Un crack, el pelado.
3: Sí. Si querés budincito, acá hay para vos, ¿sabes?
0: No, el budín es para nosotros.
3: Yo lo traje para vos, ¿no?
0: No.
3: El sector de la mesa para allá no nos tiene permitido oler.
0: Del otro lado.
1: El que no trajo mate no come.
3: Claro.
0: Nadie trajo mate, entonces nadie come.
3: Claro. Ya encontré a mi complot, me parece.
0: No, muy mal con lo de mate. Yo le había dado.
3: No, muy mal. Una de las cosas que yo puse en el contrato cuando me dijeron estar en el programa, dije siempre mate, porque yo sin el mate siento que no es una conversación igual. No, claro. Es como que no hay.
1: ¿Qué hago con las manos? ¿Qué?
3: Sí.
1: No puedo.
3: ¿Puedes contar?
0: Nah,
3: pero tremendo sábado, tremendo clima.
0: Está muy lindo, yo pensé que iba a estar nublado, pero salió.
3: No.
1: Sí, yo vine con el camperón así, dije, va a ser un re frío. Y ahora llego y el solcito está calentito.
3: Yo ya estoy rosada por el sol, imagínense. O sea, para mí es un sábado tremendo para disfrutar. Como dijo mi compañero, acá estamos de peña. El auditorio en este momento está estallado de gente.
0: Hay mucha gente.
3: Estallado de torta frita, que
0: es más,
3: en breve
0: después voy a ir. Podemos pasear. Después podemos pasear, ¿qué onda?
3: ¿Sabes qué? La gente se prende.
0: ¿O no?
3: Está luqueada.
0: Yo fui a comprar, y porque tenía un hambre, fui a comprar y me clavé unas empanadas ricas.
3: Oh.
1: Yo me comí una bolita de fraile. Una bolita de fraile.
0: Yo comí dos empanaditas, tranqui.
3: Yo estoy pensando en las tortas fritas, nada más.
1: Las tortas fritas.
3: Es lo único que tengo en la cabeza.
1: Yo comí tortas fritas el otro día que llovió. ¿El jueves?
0: ¿Cuándo llovió?
3: ¿El jueves
1: llovió? El jueves me clavé unas buenas tortas.
3: ¿Y por qué no invitaste?
1: Y unos panqueques con dulce de leche.
0: No me invitó.
1: El jueves me sentí un privilegiado de Dios. Porque entre chocolatada, panqueque, dulce de leche, un fulvito ahí con los pibes.
3: Con sentido.
1: Volví, mate y torta frita.
3: Espectacular.
1: Un lujo la vida.
3: Total. Y después dice que un día complicado.
0: Claro, un día complicado.
3: Una semana gloriosa tuvo ya que te
0: encuentras. Y ella dice que complicado, pibe.
3: Claro. Qué garrón.
0: Hoy está para un asadito.
3: Hoy está para cualquier plan.
0: Hoy está para todo.
3: Hoy está para todo. ¿No es cierto, Aldito? Para cualquier plan, vos me decís que sí.
0: Sí. Hizo así con la cabeza.
3: Sí. No me convence mucho, pero bueno.
0: Pero obvio.
3: Hoy tenemos un programón, aparte de que es un día espectacular, tenemos un programón. La mesa se extiende hoy. No voy a dar mucha data porque siento que voy a quemar muchísimo.
0: Para un poco, loca.
3: Pero lo único que voy a decir es que la mesa se extiende.
0: Sí,
3: no todos los días se trae budincito.
0: Claro, no se acostumbren. Hay que agradecer a la señorita Cadebo que trajo budín. Un aplauso para Debo que se hizo de los budines.
3: Gracias.
0: Muy bien, algo tenía que hacer, viste, ya que no hace nada.
3: estaba cortándolo. Voy a ignorar lo que acaba de decir mi compañero. Estaba cortando un budín, dije, la verdad, como si supiera, salió bastante bien. No sé de gusto, mis compañeros van a decir.
2: Está todo bien, te respeto.
3: Sí, pero es como que a la vista está agradable, vamos a ver de gusto.
0: Sí, claro, hay que ver, para la gente que nos está escuchando, nos pueden mandar un mensaje al 11-23-08-11-35. Así es, los que están escuchando pueden mandar un mensaje de si quieren venir, porque acá en Chilever
3: 130.
0: Pueden venir, hay una peña, hay de todo para comer.
3: Hay showcitos, bueno, bailecitos, de todo. Musiquita.
1: Recién estuvo La Roca Chamamecera, una banda que me gusta bastante. Que está
3: yo,
1: buena, pero...
3: yo ingresé al auditorio. Y no estaba preparada para el clima que hay en el auditorio. Y de la nada arranca Sapucay, grito, baile. Yo, sí. Yo dije...
0: Yo lo tenía Mati.
3: Tremendo 20 de junio.
0: Yo lo tenía Mati que tenía un Sapucay. Mirá, ahí está el Sapucay.
1: Ahí está.
3: Escuchalo, literal, mirá. Mati estaba así desde que entró al auditorio. Desde una que, cosa tremenda. Sí.
0: Así que si entras, escuchó un Sapucay, es Mati. Si te rompe el oído, es Mati. Olvídate, no hay otra. Tenemos consigna del día.
3: Uy.
0: Sí,
1: ¿con qué viene esta semana?
3: Yo ya estaba tratando de patearla.
0: No.
3: Dije, se pone difícil la situación.
0: No encontré. Pensé, porque pam, porque me... La consigna es, ¿qué cosa aprendiste de grande y que te hubiera gustado saber de chico?
3: Estás re preocupada, Junior.
5: Vamos a repetirla.
0: Ok. ¿Qué cosa aprendiste de grande y que te hubiera gustado saber de chico? Ahí un poco vamos a pensar para pensar. A ver, Aldo, ¿tenés algo?
4: Algo de grande.
0: Que aprendiste ahora de grande y que vos decís, me encantaría que haberlo sabido antes, más de chico.
4: Y quizás la batería, haberla aprendido de más chico todavía.
0: Claro.
1: Ah, ok.
0: Bien. Más o menos van entendiendo por dónde va.
1: Sí.
3: Yo la tengo complicada.
0: Está bueno. Sí. Está,
1: la verdad, yo también no sé si me ocurre que. O sea, ¿qué podría ser?
4: ¿Y si se puede cambiar, a qué te gustaría aprender que no pudiste aprender, chico?
0: No me cambié la pregunta. No me cambié la pregunta.
1: Esa es más fácil.
4: Pero más fácil.
3: Claro.
4: Más
3: fácil. Porque siento que si
4: es
3: uno...
4: como que... No, me hubiera gustado ir a la universidad a los 10 años, pero no podía.
0: No, bueno, pero...
4: Claro.
0: Hay cosas y cosas.
3: Igual de grande tampoco.
0: Nah, a mí, por ejemplo, a mí me hubiese gustado que, o sea, yo... Fui a un club de fútbol mucho más de grande. Me hubiese gustado poder ir desde más chico. Okay. ¿Me entendés?
3: Okay.
0: Entonces sería diferente a la historia.
3: Capaz que cocinar, sí, porque de chica no me animaba mucho a cocinar. Siempre era como, bueno, los adultos cocinaban. Me hubiese gustado aprender a cocinar más desde chica, capaz. Yo arranqué la pandemia. Dije, oh, ¿qué onda? Claro. Vamos a ver qué onda, quién sale con la cocina, claro, porque era como raro.
0: Mami, ayuda, sí. Mami.
1: Perdón la pregunta, pero ¿cuánto tenías en la cuarentena?
3: ¿En la pandemia?
1: Sí.
3: 20, 21.
0: 20. ¿Y no cocinaste?
3: ¿No?
0: ¿No sabías cocinar?
3: O sea, 20
0: años
3: lo básico, tipo... qué sé yo.
4: Salchicha con puré.
3: Claro. Esas puré. Cosas que se sobreviven.
0: Voy a hacer una pregunta. Junior, decime tu edad y qué sabes cocinar.
3: No, me delatás. No, digas tu edad, Junior. No digas tu edad, Junior. Porque bueno, me despido acá.
2: 18.
3: No, menos.
1: Sí, tengo menos.
3: ¿Cuántos años tenías, Junior?
1: Yo,
3: ¿En la pandemia?
1: ¿En la pandemia?
3: Sí.
1: Yo tenía 12.
3: No.
0: ¿Y en ese entonces qué sabías cocinar?
1: En ese entonces aprendí a cocinar mucho. Va, no mucho, pero aprendí a cocinar algo, que yo me hacía una milanesa, pero como estaba mi mamá, siempre cocinaba mi mamá. Aprendí más a los 14, 15, aprendí a cocinar, que ahí fue mi momento top, que hice facturas, medias lunas, fideos caseros, de todo.
3: ¿Para cuándo?
1: De
3: todo. El sábado que viene.
0: Igual, todos creo, no sé si todos, pero creo que algún momento alguien la agarró la, tipo, hasta para cocinar algo, a ver, vamos a inventar, vamos a ver qué onda. Por ejemplo, yo también hice medias lunas caseras. Y recuerdo que no lo voy a volver a hacer nunca porque yo estaba siguiendo la receta y la receta decía paso a paso, pum que pan, en total 8 horas.
3: Claro.
1: Sí, correcto.
0: Yo tenía una hambre.
3: La paciencia de Jerez. Como 8 horas.
0: 4 horas yo estaba comiendo.
3: Pásame el número en una panadería. 4 horas.
1: Yo aprendí a cocinar a la noche. Me acuerdo que entrenaba, hacía mi día, llegaba la noche, todos iban a dormir y ahí yo me ponía a cocinar. Las medialunas o las facturas para el otro día poder desayunar con eso. Claro.
3: Bueno, no, yo a la tarde. Yo era almorzar, mi familia se iba a dormir la siesta y aprovechaba y ahí intenté un montón de cosas. no sé si tengo un don, pero me defiendo bastante. Claro. Con lo dulce, con lo salado. Me gusta experimentar, a ver qué onda con estos gustos. Prueba pero sí me hubiese gustado más de chica aprenderlo, no tan de grande.
6: Claro.
3: Y otra de las cosas que aprendí de grande, que me hubiese gustado aprender de chica también, lo que estoy pensando, peinar.
6: Hacer peinado.
3: O sea, claro. A mí me gusta mucho peinarme ahora, peinar a mis hermanas y todo. Pero también lo aprendí en pandemia.
6: ¿Tema maquillaje y todo eso también?
3: También, pero siempre fui de mirar a mis hermanas cómo se maquillaban y todo. Y siendo más chica, mi mamá no me dejaba mucho.
6: Claro.
3: Pero solamente peinado. ¿Por qué? Porque el otro día encontré una foto mía en el jardín.
6: Ay, ay, ay.
3: Claro, mi madre tuvo 5 hijas. Nunca aprendió a hacer una trenza. Con 5 hijas no sabe hacer una trenza cosida. O una trenza normal. Entonces, claro, yo tenía en el jardín, eran todas divinas con sus trencitas y todo, y yo tenía 2 colitas y una más abajo que la otra. Y dije, no puede
2: ser. ¡Está horrible!
3: No puede ser que tenga, claro, viste, una reputación que mantener. No puedo mostrar esta foto yo. Y me hubiese gustado tener de peinar más de chico.
6: Estaría bueno para verlo, estaría bueno.
1: No, sí, estaría bueno, estaría bueno.
6: Chilindrina.
3: No, no, era literal. Encima yo le pregunto a mi mamá, le digo, ma, ¿qué estaba disfrazada? No, no, no, era un día normal. Y yo como re preocupada en el jardín, re despeinada todo el
1: tiempo.
3: No,
1: ese día estabas reproducida mal, sí, sí, sí. Me reforcé.
3: No, pero no la quise sentir, hacer sentir mal, ¿no? Con esto, pero no, mi mamá no peinaba mucho. No peinaba mucho.
6: Tengo una pregunta saliendo un poco de tema.
3: Sí.
6: Que voy a dejar el tema este, de la consigna. No, pará, tampoco. Voy a repetir la consigna para la gente que nos está escuchando y pueda mandar qué le hubiese gustado y demás. La consigna es, ¿qué cosa aprendiste de grande y que te hubiera gustado saber de chico? Así que los que están escuchando...
3: Yo quiero que responda Edu. Mensaje. ¿Se puede? Edu, quiero que responda. Dale. O decíselo.
6: No, dijo que no.
3: Decile a Aldo y Aldo lo dice.
6: Dijo que no. Entonces, pueden mandar mensaje al 11-23-08-11-35.
3: Exactamente. Esperamos su respuesta.
6: Y ahora quiero saber cómo le fue en la semana.
3: Ay. Abandonamos.
2: Está horrible.
1: Tuve que ir al baño.
6: O sea, a ver, ¿qué fue lo más, cómo decirlo? ¿Qué fue lo más tonto, por así decirlo, o bruto que te pasó en la semana? Que decí que nadie me vio.
1: Uf, me pasó
3: mi mega existencia, básicamente.
1: No, hoy, vamos a poner el... Hoy, vamos a decir que hoy.
6: Hoy. Desde la mañana temprano.
1: Tempranito. Cuando estaba por venir para acá, no se me ocurrió mejor idea que decir, bueno, voy a comer unas gomitas, normal. Yo como muchas gomitas, me gustan mucho. Y... bueno, y fui al kiosco normal, agarré, miré dónde estaban y había solo gomitas sueltas. No había tipo los paquetes normales, había sueltas.
3: Ahí te la complica. Porque...
6: ¿En el kiosco o en el chino?
1: En el kiosco. Y fui, manoteé, las puse así. Y cuando lo miro al kiosquero me dice, son 6.000.
6: Yo, ¿cómo
1: 6.000 un paquete de gomita, no?
6: Sí,
1: yo quedé así.
3: Haceme gráficamente, claro. El paquete de gomita. Era tipo, la mano completa. Mirá,
1: acá hay, pero era así.
3: No, un choreo.
6: No, te vio la cara.
3: Ah. Un choreo.
6: Te vio la cara.
1: Claro, yo digo, 6.000 pesos.
6: 6 lucas.
2: Manche,
6: no precio
2: 30 años, flaco.
1: No, pero lo peor es que yo dije, no, pero ¿cómo 6.000? Claro, y cuando en mi razonamiento pagué y yo estaba ahí recalculando, cuando levanto el paquete resulta que había agarrado 3 paquetes de gomita en vez de agarrar uno. Y ya había pagado. Y me tuve que traer los 3 paquetes de gomita.
6: Bueno, me dice, está, 3 gomitas.
1: Y no, dije, bueno, puede pasar, soy medio espitado.
3: Para
1: Jere,
3: para Diego y para... Ay,
6: claro. No. Ahí hay uno, me gustaría saber dónde están otros.
1: Lo ilógico es que eran 3 diferentes. No me di cuenta.
3: ¿Qué tipo agarraste los 3 paquetes,
1: claro,
3: sin darte cuenta?
1: Estaba con el celu, tranquilo. Manoteé y lo puse. 6.000, hice así. ¿Cómo 6.000?
3: Dólares.
1: Nah, estás loco.
2: ¿Cómo?
3: Dólares.
2: ¿Cómo que 6.000?
1: Bueno, pasa esto, me subo a colectivo, qué sé yo.
3: Re angustiado quedaba.
1: No, sí, quedé re... Como de, no, qué sí, salame. Sí, tengo que prestar atención, ya me va a pasar algo. Y cuando estaba viniendo, digo, bueno, yo ahora tengo que cortar el pelo, tenía las máquinas acá. Y en mi casa tenían los cargadores. Uh-huh. Dije, bueno, por lo menos traje los cargadores. O sea, meto mi mano en el bolsillo, Y me di cuenta que traje solo el adaptador, me olvidé los cables. ¿Qué? Y me quiero meter un tiro porque hoy no está siendo mi día. Hoy no está haciendo mi día.
6: Ya entiendo por qué.
4: Ahora entienden, o sea, por qué arrancó mal.
3: Yo iba a arrancar muy, muy sutil, muy sencilla, pero después de lo que contó Junior, creo que no hace falta ni que contemos nosotros.
6: Pero la otra vuelta te pasó más o menos lo mismo. Sí, ¿Con qué era?
1: No me acuerdo, pero me pasa todo el tiempo. Todo el tiempo. Ay, Dios. Si no, el otro día iba con Edu, caminando por la calle. No me acuerdo qué habíamos hecho, estaba caminando tranquilo. Y viste cuando tocas el bolsillo así, decís, ay, me falta algo. La sube. Y no. Era la segunda sube que perdí en la semana.
6: ¿La segunda? ¿Cómo se perdió? Yo tengo una sube que la tengo desde como 5 años.
3: Igual ahora se puede pagar por el celu, ¿no? O
1: con fuerza. Claro, sí. Sí. Pero el tema es que yo, como todavía soy un nene, todavía voy a la secundaria.
6: Soy un nene.
3: Un datazo que acaba. La gente no sabía que Junior iba al colegio todavía.
1: Todavía
3: iba
1: al colegio.
3: Sí, sí, sí.
1: Tengo el secundario y no pago. O sea, me cobra cero. Claro. Y nada, tuve que comprarme otra sube, volverla, todo otra vez.
6: Oh, tenés que hacer todo el tema de...
3: Oh, eso
1: una
3: es un barba.
1: Una sube por semana.
3: Activarla y todo.
1: Sí.
3: Eso,
1: lo loco es, soy yo, o sea, lo despistado que soy. No me doy cuenta, soy muy distraído.
6: Bueno, a mí me pasó...
3: No, siento que tendría que haber arrancado yo igual, porque, o sea, al lado de mis compañeros...
6: Bueno, a ver, dale, hable.
3: No, lo más...
6: Disculpa, a ella no le pasa nada. Disculpa.
3: No.
6: Ya es normal.
3: Que... No, o sea, no me pasa nada porque... iba a quemar Sara.
6: Soy muy atento.
3: Córtame esto, Aldo. No, lo más loco o lo más, tal vez, de despistada que hice fue que... ¿cuándo fue? Bueno, tenía que venir a la iglesia y salí de casa y dije, no tengo ganas de cambiarme. Y me puse un buzo y estaba al revés. Y estuve, tipo, en la iglesia, en la reunión, sumamente importante, con el buzo al revés.
6: Saliste, tuviste todo afuera, digamos.
3: Sí. Pero claro, una cosa es ponerte, qué sé yo, un buzo negro que cuando está al revés no te das cuenta. Pero en un buzo de color, y era re contra obvio que estaba al revés.
6: Nueva moda.
3: Claro,
4: de hecho,
3: pero...
4: adelante decía frente.
6: A mí también.
3: Pero claro, yo estaba rodeada de gente grande... Y nadie me iba a decir, che, tenés el buzo al revés, hasta que alguien me dijo, yo pensé que era que estaba de moda usar así, y yo tipo, imponiendo moda.
4: Yo también me lo puse al revés.
3: Y claro, y yo dije, bueno, sí, es recontra de moda, ¿viste? La traté de pasar por arriba mi tontera, pero claro, sí, tenía el buzo al revés.
6: De hecho,
1: como las prendas esas que son negras con las costuras blancas.
6: Claro, ¿te acuerdas que una vuelta moda, David se dio vuelta a la remera?
1: Claro, es verdad, tiene razón.
6: Así que está de moda.
3: Está de moda, ok. Ajá, igual totalmente. Yo sentía como juntada esta parte, claro, la parte de atrás.
6: Todavía no llegó, pero, o sea, no llegó realmente la moda acá.
3: Pero bueno, ahora va a llegar. Ahora va a llegar, ahora empezará. Pero es lo único.
6: A mí, bueno, igual sí, es medio desalambre salir con el buzo dado vuelta.
3: Y se me quemó un budín. Me colgué con la vara y se me quemó un budín. Yo dije, no puede ser nunca.
1: No,
3: chavo, en la vida.
1: Yo que era de chocolate.
3: No.
6: Eso no es chocolate, tío. Eso no es chocolate.
1: No, para mí no es chocolate.
3: Sí, no.
6: Eso no es chocolate.
3: Este salió muy rico. Pero en la semana quemé un budín. Y me sentí mal con eso. Porque siento que estoy perdiendo mucha comida. Mucha materia prima. ¿Sabes lo que cuesta?
2: Después se va, pum.
6: No, a mí lo que me pasó fue que uno cuando está con el celular, me di cuenta que se reí. Se distrae una banda. Yo tenía una campera abajo.
3: ¿Cuánto estaba con el celu?
6: Flaco,
3: activo.
1: Te estoy escuchando.
6: Estaba con el celu.
7: Deja hablar, también un poquito vos, querido.
6: Bueno. Estaba en la parte de abajo y ya me tenía que ir. Bueno, agarro, estoy con el celu, voy a buscar la campera. Subo arriba y despistado termino en la... Bueno.
3: Igual ahora está muy muy normal que la gente diga subo arriba. Es como que ya no se gasta tanto. No sé si me explico. Pero están todos como muy subo arriba. Y ya se hace normal.
1: La Real Academia Española dijo que estaba bien dicho el bajar abajo. Yo lo leí. Porque yo también me burlaba,
6: claro,
1: de eso.
6: Si no,
1: es como
6: ¿dónde
1: que
6: voy a
1: subir,
6: bajar?
1: Subir arriba. Y claro, ¿dónde va a subir?
6: Claro.
1: No hay. Pero,
6: que, no me corrijo.
1: Pero está bien dicho. Está bien dicho.
3: Está así bien. Que, bueno, si los españoles
6: decía,
3: lo dicen, lo decimos.
6: Estaba subiendo arriba.
3: Está bien.
6: Y despistado terminé en la pieza de mi hermana. Y tipo, quería ir a...

0: que estaba arriba, estaba abajo al final.
1: Yo quiero saber Aldo. Aldo, algo. Siento que Aldo es muy correcto, que no le pasan estas cosas como nosotros.
2: Bueno.
1: Siento que ya se levanta con el pie derecho. Aldito, ¿viste? Máquina,
2: no, bueno, mirá. No se me ocurre algo que me haya pasado en la semana. Seguro me pasó. Seguro. No, lo único que capaz puedo decir lo que me acaba de pasar recién. La razón por la cual llegué tarde fue porque, hago una aclaración, yo siempre digo, el sábado es mi Shabbat, yo duermo, es el único día que tengo para dormir hasta tarde.
0: ¿Dormiste?
2: Ahora no voy a poder porque empiezo con otras cosas, pero se ve que en un momento se me quedó sin batería el celu, así que no sonó nunca. Así que yo seguí. Así que eso es lo que yo me acuerdo de ahora. En la semana, no, sinceramente no recuerdo. Seguro que pasó, pero ahora no.
0: Yo creo que a todos les pasa.
3: Claro, sí. Yo soy una persona que siempre está sin batería. Todo el tiempo.
0: ¿Sin batería?
1: En el teléfono. Pasa que a vos te pasan como muy seguidas todas.
3: No, es que yo soy una persona muy...
1: Es como curada, demasiado, ¿no? Una cosa por semana, pero es como que le pasan tres cosas en un día, ¿viste? O decís, dale. O es un problema de él, o ya es su naturaleza, pobrecito.
0: Naturaleza. Vamos a hablar con tu vida. Claro, naturaleza, pero no estás solo. A mí me pasa una banda. A mí me pasa una banda. Hasta en el trabajo.
3: Somos hombres. Por eso somos amigos.
0: Claro. Te quiero, amigo.
1: O sea, ya la explicación la dio. Somos hombres, dijo.
0: Nah.
1: No se acota nada más. Se termina el programa, Dios, con esto.
3: Y está bien.
1: Está grabado esto, está, ¿no? Bien. Me encantó. Pero igual, no, sí.
0: Está bien.
1: Pero nosotras también tenemos las nuestras. Pasa, claro, que nosotras pensamos tantas cosas al mismo tiempo que en las tonteras se nos va.
3: Claro.
1: Por ejemplo, se me quemó Mudim.
0: No, ¿cómo se va a quemar Mudim?
3: La única tarea que tenían.
0: Una tarea tenían.
1: Claro, pero encima...
0: Hacer un Mudim bien.
1: No, encima no era para vender, era para dejar en casa.
3: Peor.
1: Y yo dije, claro, fue como que mi cerebro automáticamente se desconectó del emprendimiento y dijo, como es para casa, que salga como tenga que salgar. Y salió.
0: ¿Cómo?
1: Que salga como tenga que salgar. Y bueno, ¿qué crees?
0: Y así va a quedar. La Real Academia Española.
1: Sí, no, está mirando el programa y dice, esto es analfabeto.
0: ¿Qué es eso?
1: literal. y nada, se me quemó el budín.
0: No, ¿cómo se da comida?
1: Sí.
3: Increíble.
1: Medio mal quedé, fue como, vieron que cuando haces algo todo el tiempo y ya vas mejorando y que de la nada vuelva a caer en, uy, se me quemó, es como medio,
0: bueno,
1: medio frustrante.
0: A mí me pasa cuando cocino los panqueques, que no cocinas una banda.
1: Claro, eso te voy a preguntar, ¿cocinas vos, Jerez?
0: Yo sé cocinar una banda de cosas, cuestión.
1: Necesito la familia de Jerez.
0: Hice medir unas caseras. Después a la parrilla cociné una banda de cosas, cociné, bueno, lo que es asado, cociné mata para la pizza.
4: Empanadas.
0: Pizza a la parrilla. No, pará, empanada.
3: Empanada
0: a la parrilla. Ojo.
3: ¿Cómo empanada a la parrilla?
1: ¿Cómo poner la empanada a la parrilla?
0: Vamos a hacer empanada para la parrilla, vamos a probar. Y se pone la empanada ahí arriba de la parrilla.
2: Empanada hervida, muy bueno.
0: ¿Hervida?
1: ¿Cómo hervida?
0: ¿Cómo hervida? Pero hecha al vapor.
2: Ah, le estabas una broma ahí porque dijo la parrilla.
1: No, pero yo imaginándome como la gente mete la empanada en el agua.
3: Yo lo entendí.
2: Gracias, amigo, gracias, wow. Gracias.
0: ¿Cómo descansas acá?
1: Sí. Basta que yo no te veo la cara, amigo, entonces no sé si estás cargando.
2: Haces bien en nombre.
0: No, pero yo creo que sí hay.
1: ¿De qué?
3: Sí. No.
1: ¿De qué? ¿Qué hay? ¿Qué?
3: No comparto.
1: Ya me
0: fui. Presta atención.
1: No, es que me fui.
0: No, yo sé cocinar bastante. Mi mamá me enseñó, después fui aprendiendo, pero dentro de todo me defiendo. O sea, no es que digo, che, soy un chef, pero me defiendo. O sea, sé cocinar bastante.
3: Podés sobrevivir solo.
0: Claro, exactamente. Con arrocito blanco ya sobrevivo. Imagínate.
1: Sí, total. El arroz es una pregunta sumamente importante. Ay, con esto vamos cerrando. El arroz, ¿se les pasa? ¿Queda medio puré o queda en el punto justo?
0: Vos lo vas probando.
3: No cocino arroz.
1: Para mí, la persona que sabe cocinar sabe hacer el arroz perfecto.
0: Si no se pasa, queda muy duro. Tiene que pasarse un tantito.
1: Tiene que quedar en el punto justo.
0: Un tantito.
1: ¿Entendés?
3: No soy fan del arroz. No puedo seguir esta conversación. El arroz no me...
0: ¿No te gusta el arroz?
3: O sea...
0: ¿No comiste arroz con tuco alguna vez?
3: Sí, pero no me gusta.
1: Con
3: albóndiga.
0: ¡Qué rico!
3: O sea, prefiero comer.
1: Ahora una arrocita con albóndiga.
0: La
1: señora.
0: Con albóndiga.
1: Siento que las señoras trajeron de todo. ¿No? ¿Por qué?
3: Prefiero los fideos. Mil veces mejor los fideos.
0: No, bueno,
3: cualquier fideo.
0: Siempre.
1: ¿Sabes que el arroz te ayuda a la memoria?
0: ¿Eh?
1: El arroz. El arroz te ayuda a recordar cosas.
0: ¿Hace che?
1: Sí.
3: Bravo, no me acordaba.
1: Ah, mentira.
0: Y si no consumí.
1: Por eso no come arroz, claro, porque no come arroz.
0: Come arroz, y tu memoria aumenta.
1: El problema. De lunes a viernes, al menos dos veces arroz, y después del sábado me contás qué onda.
0: No sé si se va a acordar.

0: Esa es la mejilla.
1: Pero bueno.
2: Ay, nada.
1: Cosas que pasan en la vida.
2: Sí, sí, sí. A vos, en realidad.
1: A mí me pasa. Cosas que a mí me pasan.
2: Cosas que le pasan a Junior, nada más.
3: Yo estoy mirando atrás y hay banderas. Que es de la selección. ¿No? Yo quiero saber cómo vivieron.
2: Dame agua que necesito hidratarme.
3: Yo quiero saber cómo vivieron el partido. O sea, de Argentina, pero quiero hablar de la selección.
1: Ah, ok.
2: ¿Qué pregunta, claro.
1: Claro, la bandera de la selección.
2: Claro, que ya pensaste en otra selección.
0: Pero somos argentinos, te dan la bandera de atrás.
2: Retírate de Estados Unidos.
3: Cuestión.
1: Bueno, pero la vivieron? Selección representa la bandera, no la bandera.
3: ¿Quién es
1: la carapela?
2: Mira.
0: La carapela está impregnada en nuestros corazones.
3: La que no tiene la carapela es porque no la lleva en el corazón.
1: Claro.
2: Ay,
1: el que
2: Dios
1: tiene que sabe. Demostrarse argentino, claro. Es menos argentino que todos.
3: Exactamente. Están buscando ahí algo.
1: Están buscando.
3: No me gusta eso. Sí, cuando sí, alguien sí. abre un libro ya, buscando que quede en
2: hay
3: silencio.
2: Mucho movimiento. Para mí es sinónimo de respeto a nuestro país.
3: Toma, ahí te trajo
2: una protesta.
3: Una palapela.
2: En el medio, que no me gusta para nada ahora en el mundial.
1: Ahí está. Pero no está en el mundial. Este no está en el
2: pero
1: mundial.
2: No da a mostrar la bandera de otro sí. lugar cuando es el día de la bandera de tu país ahí. Todo el programa así.
3: No sé. Cuestión, yo quiero saber cómo vieron el partido. ¿Qué les pareció?
1: Sentado en el sillón, tranquilo. Comiendo
2: ¿gritaste
1: las pizzas.
2: Los goles o fue no. como más
3: ¿vos
2: tranquilo?
3: ¿Vos te quedaste en tu casa?
1: Sí, me quedé en mi casa.
3: ¿Con tu familia?
1: Con la que dice ser mi familia, sí.
0: ¡Qué
1: obvio! Obvio que sí, no.
2: Era claro, tarde. Que tienen era, mi apellido.
1: Era tarde fue, para
3: era
1: salir.
3: Tarde igual.
1: Era tarde.
3: Y yo quería igual, pero bueno.
1: No, el tema es que yo después tengo que volver solo y después tengo el otro día tengo que ir al colegio.
3: Pero vas al colegio, el otro día tenía que trabajar yo.
2: ¿Eh? Claro, en el trabajo no te puedes hacer el...
1: Y bueno, pero tu responsabilidad, ¿para qué sos grande? Yo todavía tengo la posibilidad de ir al colegio. Yo todavía tengo la posibilidad. Todavía tengo la posibilidad de ir al colegio, ¿listo?
2: Pero tú matila.
1: Problema de grandes.
2: Bueno,
3: ya cuando llegue tu momento.
2: Sí, nos vas a entender. Lloraba. Jere, ¿con quién lo pasaste? ¿Con quién lo viste?
3: ¿Dónde fuiste? Me invitó mi querido amigo, le mando un saludo, te quiero corazón. Mi querido amigo Matías Jiménez, el Rulito lo quiero. Me invitó y estuvimos ahí compartiendo un poco y demás, mirando el partido. Y la verdad, contento, muy feliz. No puedo creer los tremendo. Tres lindos goles que hizo Leo, me encantó.
2: Leo, leyenda. O sea, ni él lo podía creer, porque ya en el tercero era como... Tipo, entró, no me tenía ni fe.
3: A ver, épico. Yo no lo hubiese sacado.
1: Yo sí.
2: Yo sí. Lo estamos cuidando. Estamos cuidando al Capi.
3: No, pero...
1: Es que vos tenés
2: ya
1: que
2: hizo lo que tenía que hacer y se
1: hay
2: fue.
1: Una parte del partido cuando jugás muy bien, hay una parte del partido que tenés que salir para que la gente te ovacione. Más siendo Messi.
2: Totalmente.
1: O sea, Messi no tiene nada que demostrar, ya ganó, ya hizo tres goles. Ya fue,
2: claro, como que... cumplió con lo que tenía que hacer, porque no es que metió tres goles, metió cuatro, ¿sí? Contemos el que no se contó, pero fue como que lo dio todo.
3: Igual sí, lo corrió bastante, bajó, recuperó un par de pelotas abajo. Claro.
1: Además, los pibes nuevos, dale un poco de confianza, vas 3-0, que jueguen. Claro. Más que nada eso, antes que...
3: Sí, igual, a ver, hizo el cambio, que entró Nico Paz y demás.
2: Otamendi, en realidad, me es cierto.
1: No, ¿qué?
2: Entró Otamendi y Paz, ambos.
1: Claro,
3: sí, no.
2: ¿Quién salió? Messi, ¿quién más?
3: ¿Salió Messi?
2: No le dieron bolilla que
1: no,
2: salió
1: el otro,
2: vez.
1: El otro
3: ¿Quién era?
2: Tipo, creo que estamos todos igual. ¿Quién
3: entró,
2: salió con
3: porque entró
2: Messi?
3: También, entró Nico González también.
2: Macari
1: salió.
3: Salió pelamos.
2: El colo.
0: Eso, Tilly.
3: No, pero después de que hacen el cambio, yo creo que después de que salió Messi, se tiraron para atrás.
1: Es que sí, antes la selección juega para Messi, cuando no está Messi es una selección.
2: Bueno, empieza
1: es una muy buena selección,
2: el análisis del partido. Arranquen el análisis del partido, ¿cómo lo vieron?
3: Arrancaron con todo. Todo el primer tiempo estuvo muy pum pum pum tratando de encontrar los espacios para tratar de filtrar.
2: Escuché muchos tipo opiniones de periodistas deportivos que dijeron que Argentina no dio su 100%. ¿Ustedes están de acuerdo con eso?
1: Sí.
3: Por ejemplo, en el segundo tiempo, cuando
2: dicen,
3: Leo,
1: es que hay un punto del partido cuando vas 3-0 que ya le tenés que dejar la pelota al rival.
3: Claro.
1: Vos entonces, simplemente te encargás de bien la pelota, intentar llegar al arco, pero dejarle la pelota al rival. Que él decida cómo va a ser el partido.
3: Ajá.
1: Porque un
3: mientras
1: 3-0,
3: que no dan gol, tipo, si ellos lo tienen, yo voy ganando, no pasa nada, el tiempo pasa.
2: Claro, sí, a mí me gusta ver mucho los relatos por partido y la mayoría estaba entre Argentina lo dio todo y Argentina dio un 70-60% de claro. lo que generalmente
0: y salió 3-0.
2: Claro.
0: Imagínate.
2: Claro.
1: Y, pero, o sea,
2: siento que estamos el con una vara sí bastante alta.
1: El primer tiempo sí fue intenso para la selección.
3: Por eso digo, fue bastante.
1: Que es importante siempre el primer tiempo terminarlo bien intenso, no importa el resultado. Y el segundo tiempo ahí se pasa página y cambia la táctica. Bueno, a defender un poco más, con pelota o sin pelota. Pero,
2: o sea, pero ustedes creen que jugando de la manera que se jugó el martes, ¿tenemos oportunidad? Tipo, ¿vamos bien?
3: Yo veo, el lunes juega.
1: Yo veo una selección más lenta que las demás selecciones, igual que en 2022. Yo miraba los partidos de los africanos, de los europeos, todos, y todos son muy rápidos en el sentido del cómo se mueve la pelota, de acá para allá, de tocar, moverse, los controles claro, no, orientados.
3: Nosotros lo que hacemos.
1: En cambio,
3: es,
1: la selección es una.
3: Nosotros hacemos el parabrisa y vamos viendo, tratar de filtrar los espacios, de tratar de meter un buchazo al espacio atrás de los defensores.
1: Yo vi a Francia que Francia era lo más. Vertical posible, era atacar
3: Mbappé, para
1: y tirársela y en cambio la selección hacen 43 pases, suben, vuelven, hacen otro 32 y
3: claro,
1: la
3: van a ir cambiando, hacen el parabrisas, está perfecto.
1: Pero me gusta porque sabiendo, al menos cuando yo jugaba, que me den tantos pases me volvía loco. Me hacía poner histérico y no podía sacar la pelota. Y cuando tenía la pelota yo ya quería atacar y perdía la cabeza.
3: Claro.
1: Entonces eso también es bueno.
3: No, pero a mí me gustó mucho, de hecho creo que estamos todos felices de arrancar así, porque el mundial pasado arrancamos medio mal, bastante mal.
1: No, me acuerdo que yo fui al colegio después de ese partido.
3: No, después de ese partido.
1: Encima estaba con la rodilla lastimada y estaba con la férula y tenía que ir en colectivo encima, todo mal. Y perdimos y me fui re caliente al colegio, no llevé las muletas, no nada, me fui así.
3: No, entonces.
2: Nada, es que te frustró un poco, porque no venía como allá arriba.
3: Por eso, pero muchos creen que somos agrandados, pero no es que estamos agrandados. Yo creo que es la felicidad de estar bien, de ya poder haber ganado.
2: Tenemos más confianza, no te lo voy a negar, que la selección argentina tiene mucho más confianza que el último mundial, que para mí se notó.
1: Pero el argentino es agrandado.
2: Y se notó más en Messi.
3: Agrandado.
1: Somos agrandados.
2: Recontra.
3: El argentino es agrandado.
2: Que
3: me
2: diga lo contrario.
1: Pero tenemos motivo. Cada pero día que me
2: diga lo contrario.
1: Somos los mejores en algo.
3: Y sí. Listo. Por ejemplo, Pogba dijo.
2: ¿Quién? Perdón.
3: Pogba.
2: Ah, me perdí.
1: Exjugador.
3: Ajá.
1: Francés.
2: Me perdí.
3: Exacto. Dijo una vez en una entrevista, creo que estaba con el Kun Agüero, no entendía por qué los argentinos dentro de la cancha eran tan malos, en el sentido de que te bardean, todo lo que vos quieras. Sí. Salen de la cancha, te dan la mano, te saludan.
2: Como que tenemos
3: todo.
2: Dos personalidades, ¿viste?
1: Es que, sí, ayer, por ejemplo, con él fuimos a jugar a la pelota.
3: Uf,
1: y jugamos así, entre hermanos de la iglesia. Y yo la verdad es que...
2: Ya claro, entre hermanos de la iglesia se pudrió todo. Se pudrió todo, siento que terminaron todas las
1: opiniones. Yo no puedo entender la cantidad de patadas que volaron en ese partido. Sí. Uno no se salvó.
2: ¿Te puedo preguntar algo?
1: Sí.
2: ¿Están jugando al mismo equipo?
3: Obvio.
1: Ah, okay, la máquina. Okay,
2: okay. Pero suelen tipo mirarse mal un poquito.
3: ¿Entre depende, sí. Depende de la jugada.
2: Claro.
1: Depende.
2: Si viene Junior
1: depende y resultado.
2: Te pega
3: claro,
2: patada.
3: Si vamos ganando y este cerró un gol, por así decirlo, bueno. O sea, me río, entre comillas. De hecho, creo que pasó, porque se la tira al segundo palo, que siempre me dice, vos tirás segundo palo, andás segundo palo, porque estuve todo el día en el segundo palo, no me tiró una bocha. Agarro yo, se la tiro.
2: Y vos como...
3: Se la tiro y el chabón allá le erra.
1: Pero no te cuentan que me hicieron jugar descalzo. Yo vine tranquilo a la iglesia un día a los grupos
3: sí,
1: a escuchar la palabra de ellos. Me secuestraron para llevar.
2: Escuchar la palabra.
1: Me secuestraron para ir a jugar la pelota y acá tuve que jugar descalzo. Y hacían menos 4 grados yo descalzo y me tiraron un puntinazo. Mirá si me metí el pie.
3: Escucha.
1: Puse el pie y salieron mis dedos volando para andar a buscarlo.
3: Pero igual estuvo lindo el partido. Pero entre nosotros y más cuando somos amigos que ya nos conocemos y uno erra un pase o no se la pasa. No.
2: Tipo, no son de enojarse. Viste que hay gente que.
3: No, sí.
2: ¿Sí?
3: Nosotros,
1: más o menos.
2: Ay.
3: Nosotros nos enojamos. Mirá, acá me mandó un mensaje nuestro querido amigo Ezequiel. Muchas gracias, Ezequiel. Dice, el gol que más grité fue el de Paraguay ayer. Dice.
2: Mal, ¿lo vieron?
1: No lo grité porque no estaba. Pero cuando llegué me puse feliz porque vi que Paraguay iba ganando.
2: Yo igual me bajoné un poco. Porque perdió Corea.
3: Yo tenía fe a los coreanos.
2: Yo también.
1: Aguante Japón.
3: Yo le había puesto de mercado pago que ganaba.
2: Tengo la mitad de Argentina y la mitad de Corea, chicos. Yo tengo una simpatía con Corea.
1: No.
3: Ay, Dios. Pero bueno, igual nunca iba a apoyar al mexicano, ¿no?
1: Mexicano
3: me descalo.
1: Igual, el partido que más miré con más emoción y con más amor fue el de Cabo Verde contra España. Estaba, no lo vi. Estaba comiendo un asado, el mirando el partido. No ahí apoyando a los. ¿Cómo se dice? Cabo Verdeciano, no sé. ¿Cómo se le dice? ¿Cómo se le dice a los de Cabo Verde?
2: No sé, no, no quiero tirar ninguna fruta. ¿Cómo se le dice a los de Cabo?
1: A los de Cabo Verde.
2: A los de Cabo Verde.
1: ¿Cómo se les dice?
4: Cabo Verde no dicen por acá. Ni idea.
1: No sé, no sé.
2: Permitime dudar.
1: Bueno, los cebollitas de verdeo. Yo los apoyé con todo mi corazón. Mal.
2: Era peor.
3: Ah, acá me manda mensaje, me dice Cabo Verdianos.
1: Cabo Verdianos. Ah, no tuve tal mal.
2: No, está bien.
4: ¿Y lo que dijo acá, no sé la qué señorita?
2: ¿Quién? No veo nada. Tengo bueno. Dos cosos blancos mirando.
3: Claro. Bueno, eso. Bueno, vamos a hacer una pausa, una pequeña pausa. Vamos a ir con un tema musical porque literalmente ya se nos pasó un poquito la hora.
2: ¿Por qué hablamos tanto igual?
3: Porque te encanta hablar.
2: Sí, ¿no? Me voy a tener que callar un poquito porque me van a rajar.
1: Es que no hay mate.
3: No hay mate.
1: Como no hay mate, no pasa.
2: Claro,
1: no hay
2: como no hay mate, claro, es como no, que no hay pausitas. Debo no para.
3: No hay pausa. Bueno, vamos a un tema musical y mientras tanto dejo la consigna. Después dale. Volvemos, espero que nos manden un mensaje.
2: Dale.
3: La consigna es, ¿qué cosa aprendiste de grande y que te hubiera gustado saber de chico? Acuérdate, te puedes mandar mensaje al 11 23 08 11 35. Ya venimos.

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0: Ahora hay un invitado especial, señorita.
1: Se fue Junior, nos dejó, dijo, no nos aguanto más.
0: Se fue Junior.
1: Pero bueno, no dejó la silla vacía.
0: Claro, no, se volvió a llenar la silla. Para los que están de nuestro lado, mi nombre es Jere.
1: Señorita, mi nombre es Debo.
0: Y estamos en Depende de Vos, nos puedes mandar un mensaje al 11-23-08-11-35. Queremos presentar a nuestro invitado especial el día de hoy, Valentino Bossi.
2: ¿Cómo andan? Buenas tardes.
0: ¿Cómo estás, bien. Valen? ¿Todo bien?
2: Todo bien.
1: Nuestro primer invitado.
2: ¿Sí?
1: Cero presión.
2: Invitado. Bien, perfecto.
1: Pero sos el primero.
2: Menos, o sea, presión, sí.
1: Sí,
2: me encanta.
1: Sí. No, como para arrancar tranqui.
2: Está muy bien.
0: Él tiene una banda que se llama...
2: Aleph.
0: Yo lo escuché, está muy bueno. Yo lo vi.
2: ¿Aleph? ¿O cómo van...? Ay... Hay un par de nombres que me han tirado Alepo también a veces.
0: ¿Alepo?
2: O Aleph, con la tilde en la A, pero no, es Aleph.
0: Aleph.
2: Sí.
1: Perfecta,
2: no.
1: La aclaración, porque...
2: Por la duda.
1: Porque,
0: no,
1: cualquiera lo lee. Ajá. Y es como, ¿cómo,
2: claro,
1: se pronuncia?
2: Es que te puede... Sí, lo entiendo perfectamente. Okay.
0: Claro, antes ponían Ale y con la F al final. Pero no,
2: claro.
0: No,
2: nosotros lo pusimos con PH, sí. Una cuestión
1: obviamente,
2: estética.
1: Obviamente que después vamos a promocionar en Instagram todo para que la gente busque.
0: Perfecto,
1: y se priorice.
0: Sí, por favor, escúchenlo.
2: Tiramos el chivo, sí.
0: Todo.
1: Pero bueno, ¿cómo estás?
2: Bien. Hoy fue un día de laburo.
1: Sí.
2: Medio agotado. Pero estoy bien, estoy perfecto, contento de estar acá con ustedes. Y nada, hermoso
1: bueno,
2: lugar, hermoso.
1: Muchísimas gracias por aceptar, gracias por sumarte.
2: Gracias a ustedes por invitar.
0: Yo que te conozco hace bastante,
2: sí,
0: la verdad.
2: Si nos conocemos.
0: Si nos conocimos. Sí,
2: la historia que hay ahí.
1: No sé si preguntar.
2: Todo de 5 hasta las 11 de la noche.
0: Sí, una banda. O a veces que me invitaba Jere, tu primo, que nos quedamos adentro de la iglesia jugando a la pelota.
2: Jugamos en la iglesia a la pelota.
0: Sí, creo que eso.
2: Perdónanos.
0: Eso que no se dice, pero...
1: Los pastores de la iglesia de Valen, tipo...
2: Pero sí. Pasó.
0: Qué lindo.
2: Y ahora hace rato no lo veo.
0: Ajá. Sí, hace bastante no lo veo.
2: Hace bastante no lo veo.
1: Desaparecido, tenés que...
0: ¿Qué?
1: No, ponerte las pilas, si no vos...
0: Chico de banda, ahí estando
2: no,
0: por
2: el
0: lado,
2: no.
0: ¿Viste? No, ya está.
1: ¿Cuál de los dos es más reconocido?
2: Él es jugador de fútbol.
1: Pero bueno, nuevamente, muchísimas gracias por haber aceptado. Quiero que nos empieces a contar un poco, sé que tenés algunas canciones para cantar y demás, pero tengo algunas preguntitas para vos. Yo soy muy de las preguntas. A mí me trajeron y me dijeron, tu único deber es las entrevistas.
2: Me encanta, perfecto.
1: Porque soy muy preguntera, a veces es como que ellos me miran como, ya, deja de preguntar tanto porque la gente se va a asustar. Pero bueno.
2: Yo soy igual, te banco, ¿sí? Yo soy igual.
1: ¿Viste?
2: Sí.
1: ¿Viste que había alguien como yo? Pero
2: investigar ahí, tirar...
1: Pero claro, la gente piensa que es chusma, pero no es chusma.
2: No, es de... Como, de deber
1: conocer,
2: de la comunicación.
1: Conocer, exactamente. Entonces, vamos con la primera. Vamos
2: a
1: con
2: ver,
1: la primera.
2: Uy,
1: dice,
2: tengo miedo ya.
1: ¿Cómo se formó la banda y cómo se fue desarrollando a medida que pasó el tiempo? Porque yo supongo que la banda no arrancó con todos los integrantes de ahora, o se fueron sumando, o fue una idea. Contanos un poco.
2: Exacto.
1: Cómo va.
2: La banda arranca en octubre de 2024. No arranca como banda. Mm. Pero nosotros nos conocemos, los integrantes originales, ponele, nos conocemos todos del colegio. Y en octubre, sí, noviembre, wow, cuando volvimos del viaje egresados, ya estábamos terminando el secundario todos, uh-huh, un amigo, Mati, le mandó un saludo, dice, che, todos tocamos algo. Bueno, nos juntamos a tocar, a cantar.
1: Sí.
2: Bueno, puso su casa como sala de ensayo y nos juntábamos, yo estaba en la batería, Mati en la guitarra, uh-huh, Mile, que está todavía, Mile cantaba, y Gaby, que también ahora está en el teclado, uh-huh, tocaba el bajo. Y arrancó así, arrancamos haciendo cover de Airbag,
1: sí,
2: y nada, nos juntamos a tomar mates, a comer algo y tocábamos.
1: Claro.
2: Hasta que un día sale la oportunidad de ir a tocar al aniversario de una iglesia.
1: Uh-huh. ¿A todo esto ustedes ya tenían nombre o algo?
2: No,
1: o tipo...
2: nosotros nos juntamos a tocar tema de Airbag y comer bizcochuelo. O sea,
1: claro,
2: fue
1: sí,
2: el inicio así.
1: Buenísimo.
2: Hasta que una amiga que, a la Kiki le mandó un saludo, los papás son pastores en una iglesia, uh-huh, y nada, nos dijo, che, les tiré la idea a mis viejos, si quería estar en el aniversario de la iglesia, fue como para nosotros, fue como, pará,
1: sí.
2: Fue como, no, yo nunca había, ni en mi iglesia, no había dirigido la alabanza, no...
1: Ah, no.
2: No estaba, no.
1: Ah,
2: o sea,
1: ok.
2: Sí, estaba fue tocando como... en la iglesia, pero no...
1: Andás en lo que sabés.
2: Estaba lejos, estaba tocando la guitarra allá atrás.
1: Sí.
2: Y bueno, dijimos, bueno, danos un tiempo que nos formamos bien.
1: Claro.
2: Y fue como que nos juntamos a hablar y fue como que, che, vamos a armar algo en serio. Y nada, bueno, a través de la oración, de juntarnos entre todos los... Éramos cuatro y conseguimos un guitarrista. Uh-huh. Fran, también le mandamos un saludo. Hoy estoy saludable para todos.
1: No, es que sí, hay que nombrarlo para que la gente sepa
0: que
1: también.
0: Vos viniste en representación de toda la banda.
2: Sí, claro. Sí, bueno, los chicos no pudieron venir, pero sí.
1: Por eso está bueno que los nombres. Claro. Y...
2: Sí. En ese momento éramos Mati en la batería, Mile cantando, Gaby en el teclado, Fran en la guitarra y yo estaba en el bajo. Bueno, después de prepararnos, nos juntábamos a orar, a ensayar, a ver qué temas podíamos hacer. Fuimos a hablar con los pastores de nuestra amiga. Nada, le dimos el ok, dio todo para adelante. Y el tema estaba en que al ser todos de distintas iglesias, teníamos que tener todos el permiso para tocar.
1: Porque
2: ahí era un temita.
0: Vayan a preguntar. Que claro,
2: cinco iglesias distintas.
1: Justo iba a preguntarte si eran todos de la misma iglesia.
2: Claro, no.
1: Está complicado.
2: Somos todos distintas iglesias. Sí. Y la mayoría tiene reuniones los sábados.
1: Claro.
2: Y yo en mi caso no, pero todos tienen reuniones. Y claro, bueno, se pidió permiso, con su debido permiso se dio para adelante.
1: Sí.
2: Gracias a Dios todo marchó. Gracias a Dios.
1: Sí, pues, sí. No.
2: Gracias a la misericordia.
1: No, gracias al Espíritu Santo que Totalmente. Trajo discernimiento a esas autorizaciones.
2: Totalmente. Y nada, bueno, empezamos a ensayar, a prepararnos, tanto en lo musical como en lo espiritual. Y tocamos una semana antes del aniversario, nos invitaron a una reunión general. Y nada, estuvo la reunión, la verdad que fue mis nervios a mil, porque no sabía qué decir.
1: Imagino.
2: O sea, también el Espíritu Santo nos guía y todo, pero yo estaba nervioso, yo estaba en blanco. O sea,
1: ya con tener un micrófono en la mano ya es otra cosa.
2: Estoy nervioso
1: decís,
2: acá.
1: Ya. Claro. Bueno, total, es que el primer programa total. Yo le decía a él, yo estoy muriéndome de, por más que tenga mis amigos del otro lado.
2: Claro.
1: Pero es una responsabilidad tener un micrófono enfrente.
2: Sí, totalmente.
0: Y no importa cuántas veces... Che, pero vos ya estás canchero de que
1: no,
0: haces eso.
1: No, nunca. Nunca te acostumbras a eso de agarrar el
0: claro,
1: micrófono.
0: Claro, a mí, por ejemplo, actué un par de veces, me dijeron, che, pero vos ya estás recatumbrado. No, le digo, cada vez que subo ahí te agarro
1: los
0: nervios.
1: Pero no acostumbrarme nunca.
2: Sí, sí.
0: No, pero sí.
2: Y cuestión que, nada, bueno, salió esa vez que tocamos, hermoso. A la otra semana tocamos.
1: Y tipo, una pregunta, porque me imagino el momento. ¿Cómo los presentaron si no tenían nombre?
2: No,
1: ¿tipo?
2: Perdón, me olvidé esa parte. Sí,
1: ya tenían,
2: nombre,
1: claro, pues yo me imagino, sí. Les presento la banda random.
2: Perdón, es verdad. Es verdad.
0: ¿Con ustedes?
1: Sí.
2: Me salté esa parte.
1: Claro.
2: Cuando confirmamos que íbamos a tocar en esta iglesia, empezamos a ver qué nombre podía hacer. Aparte, queríamos armar un flyer, todo bien cholulo nosotros.
1: Claro, sí.
2: Y hay una banda que me la presentó a mi primo hace muchos años, que a mí me gusta y se la compartí a Gaby, justamente, y a los dos nos gusta, que es Dalet, la banda.
0: Dalet
2: es una banda como si fuera de rock medio alternativo.
1: Uh-huh.
2: Es el hermano de Seki Álamo. Seki Álamo es un cantante cristiano ahí conocido.
0: No lo estaría sacando.
2: Pero bueno, cuestión que nada, le mostré la banda y quedó ahí. Y un día, con Gaby hablando, me dice, che, ¿sabías que Dalet viene del Salmo 119? Ah, mirá. Y bueno, empezamos a...
0: Empezar a leer el 119.
2: Sí. Empezamos a chusmear el Salmo 119 y después de dos semanitas... empezamos a chusmearlo y entre esas palabras estaba Alef.
0: Ah, mirá.
2: Estaba Alef. Y dijimos, che, ojo, nos gustó. Empezamos a buscar el significado en la Biblia. Y significa, es un nuevo comienzo o el nacimiento de algo.
0: Muy
2: y dijimos, che...
1: Épico.
2: Nos gustó.
0: Está muy
2: nos gustó
0: bueno.
2: Porque aparte era un nuevo comienzo en nuestras vidas. Que nosotros.
0: Se inicia la banda. No, está muy bueno.
1: Sí.
2: Pero bueno, era con F. Lo cambiamos a PH para que tenga un poquito de flow. Ahí está, mirá. Mirá esa foto. Esa foto la sacaba acá el muchacho que está detrás de escena.
0: Eso fue Cangarín.
2: Cangarín.
1: Yo fui.
2: ¿Vos estabas?
1: Sí.
2: Ah, no me acuerdo.
1: ¿Por qué yo no estaba? No,
2: no invitan.
0: Sí,
2: me acuerdo.
0: Estaba con ese y todo.
2: Es verdad.
1: ¿Qué, la sacó Edu?
2: La sacó Edu atrás. Estaba medio...
0: Edu está en todo lado.
2: Estaba medio... Sí, medio escondido ahí atrás de un árbol sacando fotos. Sí,
1: nadie, Edu dándolo todo.
2: Pero me gustó la foto.
0: Que nadie me vea.
2: Y bueno, nos gustó el nombre.
1: Sí.
2: Empezamos a trabajar en eso. Y a la semana estábamos en una reunión en mi iglesia. Vino un pastor invitado. Me acuerdo que estaba con Mati. Y el pastor empieza a orar por nosotros dos y nos dice si viene un nuevo comienzo para sus vidas, qué sé yo. O sea, nos dio palabra de, ajá, se viene un nuevo comienzo para sus vidas, prepárense, o sea...
1: Tipo, si ustedes estaban orando por confirmación, yo creo que...
2: O sea, fue...
0: Ya está.
2: Un pase al medio.
1: Más confirmación que eso.
2: Claro. Y fue como que, che, hay que, es re por acá.
1: Total.
2: Y nada, nos copó el nombre y nos presentaron como Aleph. Ese, me olvidé de contar esa parte.
1: Claro, porque yo dije, les presento a la banda random.
2: Claro, a los chicos de acá.
1: A los chicos.
0: Y le cambiaron y pusieron el PH.
2: El PH, claro, exactamente. Sí,
1: nah,
2: sí.
1: No, muy épico todo. Muy épico todo.
0: Qué loco.
1: Porque aparte uno cuando se anima o quiere hacer otras cosas aparte de lo que está haciendo cotidianamente, siempre le pregunta a Dios, Dios, ¿es por acá? ¿Estamos bien? ¿Son las personas correctas? Al juntar, uh-huh, personas que no congregan en tu misma iglesia ya es otro miedo.
2: Tal cual.
1: Entonces, sí, es como que Dios lo confirmó a más no poder. O sea, si vos lo escuchabas era porque no querías.
2: Era, claro, tal cual.
1: Era porque, no voy a agarrar micrófono, o sea, no es lo mío. Sí. Era negación personal. Pero me encanta que de este el significado del nombre también. Creo que es una duda que la mayoría teníamos.
2: Y estaba la pregunta de los participantes, ¿no? ¿Puede ser?
1: ¿De qué?
2: ¿De los integrantes?
1: No. Si querés decirlo.
2: Ah, porque hoy somos... está ese en la batería. Uh-huh. Ese Pitsu, acá amigo de, uh-huh, mi querido amigo, sí, Jerez Silva.
0: Recién está escuchando, me parece, porque me está mandando un mensaje.
2: Debe estar escuchando, sí, yo le pasé el link. Está
1: saludos,
2: Gaby.
1: Saludos, amigo de Jerez.
2: Gaby Aguirre en el teclado. Uri Reinaldi, es una bestia, en la guitarra. Yo estoy a veces en el bajo y a veces, perdón, me falta Mile está cantando conmigo y yo estoy a veces en el bajo, a veces en la acústica,
0: pero vas cantando también.
2: Pero cantando también, sí, vamos rotando. Sí, sí. No, Mile, sí. Mile
1: un
2: y yo,
1: dato no menor. No,
0: mi copa, ¿qué sabes tocar, vale? Porque yo te vi en varios lugares.
1: Acá la están agitando, no, toca varios instrumentos.
2: No,
1: explotado.
2: El que mucho abarca poco aprieta, dice por ahí. más uno cuando está en la iglesia y falta alguna parte tiene que aprender a la fuerza.
0: ¿Batería?
2: Que, batería tocó, sí.
0: Sí, yo sabía.
2: No, pero sí, este toca hace 15 años más o menos.
1: ¿Qué
2: toca? ¿Vos no tocás la batería?
0: No.
2: ¿Quién toca la batería?
0: No, yo no.
2: Estoy confundidísimo.
0: No,
2: entonces.
0: Confundido.
2: Pensé que tocaba, Mala
1: con el otro Jere.
0: De hecho, sí, el primo él se llama Jere.
2: Claro.
0: Y iba conmigo al colegio.
2: Era compañero.
1: Dos Jerez.
0: Ajá, no, sí, era terrible.
1: Complicado.
0: Un saludo a Jerez. Que no lo veo a su banda. La otra vez hablé con él.
1: Saludaba como si él estaba en otro en
0: y...
1: otra vida.
0: Y bueno, me había enterado que volvió para Bolivia. Y ahora no sé. Creo que quedó Bauti o no sé qué onda.
2: La verdad no sé. Pero le mando un saludo. Donde,
0: pero por las dudas, le mando un saludo a Jerez. ¿Dónde y estás? A Bauti también.
1: Pero buenísimo. Tengo otra preguntita.
2: Perfecto.
1: ¿Qué mensaje central tienen como banda? O sea, ¿qué quieren transmitir ustedes como banda? Porque creo que es algo que se habla también, más allá del género. ¿Qué es lo que ustedes pretenden alcanzar a esas personas que los escuchan por primera vez, que los escuchan hace mucho tiempo? Pero ¿qué es lo que quieren generar a través de su música ustedes?
2: Nuestra oración desde nuestros inicios siempre fue que se vea Cristo reflejado a través de nosotros. Fue la oración principal desde el día en que se formó la banda, sí, y como grupo de amigos también se fortaleció. Y nuestra oración antes de salir a tocar es que se vea a Cristo reflejado en nosotros y que no dependa de nosotros lo que hagamos. Por más de que nos digan, che, tocas muy bien o cantas muy bien, nuestro mensaje es que se vea a Cristo a través de nosotros, que se vea el amor de Cristo y esa pasión también que tenemos, claro, por Cristo. Porque la pasión es algo que no se puede explicar. O sea, totalmente, una persona que es totalmente apasionada por el fútbol y quizás yo no tanto, no puede explicar lo que siente. Y yo creo que con Cristo es igual. Yo no puedo explicar la pasión, pero te la puedo demostrar. Total. Haciendo determinadas cosas, ¿no? Pero yo creo que lo que intentamos llegar es que, obvio, con nuestras luchas y con nuestras pruebas todos los días, porque somos jóvenes, somos muy pibitos,
0: sí,
2: estamos arrancando, somos muy chicos. Y tenemos nuestras luchas, nuestros problemas, pero tratar de reflejar a Cristo en lo que podamos.
1: ¿Y sienten que es también un desafío para ustedes el haber aceptado este compromiso con Dios? Porque más allá del que les gusta y les gusta lo que hacen, es un compromiso que tomaron con Dios al aceptar. ¿Sienten la responsabilidad de no perder esa pasión? Porque a veces el ego personal siempre está, siempre de la gente viene y te halaga, te dice qué cosas son buenas, qué cosas no están buenas, pero uno se le infla un poco el ego. Entonces, ustedes como banda, ¿cómo tratan de centrar esa visión todo el tiempo de decir, che, no somos nosotros, es Dios? ¿Hay alguna persona que siempre pasa en grupo de amigos, sí, o en grupo de iglesia, que hay una persona que te rescata del ego y que te vuelve? en este caso, en su banda, hay una persona que dice, che, no nos olvidemos para quién hacemos esto, no nos olvidemos por qué tenemos este talento.
2: Sí, tal cual. Es una responsabilidad, así como decís. Por lo general solemos estar todos en la misma, pero sí, está Gaby, el chico que toca el teclado, que por ahí oramos antes de tocar, y cuando terminamos de tocar, entre qué sé yo, la emoción de que tocamos, o preocupación por si salió bien o si salió mal, medio que nos olvidamos un poco. Y yo me acuerdo...
0: Hay una foto ahí.
2: Ahí va, bueno, ese día. Ahí está Gaby, el de la derecha. Bueno, ese día, por ejemplo, que para nosotros fue la verdad que hermoso y fue una oportunidad única porque tocamos junto antes de los chicos de The Oliver, que es una banda que realmente admiramos y nos gusta mucho, y fue como una súper oportunidad.
1: Claro.
2: Ese día terminó. Y bueno, hay un viento terrible, el sonido,
0: se
2: todo.
0: Se cayó un parlante.
2: Se cayeron los parlantes.
1: Tranqui.
2: Fue mucho nerviosismo y cuando terminó fue, che, yo estaba en mi cabeza, che, habrá salido bien, se habrá escuchado bien. Estaba medio maquinando.
1: Los prejuicios que uno se pone total.
2: Y cuando terminamos, Gaby nos agarra y dice, che, vamos a orar y agradecerle a Dios. Y nos fuimos a un costadito y nos fuimos todos a orar. Así que yo creo que la persona esa es Gaby.
1: Sí, sí, siempre. Dice, siempre hay alguien que... Que como digo, tal vez la emoción del momento o los logros que uno alcanza, se olvida un poco de reconocer a Dios en esos momentos. Pero me encanta las fotos, muy bien. ¿La sacó Edu? Uh-huh.
2: No, esa no. La sacó un amigo. ¿Dónde? Benja, le mandamos un saludo a Benja.
1: La chica es Miles.
2: Ella es Miles, sí.
1: Le estoy poniendo...
2: Yo me olvidé de la pantalla de arriba y no tengo...
1: Buenísimo. Sé que tenés algunas cancioncitas para cantar, ¿no?
0: Yo quiero escuchar.
1: Sí, estoy emocionada. Ya no quiero hablar más. Te voy a dar el lugar.
2: Bueno, tengo...
0: Un tema propio.
2: Tenemos... que ya hemos cantado tema propio, tenemos uno solo. Uh-huh. Tenemos un par más ahí en trabajo. Pero bueno, les puedo ofrecer solo un centavo de mi canción, de nuestras canciones.
0: ¿Todavía no salió?
2: No, todavía no salió.
1: ¿Tienen pensado futuro?
2: Sí. Si Dios quiere, estamos trabajando.
1: Tremendo spoiler.
2: Estamos trabajando en eso, así que nada, si Dios quiere, para seguramente este año podamos. Si un tema, quizás hasta dos publicados, si Dios quiere.
0: Ojo. Bueno. A mí me gustaría escuchar a Lef acá para que venga un culto.
1: Recontra. No,
2: estaría buenísimo. La invitación está abierta. Así que, bueno,
1: anotado.
2: Lo tocamos dos veces ya, este tema. Se llama Recostado. Que al principio se llamaba Recostado en tu pecho, pero nos pareció medio largo el tema.
0: Está como largo, dijo.
2: Sí, está como largo. Dijimos, bueno, lo cambiamos a Recostado.
1: Sí.
2: Que nada, surgió en un momento de mi vida, quizás en la que estaba con muchas cosas, muchos quizás problemas míos que no demostraba y que los internalizaba. Y me venía la palabra de descansar. O sea, dejá todo en las manos del Señor. Claro. Que lo bueno y lo malo, Él lo va a resolver.
0: ¿Y este tema, ¿quién lo escribió?
2: Yo. Lo escribí yo y con la ayuda de los chicos lo fuimos armando.
0: Lo fuimos mejorando.
2: Exactamente. Claro. Uh-huh. Pero bueno, habla sobre eso, de entregarle nuestras cargas a Dios y descansar y admirar su belleza y estar en su presencia, básicamente.
0: Entonces, a escuchar el tema.
2: Bueno, ¿el micrófono ahí está bien?
0: Yo creo que ahí está bien, excelente. ¿Sí? Listo.
2: No lo veo, vea el reflejo, no lo veo.
0: Con ustedes, desde Alef, viene Valentino Bossi, nos va a cantar un tema Recostado.

0: Temazo. Temazo.
1: Que les haya gustado.
2: La letra.
0: Me encantó. Recostada en tu pecho y nada más.
1: Claro.
0: Una frase que habla mucho.
1: Es muy personal, sí.
0: Tipo, yo me imagino, pero literalmente como que Dios te dice, deja problemas de lado, deja todo y literalmente vení y descansa.
1: Tal cual.
0: Wow. Sí. Muy bueno, me gustó.
1: Es así de fácil.
0: Me encantó.
1: Fue la palabra. Básicamente.
0: Es que... Es como... Sí. Quedé como...
1: Y era...
2: Un ratito más y ya llorando,
1: Y el tema arrancó siendo... Porque claro, como lo arranqué yo con la guitarra, arrancó siendo más en más estilo worship, justamente. Claro. Tirando para oración. Y después con los chicos dijimos, vamos a hacer... Es que el tema en realidad tiene una onda más con la batería y con lo demás. Sí. Pero vamos a hacer un poquito más...
0: Más movido.
1: Poquito.
0: Porque si siento que así con guitarra y todo. Va.
2: Total.
1: Veo fogonero, sí. Va.
2: Es como adoración, full adoración.
0: El cajón peruano.
1: Claro, tal cual. Así. Va. Muy fogonero.
2: Es muy lindo.
1: Pero bueno, espero que les haya gustado y ojalá Dios quiera tenerlo este año publicado.
2: En el nombre de Jesús. Porque lo quiero escuchar.
0: Saliendo Spotify.
2: Lo quiero escuchar. No, muy lindo. La verdad que me encantó. La letra, todo. Por eso, dos segundos más y ya era.
0: No, es que cada canción tenés que entender la letra. Y si le prestás atención es cuando más te toca.
2: Total.
0: Porque vos la podés cantar todo lo que vos quieras. Pero cuando le prestás atención a la letra, a la canción, ahí es donde
1: te pega en serio.
0: Por ejemplo, a mí me pasó una vez que estaba escuchando un tema bastante movido de un cantante que se llama Onel Díaz, y era movido, ¿viste? Pero me centré a literalmente escuchar la letra, prestar atención a lo que decía, y empecé a llorar. Cuando me di cuenta estaba llorando, y era un tema movido.
1: Claro.
0: Yo decía, no puedo creer.
1: Wow, sí. Me pasó una vez así, con un tema de Kiosko, hace poco lo hablaba. Me pasó con un tema de Kiosko que se llama... no me puedo guardar el nombre.
0: Más o menos el tema, como
1: el
0: decía.
1: Tema. Desde que perdí mi dolor, me parece que se llama. Perdón, Un sueño por mi dolor.
0: Un sueño por mi dolor.
1: Que ya es un tema medio bajón.
0: Va. Sí, y, me imagino bien.
1: Y yo no sé por qué, pero me acuerdo que tenía. A los 16, 17. Estaba yendo un bondi al laburo. Y no sé por qué en mi cabeza, ahora no recuerdo con el paso de este tiempo, pero no sé por qué en mi cabeza estaba la duda de tipo...
0: Claro, lo pusieron a eso, dile.
1: Es terrible. Un
0: sueño por mí. ¿Viste? Guitarra.
1: Y es tranquilito. Bueno, Kiosko es. La verdad para mí es...
0: Nada, te más hecho el la canción del programa de Kiosko.
1: Sí. Claro. Y cuestión que no sé qué etapa de mi vida estaba atravesando en esa época, porque yo me preguntaba qué va a pasar, tipo, si yo me muero y no llego a hacer las cosas que quizás tenía pronosticadas.
0: Claro,
1: no sé,
0: tenía pensado
1: formar una familia, tener un buen trabajo o terminar mis estudios. No sé por qué estaba pensando eso.
0: Y yo creo que
2: pero todo es
0: el
2: normal,
0: mundo
2: igual,
1: claro,
2: es normal.
1: Y bueno, me pegó muy fuerte esta parte que acaba de sonar recién, que dice, te retribuiré los años no vividos esperados. Y yo no le estaba prestando atención. Y de repente en el bondi escuché esa letra, me largué a llorar.
2: No.
1: Me bajé y me tuve que sentar en una... Me senté, me acuerdo, en una puerta en la vereda, me sentí como para sacar.
2: Vos con Dios, tipo.
1: Pero me rompió esa parte. Porque yo venía, aparte, no había pensado en este tema. Estaba sonando. Y termino de pensar eso y fue como, te retribuiré los años no vividos esperados. Yo dije, wow.
0: Encima es re loco porque es como que la frase que vos necesitabas o demás.
1: Tal cual.
0: Como, wow, pará.
1: Y fue
0: es
1: como
0: lo que estaba pensando. Como que
1: en esto, che, ¿qué quiere decir? ¿Cómo lo retribuirá? Y son cosas que nuestra mente finita no entiende. Pero es muy
2: ¿Y
1: loco.
2: Ustedes como banda se replantean todas estas cosas al momento de escribir una canción? Porque, por ejemplo, esta canción, vos la escuchás en un momento crucial de tu vida. O preguntándote, claro, preguntándote si realmente estás donde tenés que estar, si realmente lo tenés a Dios cerca. Y suena este tema, para mí es como...
1: Claro, sí,
2: es
1: sí.
2: Es como meter una en la herida,
1: está
2: ¿no?
1: Igual.
2: Pero, o sea, se replantean esto como equipo, como banda, al decir, che, tenemos que tener conciencia de lo que la letra está transmitiendo. Porque,
1: sí, da igual.
2: Como dije, cualquier persona lo habrá escuchado y, ay, qué lindo tema, pero la persona que tenía que escucharlo, en el momento que tenía que escucharlo, va a ser totalmente confrontada por el Espíritu Santo. Entonces sí. Se replantean esto como equipo de decir, che, tenemos que ver la letra, tenemos que tratar de que Dios sea en esta letra, más allá de los problemas personales que uno puede llegar a tener, cómo plasmar o cómo tratan de poner sus ideas o sus sentimientos en una canción para que a la otra persona le llegue.
1: Tal cual. Sí, en este momento, digamos, el que se encarga de las letras soy yo. Uh-huh. Y me pasa mucho eso, de quedarme atorado, de quedarme estancado, porque quizás tengo mucho para decir,
2: sí,
1: y no sé cómo hacerlo.
0: Claro.
1: Y es como pedirle al señor, dame sabiduría, incrementar la creatividad, porque estoy...
2: Sí, total. No, uno humanamente no quiere decir nada.
0: En blanco. Es eso.
1: Claro.
0: Sí.
1: Y hay otro tema que bueno, capaz lo puedo... Que no está completo. Tenemos el coro y un par de partes más que capaz lo puedo cantar.
2: ¿Está chequeado esto? ¿Estás chequeado
1: que,
0: esto? No, si vos querés...
1: No me acuerdo ni la nota en la que está. Pero bueno, fue un tema que también una letra que el señor me inspiró como en un momento también de problemáticas mías internas de querer un cambio, y cuando uno muchas veces, y casi siempre en mi caso, yo procrastino mucho. Y es como que la voy pateando. Y me pasaba eso, y bueno, la letra de este tema, que me acuerdo que se lo compartí a los chicos, y está ahí el tema, o sea, está trabajándolo. Claro.
0: Está por la mitad.
1: Claro, recontra. La letra es, ya no quiero estar así, decidí vivir en ti, tuyo es mi corazón, acéptalo y moldéalo.
0: ¿Tenés las notas?
1: Creo que sí. Ahora.
0: Inténtalo, o sea, maestro.
2: Me siento privilegiada.
0: Un spoiler.
2: Sí, total. Total. Esto está en vivo.
1: Sí, o sea, perdón.
2: Este está en vivo. Igual está buenísimo porque mientras él va probando, como uno...
0: Ya. Nada, tengo,
1: perdón.
2: Como estoy expectante.
1: Perdón.
2: Generé una atmósfera de expectativa.
1: Nada, va a ser la primera vez que estoy cantando esto. Creo que se lo mostré a los chicos de la banda. ¿Se escucha ahí? ¿Está bien?

0: ojo con este tema. Ojo con este tema.
1: Ojo con este tema.
2: Pero está muy verde. Todo.
0: No, bueno, pero ya tenés algo.
3: Tiene ya más que algo. Nah, ya, es como. Sacala. Terminas acá y vas a grabar.
2: me encantaría.
0: Al toque. Ay, Dios. No, pero a mí me encanta. De hecho, cuando te vi tocando, estaba pensando. Decía, qué loco, ¿no? Porque pensás que nos conocemos hace bandas del colegio y demás, y que nuestros viejos también se conocen hace bastante. Y poder ver cómo, entre comillas, fundaste la banda y demás, cómo vas creciendo. Y tenerte acá hoy es increíble, chabón. Es como, qué loco que le loco. Qué loco.
2: Los caminos del señor son perfectos.
0: Ah, exactamente, chabón. Es re loco. O sea, es buenísimo. Recuerdo a veces por ahí las juntadas o algún fútbol o contamos con Jere.
2: Siempre fútbol hasta la hora que sea.
0: Sí, hasta hacía frío.
2: Él tenía pase VIP ahí en las canchas.
0: Claro.
2: Podíamos jugar de las 2 de la tarde hasta las 10 de la noche.
3: Claro. Sí,
0: de hecho, ponerle que. Porque nosotros salimos a la tarde del colegio y a veces nos juntamos. No sé, de un viernes ponerle, bueno, no me acuerdo mucho. Pero un viernes ponerle y era ya de noche, comíamos algo y después fútbol.
2: Y después, chao.
0: Fútbol. Y éramos nosotros con 5
2: canchas. Capaz éramos 6 en total. Y jugábamos 3 contra 3.
0: Pero eran 25, 3 contra 3. Vemos que van.
3: Olvídate.
0: No, Rindo, también me acuerdo cuando por primera vez fuimos a tu iglesia a poder hacer radio y demás, que estaba tu viejo.
2: Sí, claro.
0: Son cosas que uno se va acordando y lo mejor de todo es que seguimos en contacto dentro de todo y es muy buenísimo, es muy loco. Es increíble. De hecho, ya generando un poquito como un ambiente, me gustaría hacerte una pregunta que hoy mi viejo me la dijo como para hacerte, como para que cuentes a los que están oyendo, por más que, y también a ellos que seguramente no saben, pero es acerca de tu abuelo. Okay. Tu abuelo fue pastor, el pastor sin voz.
2: Claro, da igual. Uh-huh. Sí.
0: Me gustaría saber si que tenés una historia, algo para contar, algo que te marcó de él.
2: Bueno, para los que le están escuchando y por ahí no saben, mi abuelo era Carlos Bossi, el pastor en la iglesia Pueblo de Dios, iglesia que hoy pastorea mis viejos. Y...
0: ¿Eh? Ah, sí, un hijo de pastor.
3: ¿En serio?
2: Sí.
3: ¿Qué? ¿Cómo? ¿Por qué no me dicen estas cosas antes de arrancar el programa?
0: Y para que te sorprenda.
2: Claro. Y bueno, él...
3: Es que nadie vio mi cara, tipo... Volviendo.
2: Y cuestión que no me acuerdo a qué edad realmente, no quiero tirar ninguna data mal, pero pierde la voz. Y nada, fue un momento decisivo en su vida porque él podía hablar, pero no, o sea, no podía hablar. Era una voz muy rara la que tenía. Y fue un momento decisivo en que mismo los allegados a él, los de su entorno, y vas a seguir predicando. ¿Y cómo vas a hacer? ¿Y cómo? Porque pastor que no tiene voz es como un guitarrista sin mano. Claro. ¿Y cómo vas?
3: Es su instrumento. ¿Sí?
2: Claro, es su instrumento para predicar la palabra de Dios. Y

0: y está perfecto.
1: Y no, está bien.
0: Yo lo banco.
1: Sí, sí, obvio.
0: Pero 2014 dije, perdón. Mi abuelo falleció en 2021. Sí, 2014 falleció mi abuela. Perdón. No me puedo haber mandado ese error. Pero perdón.
1: La madre.
2: Valentino no vuelve.
1: Sí.
0: Ya no vuelvo. ¿Alguno tiene un lugar en su casa? Perdón. Sí, es verdad, 2021. Perdón. Pero viéndolo hoy en día, digo, ¿qué es testimonio su vida? Y cómo. Bueno, gracias a Dios, las personas con las que he podido hablar, ya de más grande, que lo han conocido. Me ha hablado bien de mi abuelo como diciendo.
2: Mi viejo me entrevista.
0: Qué hombre, digamos.
2: Mi viejo me dijo, tenés que decirle. Sí. La gente tiene que saber, me dice.
0: Realmente yo lo admiro mucho, ya hoy entendiendo más quizás su situación y entendiendo por lo que había pasado, viendo lo de más grande, ¿no? Lo admiro mucho. Fue realmente una persona que marcó mucho tanto en la vida de mi viejo y eso me marca a mí también. Claro. Así que.
2: Y en muchas personas también. Sí. La de mi viejo también.
1: Es una.
2: Ajá, sí. De hecho, cuando dijiste 2014, yo estaba pensando.
0: Sí, dije
2: decía,
0: 2014, perdón. Pará,
2: pero yo dentro de todo me acuerdo algo y no creo que sea tanto, pero bueno. ¿Sabes que nos está escuchando tu padre?
0: No sé por qué.
2: Por las dudas.
0: Sí, sí.
2: Mando un saludo.
0: Saludo a mis viejos ahí. Pero no sé por qué se me escapó. Claro, mi abuelo de 2014. Pero yo realmente compartí con mi abuelo. No compartí lo que me hubiera gustado por el tema de que yo no le entendía realmente mucho cuando hablaba.
2: Claro.
0: No le entendía.
2: Tipo, el traductor era
0: mi tío. Mi viejo le entendía. Mi mamá también, obvio, los hijos. Pero a mí como que de chiquito me costaba entenderle. Y yo tenía un problema con él. Que nosotros jugábamos a la pelota en el patio de mi casa. Y el portón era de chapa.
2: Sí, es decir, no, se me rebotaba con la bocha.
0: Y claro, si le pegas un pelotazo suena hasta Jujuy, más o menos.
1: Está el barrio, mi abuelo, tipo, pobre, están jugando.
0: Claro, mi abuelo quería dormir la siesta y salía. Y pobre como podía, nos gritaba. Y pero cómo lo hicimos renegar. Pero bueno. Un hombre, la verdad, un hombre de Dios que marcó lo personal mi vida después, porque realmente yo siento que mucho como nieto no lo valoré al ser chico, al no entenderle, al quizás verlo como mi abuelo nada más, pero después con el paso del tiempo.
2: Y hoy, actualmente, ¿cómo estás vos hoy siendo cantante de una banda, Punk Pan? ¿Tuvo algo que ver?
0: ¿Tuvo algo que ver en qué sentido?
2: Digamos. En decir.
0: De llevar el. No sé si tuvo algo que ver por ahí. Sí, en iglesias en las que he ido por ahí. Me hablaban de mi abuelo o lo conocían.
2: Claro.
0: Pero sí que él inspiró a mi viejo que cantaba y.
2: Por ahí va.
0: Y mi viejo, claro, canta y toca un montón de instrumentos también. Por mi
1: abuelo. Familia.
2: Un crack, María.
1: Viene de familia.
0: Pero sí, yo creo que siempre uno piensa en también dejar hacer algo por el apellido y hablar bien del apellido, básicamente, ¿no?
1: Claro, es como que tenés esa responsabilidad también de decir, tengo un apellido que la mayoría conoce o que algunos conocen, que es importante para ellos.
0: Claro.
1: Y decir. No sé si va por ahí, pero decir, qué sé yo, cumpliré realmente con las
0: expectativas
1: que tiene la gente de mí.
0: Sí, a veces un poco por eso, y más siendo, yo me imagino que para mi papá en su momento debe haber sido complicado ser hijo de pastor, y para los hijos de pastor hoy en día también, no nos estoy victimizando, pero pero sí, quizás a veces mismo la gente de iglesia o alrededor es como que tiene más. Che, a ver
2: claro. ¿Qué hace? A ver dónde mete el pie, a ver esto.
0: Puede ser, claro.
1: O será igual, claro. Cumplirá la misma cosa.
2: Pero bueno, la verdad tenía que hacer la pregunta a mi viejo, yo dije, ¿por qué no? Aparte
0: está
2: de mi
0: perfecto.
2: Mamá sabiendo que una historia terrible de seguir predicando aún sin voz, o sea, es buenísimo.
0: Sí, ¿entendés? Y bueno, día a día, al menos de mi persona, trato de tratar de que las oraciones de mi abuelo en su momento sobre mi familia, sobre mis hermanos, sobre mí, sean cumplidas y que nada, Dios se siga revelando de generación en generación, ¿no? Justamente, claro, que no se corte eso en ninguna generación, que así como yo, por ejemplo, yo puedo cantar o avalar la palabra de Dios, mi hijo en un futuro puede hacerlo, y, o sea, la verdad lo que transmitió de generación en generación mi abuelo fue
2: terrible,

0: Terrible. La verdad, un gusto tenerte acá. Me encantó.
1: Por favor.
0: Yo la pasé genial. Aparte del tema, me encantó.
2: Yo me voy con data nueva.
1: Escucharon el tema antes que nadie.
2: Sí, sí, total. Total, siento que fue un regalo.
0: Somos los primeros.
2: Fue un regalo. Muchas gracias por haber confiado en nosotros para mostrar esto.
1: Gracias a ustedes.
2: No sé si seguramente Edu lo grabó porque fue épico. Ahora, lo que acaba de pasar fue épico.
0: Ahora nos vamos a un cortecito chiquito musical y para las demás personas, con nosotros Valentino Bossi de la banda Lef, si quieren mandar un mensaje más al 11-2308-1135. Y muchas gracias, amigo, muchas gracias por venir.
1: Gracias a ustedes por la confianza y por permitirme.
0: No, siempre las puertas siempre están abiertas.
2: Obvio, gracias. Obvio. Y cuando tengan el tema listo, en primer lugar,
1: venimos a presentar acá.
0: Se toca el primer tema.
2: ¿Cómo?
0: ¿Quieres que canten algo conocido?
1: Bueno, a ver.
2: Lo dejamos así.
1: Me hubiese dicho antes. Preparé algo, pero no me acuerdo de la nota ahora. Pero no sé, ¿qué temas suelen pasar? ¿Mi mamá dijo?
0: Yo pensé que fuiste vos.
2: Saludos a la mamá de Valen, que
1: no sé. Tírame un centro, a ver si. No sé. ¿Eh? Bueno, pará que me busco la nota.
2: A todo esto Aldo no acotó nada. O se quedó boca abierta con,
0: Aldo,
2: con
0: ¿qué
2: todo lo que
0: con
2: acaba
0: todo?
2: De pasar.
1: Por favor, respeto.
2: Sí, sí. Aldo no acotó o lo dejaste totalmente
0: boca abierta.
2: Boca abierta sin
0: nada. Claro. Es un crack.
1: Bueno.
0: Algo cortito.
2: Como para cerrar.
1: Ajá. Algo para cerrar. Que cante gracias a Dios. Pero ¿y si hacemos algo de rescate?
0: Messi. Me sirve.
1: ¿Te sirve?
0: Me sirve. ¿Cuál te haces?
2: Ger está en una igual, ¿lo vieron?
0: ¿Qué? No, es que yo estoy pensando, sí, sí, chan, sí. Que...
2: Canta.
0: No, obvio, pero no, como dije hace un rato, es re loco, me quedo pensando de que lo conozco.
2: ¿Cómo
0: terminaron una banda
2: acá?
0: Claro, ¿cómo lo conozco? Es una banda, canta, toca, nada más. No lo puedo creer.
2: Amigo orgulloso.
0: Literal.
1: Indudablemente. Bueno, para que me busco la letra.
0: Indudablemente.
2: Cantarlo de acá.
1: Esto está en vivo, chicos, lo recuerdo.
0: Todo está en vivo. No, pero sería muy lindo también que vengan ellos una vez acá para que todos los puedan escuchar. La tiro.
2: Si la banda nos está escuchando, por favor. Está
1: sí,
2: invitada.
1: Debe estar escuchando. Así que.
2: Ah,
0: sí,
2: listo.
0: Sí, creo que está del otro lado.
2: Están invitadísimos cuando quieran.
0: Para venir. Totalmente puertas abiertas.
2: Depende de ustedes. Ah, tirás.
1: Depende. Bueno, vamos a ver qué sale. Estamos en vivo.
2: Ya estamos.

0: estudiado.
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0: Veo.
1: Nada, épico. Muy bien ahí a la mamá de Valen, que estaba atenta.
0: Bien ahí. Me dio una mano, como claro. Siempre.
1: Bueno, muchísimas gracias, Valen,
0: por favor,
1: tu tiempo.
0: A ustedes.
1: Espectacular todo. Me encantaron las canciones. Y esperamos el spoiler.
0: Ojalá que
1: esperamos completo.
0: Ojalá que se
1: pueda. Esto es un continuará.
0: Tal cual.
1: Un continuará.
2: Buenísimo. Así que, para los que están del otro lado, muchas gracias por escucharnos, muchas gracias por estar. Del otro lado, Aldito, ¿qué te pareció? ¿Qué tal el día de hoy?
3: Muy lindo, la verdad que un crack.
1: Aprobado por Jayen.
0: ¿Puedo tirar el chivo del Instagram de la banda?
1: Obvio, tirá. Todo lo que quieras.
0: Aleph.worship es el Instagram en este momento.
2: Por favor, síganlo.
0: Pero
1: nosotros ya lo seguimos.
0: No somos tan worship, así que nada.
2: Sí,
0: somos worship. Más Aleph que worship.
2: Aleph. Me encantó el significado de Aleph. Me encantó.
1: Sí, mucho. Sí.
2: Está
1: total.
2: Muy bueno.
1: Total.
2: Edu, ¿qué te pareció el día de hoy? Excelente. De 10. Genial. Sí.
1: Ahí dice Edu que venga Valen y nosotros nos vengamos del sábado que viene. Claro, nos está echando y que se quede Valen.
0: No,
1: está bien.
0: Si hay budín, vengo todos los sábados.
1: Está bien.
2: Y acá la señorita hace budín.
0: Bien, se puso la 10.
1: Sí, ¿viste?
2: Yo le dije, hace budín para mi amigo.
1: Tienes que probar.
0: Lo tengo que probar.
1: Porque lo probó él, lo probaste.
0: Sí, probó bastante.
1: Él vino y dijo, a ver, ¿cómo está el budín para mi amigo?
2: Yo comí uno igual. Ahí,
1: no sé qué pasó acá.
0: Junior. Se fue por eso.
1: Junior se fue y se guardó un par, dijo para después.
2: Junior se fue con todos los budines.
1: Sí. Lo que se perdió. Junior, lo que se perdió. Hubiese estado re en una. Pero bueno, está en la peña ahora.
2: Junior toca la batería.
0: Sí, lo conozco. Junior es máquina, crack.
2: Dios, ¿cómo terminamos esto? Porque no sé. Yo seguiría escuchándolo cantar.
1: Sí, total.
2: Sí, con todo
1: total. Total. ¿Cómo venimos de tiempo?
0: Dame otro vasito de agua.
1: Ya está. Un video en trame, por favor.
2: Un tema musical y venimos entonces, ¿puede ser?
1: Perfecto.
2: ¿O no?
0: Perfecto.
1: Por mí, perfecto.
2: Nos vamos a un tema musical. Y ya venimos. La verdad. ¿Qué me dice? Bueno, dale, nos vamos a un tema musical y ya venimos.

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0: y esto llega a su fin. ¡Arriba, vamos! ¡Volvimos! Qué lindo momento, ¿no, señorita de vos?
1: No, yo quedé en una igual, ¿eh? Yo me quedé con ganas de
0: yo
1: más
0: quedé,
1: canciones.
0: Yo quedé manija.
1: De ver cómo termina la canción de spoiler y de conocer a la banda completa.
0: Qué honor poder que nos spoileen el tema acá.
1: Mal, porque yo quedé y le agradecía, Valen, gracias por confiar en nosotros para lanzar esto, pero no, la verdad que quedé con muchas ganas de que esto continúe, como dije.
0: Resta.
1: Así que están más que invitados, sé que nos están escuchando, así que los esperamos cuando ustedes quieran, con los brazos abiertos y nada, un hermoso
0: con
1: momento.
0: Con toda la banda.
1: Hermoso
0: con
1: momento.
0: Con toda la banda poder escuchar.
1: Sí, nos vamos genial. Nosotros de acá del aire y que queden ellos
0: que queden
1: acá.
0: Acá cantando, increíble.
1: Cantando,
0: increíble.
1: Charlando.
0: La consigna de hoy.
1: La consigna de hoy.
0: Me olvidé de decirle a Valen.
1: Sí.
0: Estaba tan concentrado con todo lo que decía que me olvidé de preguntarle.
1: No, vos estabas como hermano orgulloso.
0: Olvidate, sí, obvio.
1: Él estaba en una. pero sí, la consigna.
0: La consigna era, ¿qué aprendiste de grande y que te hubiese gustado saber de chico? ¿Vos qué habías dicho? Saber
1: yo
0: cocinar.
1: Dije, saber cocinar y peinar.
0: Claro.
1: Porque aprendí ya de grande.
0: Uh-huh. No, a mí, como repito, me hubiese gustado entrar desde chiquito a un club. Sí. Pero también quiero llevarlo un poco más profundo y decir...
1: Uy.
0: Claro, ¿por qué no? De decir, ¿qué pasa si todo lo que hoy aprendimos es en el momento correcto? Porque puede decir, che, puede ser que... lo hubiésemos aprendido antes, hubiese sido mejor, o si hubiese sabido esto, hubiese sido mejor, pero todo va de acuerdo a Dios, de acuerdo al plan perfecto, y todas las cosas pasan en el momento perfecto y correcto.
1: Sí, porque uno dice, ¿por qué esto no me pasó antes? ¿O por qué no me pasó en esta circunstancia de mi vida que lo podría haber tomado diferente? Pero también es parte del aprendizaje y el proceso que Dios te da día a día del camino de ser cristiano, porque es eso, yo pensaba y dije, en algunas cosas no me gustaría haberlas sabido de chiquita, porque tal vez hubiese reaccionado de otra manera a como reaccioné cuando fui grande.
0: Claro.
1: Entonces, nada, coincido con vos de que todo tiene su tiempo y no te arrepientas de nada, porque Dios hace todo bien, básicamente.
0: Exactamente.
1: Y si no pasó ahora, y si no pasó antes, va a pasar claro. En un futuro.
0: Pero en el momento correcto.
1: Exactamente.
0: Ya estamos para finalizar. Muchas gracias por estar del otro lado, por escucharnos. Nos pueden seguir también en las redes, en IG, depende de vos. Ahí vamos a estar publicando todos, pueden enterar nuestros próximos invitados, Punky Pan.
1: Se vienen cositas.
0: Sábado que viene se vienen cositas.
1: Se vienen cositas. Ya la tiré.
0: Se vienen cositas.
1: Se vienen.
0: Acá, no, bueno, nadie pero... sabía, no, nadie sabe.
1: Claro.
0: Pero se vienen cositas. Como saben, siempre terminamos con una frase.
1: Uy, a ver,
0: sí.
1: Sorpréndeme.
0: Tengo una frase, escúchenme. Sorpréndeme. Siempre cuidaba mis acciones para no hacer sentir mal a las personas. Hasta que me di cuenta que a los demás no les importa si sus acciones me lastiman. El exceso de empatía también te destruye. Para reflexionar, para pensar. Así que, del otro lado, muchas gracias por escucharnos. Nos pueden seguir en las redes, en Renuevo Play, en FM 88.9. Gracias, Debo, por venir este día.
1: No me quedó otra, la verdad. Pinchaba el momento. Bueno, muchísimas gracias, Jere, por estar también. Bueno, Junior, que nos tuvo
0: gracias,
1: que abandonar.
0: Junior.
1: Aldo, un placer como siempre. No sos el mejor amigo. No me dejes nunca. Gracias a ustedes, los que estuvieron del otro lado, los que nos abancaron.
0: Gracias
1: los
0: a
1: que están del otro lado también.
0: Gracias a nuestra querida Mile que está del
1: claro,
0: otro lado.
1: Claro, fotógrafa.
0: Que hoy fotógrafo grabó
1: total.
0: Las cosas.
1: Así que muchísimas gracias a todos por apoyar este proyecto, esta iniciativa. Y bueno, gracias a Valen de nuevo.
0: Muchas gracias, Valen.
1: Por haber venido y nada, programón.
0: Y así nos despedimos. Escuchen este tema que está sonando, temón. Gracias, nos vemos.
1: Nos vemos.

0: A veces cuando la gente es muy talentosa, virtuosa, que se le hace fácil hacer las cosas, menosprecian la disciplina, haciendo que su potencial no llegue a su máxima expresión. El hecho de que Jesús haya sido sabio a los 12 o desde los 12, nos dice a nosotros que hay cosas que hemos dejado para la vejez que se pudieron haber obtenido desde la niñez.
1: Tú miras personas sabias y miras personas necias. Tal vez la persona necia tiene muchos problemas en su vida y tú decís,
0: Seguro las va a tener.
1: no, esta comparación me sirve para inclinarme hacia la sabiduría.

0: Hola a todos, bienvenidos a un nuevo capítulo de este podcast. Espero que sea su favorito, conversando con Cash Luna. Y hoy tengo el honor de tener a alguien que admiro mucho por el papá que tiene.
1: ¿Seguro?
0: Juan Diego.
1: ¿Qué más, amigo? Papá, ¿Cómo estás? Gracias.
0: Y como dice tu hijo, suscríbete al canal y dame like.
1: Sí, como dice el coche.
0: Así que vamos a platicar hoy acerca de si es sabio o no tener disciplina en la vida, ¿verdad? Okay. También, ¿qué nos inspira a buscar la sabiduría? Creo que sería un buen tema, porque creo que gente, digamos, quiere hacer las cosas, obtener las cosas, pero a veces le falta como que la inspiración para, para hacerlo, ¿verdad? Jesús a mí me inspira muchísimo y como digo yo esto con mucho respeto, no lo van a malinterpretar, no me identifico con él, porque es que él es puro, es totalmente santo, dio su vida por nosotros, derramó su sangre, ¿a qué horas hago yo todo eso? Entonces, me inspira, me identifico con un Pedro, ¿verdad?
1: Sí.
0: Un poco arrebatado, yendo, viniendo, con un Juan que se creía el más amado de Jesús. Con ellos yo me identifico, Jesús es la inspiración de nuestra vida. Entonces, ¿qué tenés que platicarnos, preguntar, conversar del tema?
1: Pues, inspiración, creo yo que, obviamente mi caso es muy único. Ya cuando uno ha salido y viajado mucho y ver muchas familias pastorales, pero mi caso es muy, muy único. Creo yo que encuentro una inspiración muy fuerte en tu persona, ¿verdad?
0: Gracias.
1: Se lo digo a mucha gente y no batallo con decir eso. Quiero imitarte en todo lo que pueda, ¿verdad? Y hay gente que te llega y te dice, no, sí, pero es que tú sos único, ¿verdad? Y entiendo la unicidad de Dios en cada una de las personas, como en mi persona, pero también entiendo que tengo el privilegio, esto se lo digo a la gente, tengo el privilegio y la oportunidad de haber nacido en este hogar. Y cuando converso con algunos pastores, por ejemplo, vienen a Ensanche, pastores que te aman mucho, que te respetan mucho, que te aprenden mucho, lo he hablado con mi esposa y creo yo que lo he comentado contigo y yo digo, pues no, ¿cómo se llama? Ninguno de ellos me puede ganar en quererle aprender a mi papá, ¿verdad?
0: Sí, sacarle el jugo.
1: Sí, sí, sí. Y para eso tal vez meter un concepto acá, que es la comparación. Hay gente que dice, no hay que comparar. Yo creo que la comparación es inevitable. No hay que ser envidioso, ¿verdad? No hay que ser egoísta, no hay que querer lo que el otro tiene necesariamente, pero la comparación te sirve para ubicarte. Es decir, ¿cómo sé que soy pequeño? Pues solo comparándome con más gente, ¿verdad? En estatura. ¿Cómo sé que soy pequeño en estatura? Pues comparándome con más gente.
0: ¿O pequeño para qué? Porque puede ser alto para unas cosas y ser muy bajo para jugar en la NBA.
1: Sí, sí, sí, sí, sí, total. Y puede ser que para alguien que sea jinete de un caballo, me diga, no, tú estás muy alto para...
0: Entonces, envidias al bajito que no pesa nada.
1: Sí, sí. Claro. Entonces, digo esto porque comparando, tú miras personas sabias y miras personas necias. Tal vez la persona necia tiene muchos problemas en su vida. Y
0: seguro
1: tú decís,
0: las va a tener.
1: No, esta comparación me sirve para inclinarme hacia la sabiduría, ¿verdad?
0: Bueno, de hecho, el libro de Proverbios es un libro escrito por el rey Salomón donde usa mucho el método de contraste,
1: ¿sí?
0: ¿Verdad? Dice cómo le va al sabio y luego te dice cómo le va al necio. Y ahí se mantiene imponiéndola entre los dos,
1: sí,
0: y los compara.
1: Los compara, pues, ¿verdad? Entonces, creo yo que hay una parte saludable en la comparación, en el sentido donde me ubica, en el sentido...

0: sentido que yo puedo resaltar las cualidades de las otras personas y decir, ah, yo quisiera esta cualidad, ¿verdad? Pero también cuando miro tu ejemplo, ¿verdad? Miro el ejemplo de Casa de Dios, obviamente estamos acá por la misericordia de Dios, la gracia de Dios, pero también cuando veo la administración que tiene nuestra iglesia comparada con la administración que tiene, pues,
1: ¿Alguna empresa?
0: alguna empresa, tú decís, ah, me gusta el resultado de una buena administración, ¿verdad? Entonces, ahí encuentro la inspiración porque quisiera alcanzar, no quiero vivir una vida problemática, pues, por una mala administración. Entonces, creo yo que ahí es donde uno dice, la vida misma es una inspiración para inclinarse a la sabiduría. Salomón lo hizo
1: Sí.
0: con las hormigas, ¿verdad?
1: Sí.
0: Sí.
1: Sí, increíble cómo Él nos pide que seamos como las hormigas, sabios como ellas. Fíjate que hay una cosa, yo quiero decirle aquí a todos los que están conectados en este podcast, que dijiste algo acá que no te diste cuenta cuán sabio estás siendo. Por ejemplo, que no deberíamos de compararnos. Y venís tú y decís, pero es que creo que hay algo bueno en la comparación también. O sea, en este caso, sabio es no desechar algo solo porque el concepto de todos los demás es desecharlo. Entonces, ¿por qué lo están desechando? Si yo veo que hay algo bueno, si me comparo para un bien.
0: Sí.
1: Sí, claro, uno puede, por ejemplo, en el ejercicio, la técnica. Yo puedo decir, la gran qué técnica más gacha la que me cargo yo, ¿ah? Pero comparado con aquel, ¿verdad?
0: Sí.
1: Entonces va uno y le pregunta, mira, ¿cómo haces? Porque yo más, por más que le haga, no me sale. Entonces, eso nace en una comparación
0: Sí.
1: que no busca envidiar o que no busca humillar,
0: Ajá.
1: porque me puedo comparar para humillar a alguien o para salir humillado yo, en lugar de usar esa comparación para salir con sabiduría para mi vida y ver qué logro, qué hago. Hablando de esa buena administración que creo yo es parte de ser sabio, la palabra de Dios me enseña que la tierra estaba desordenada y vacía. Con simple sentido común y lógica, primero se desordenó y después se vació. Que no puedo desordenar lo que está vacío. O sea, ¿cómo desordeno un cuarto vacío? Pero lo que se desordena termina vacío. Entonces, pues hay que tener un orden. Y en esa buena administración creo que yo me preguntaba hoy, dije, voy a hablar con mi hijo, pero ¿a qué edad deberíamos de tener ya cierta cantidad de sabiduría? Jesús la tenía a los 12. A los 12. A veces estamos viendo un partido de fútbol tuyo y hay un chavo ahí de 17 años jugando con el estadio de 80
0: Sí.
1: mil
0: Sí.
1: personas, con la
0: Increíble.
1: presión de lo mediático, y se tiran los goles y los patean y van, y después se van a estudiar al colegio, todavía están en el colegio. Y tú
0: Increíble.
1: decís, papá, yo a los 17 años,
0: Ni
1: ¿cómo
0: sabía
1: va?
0: limpiarme bien. Ajá,
1: Sí,
0: sí.
1: cabal. ¿Cómo aguantan? O sea, ¿qué clase de mentalidad tienen desde esa edad? Entonces, quiere decir que el hecho que Jesús haya sido sabio a los 12 o desde los 12, yo diría que un poco antes, si se manifestó a los 12 que era sabio, nos dice a nosotros que hay cosas que hemos dejado para la vejez que se pudieron haber obtenido desde la niñez, ¿verdad? Entonces, creo que es para mí importante que no menospreciemos el acto de lograr obtenerla en la edad que estemos. Y que no veamos a los niños como tan solo niños incapaces de ser sabios, porque la historia nos dice que sí se puede. Entonces, ¿cómo ha sido esa carrera en tu vida de ir obteniendo sabiduría?
0: Si partimos de Jesús y el ejemplo que pusiste de los 12 años que lo encontraron en una sinagoga y se asombraban de las preguntas que se hacían,

0: Los judíos tenían una estructura y quiero hablar acerca de disciplinas y estructuras, cómo eso nos sirve para obtener
1: Okay.
0: sabiduría, ¿verdad? Los judíos tienen esta estructura que no era, a ver, lo voy a explicar. El pueblo hebreo tenía que aprenderse los cinco libros de la Biblia de memoria,
1: El
0: ¿verdad?
1: Pentateuco.
0: El Pentateuco, se lo tenía que aprender de memoria. Y llegaban a un tipo de examen, ¿sí? Y si pasabas ese examen, podías continuar en esta escuela del libro. Los nombres judíos ahorita no los tengo presentes, ahí los tengo anotados, pero los podría buscar. Y lo que hacían era, bueno, todos los niños apréndanse estos cinco libros. Si no estoy mal, como a sus 7 años, pasaban un examen. Bueno, ¿quién se lo sabe de memoria? 7 años. Entonces te preguntaban, ¿qué dice Éxodo tal? Y lo tenían que recitar de memoria. Los
1: ¿Qué?
0: que no se lo sabían, entonces tenías que dedicarte a lo que se dedicaban tus papás. Si tus papás eran carpinteros, anda a dedicarte a la carpintería. Si tus papás eran pescadores, anda a dedicar a la pesca. Los que sí se lo sabían, seguían en esta escuela del libro. Ahora ya no te aprendes solo los cinco, te aprendes todos los del Antiguo Testamento, ¿verdad? Hasta los 12, y a los 12 años te volvían a hacer un examen. Si te sabías a los 12 años toda la Biblia de memoria, si no te la sabías, no pasabas el examen y dedícate a lo que se dedicaban tus papás. Si tu papá era hortelano, ahí te tocaba. Pero a los 12 años separaban a este grupo de personas. No solo te tenías que saber la Biblia, sino que cómo lo
1: El Torah.
0: interpretaban, lo interpretaban los rabinos. Entonces, ok, entonces está este versículo, pero ¿cómo lo interpreta tal rabino? Y
1: Las
0: esa
1: corrientes
0: es las
1: diferentes,
0: corrientes
1: los
0: diferentes.
1: fariseos, saduceos.
0: Solo los que eran así muy únicos se atrevían a hacer la pregunta, ¿y qué es lo que pensás tú? Que a nadie le preguntaban qué es lo que pensás tú. Entonces es increíble que a los 12 años los de la se asombraban de las preguntas de Jesús. Entonces ahí los rabinos podían elegir quién iba a ser su discípulo
1: Para rabino.
0: para rabino. Y era todo esto. Voy a escoger a mi discípulo si yo creo que él puede llegar a hacer las cosas que yo hago y mayores.
1: Jesús decía eso.
0: Ajá. Entonces viene Jesús y cambia, o sea, mira cómo es la estructura. Viene y tiene una conversación con sus discípulos. Ustedes se olvidan que ustedes no me escogieron a mí. Yo los escogí a ustedes porque un rabino escogía a sus discípulos.
1: Claro.
0: La diferencia del sistema es que ellos elegían a los más dotados, pero en hechos vemos que no eran los más letrados, ¿verdad?
1: Sí,
0: Sino que Jesús cambió la
1: no
0: forma.
1: fue lo más sabio lo que escogió Dios
0: Ajá.
1: de este mundo.
0: Sí. Y los escogí porque las cosas que yo hago y mayores harán. Entonces uno dice, pero Jesús, ¿qué?
1: Pero ahí él propuso algo nuevo.
0: Algo
1: Él
0: nuevo.
1: dijo, el que creyere en mí, ¿verdad? Las
0: Sí.
1: obras que yo hago harán y mayores. Ya no dijo el que se sepa el Pentateuco de memoria,
0: No, ya no, ajá.
1: él estaba buscando en
0: Gente de
1: su
0: fe,
1: escuela
0: ajá.
1: gente que crea.
0: Gente que
1: ¡Wow!
0: crea, pero a lo que voy es, uno dice, ah, bueno, entonces, ¿cómo puedo obtener sabiduría? Lo que Jesús estaba haciendo era parte de la estructura que ellos tenían. Pues regresemos al ejemplo del deportista, ¿verdad? Tú miras gente a los 17 años con un carácter para soportar crítica de medios, para tener la presión de un estadio lleno, y no solo la presión de un estadio lleno, estás
1: Un
0: hablando.
1: contrato a cumplir.
0: Sí, de los partidos más vistos en el mundo, que es un clásico, ¿verdad?
1: Sí.
0: Entre Barcelona y Real Madrid, y tenés todo eso. Pero si tú te vas, son niños que han tenido la disciplina de, o una estructura de, ¿no? Tienes que entrenar, ¿verdad? Y te llevo a entrenar, entrenar, entrenar, entrenar. Tú contás un caso de unos niños que le pueden rebotar la pelota.
1: La pelota de tenis. Y
0: Contra.
1: digamos, el profesor agarra a los niños y los pone a rebotar la pelota de tenis y se van cansando y lo van dejando y escogen a los que más aguantan.
0: Sí.
1: ¿Verdad? ¿Por qué? Porque van a tener que aguantar entrenos
0: Total.
1: bastante intensos, ¿verdad?
0: Total.
1: Sí.
0: Entonces, me parece, o sea, obviamente hay gente que tiene un talento, ¿verdad?
1: Sí.
0: Pero yo nunca me he identificado con la gente que tiene el talento. Y tú te podrás contar ahí muchas historias, pero nunca me he identificado con ellos. Pero sí me identifico con alguien que puede ser una gota constante, ¿verdad? En nuestra corta edad, la gente que ha tenido el privilegio, la oportunidad de ir a colegios, por ejemplo, y ha tenido libros para leer, tú decís, hay una sabiduría en ellos distinta a las personas que no han tenido, ¿verdad?
1: Por lo menos conocimiento.
0: Conocimiento, sí.
1: Adquieren más conocimiento. ¿Cómo lo apliquen? Ahí sí, va a estar la sabiduría,
0: sí,
1: ¿verdad?
0: Sí, uh-huh. Entonces, creo yo que hay una parte en estructuras que nos ayuda a crecer en sabiduría. Entonces, como tu pregunta es, ¿cómo has visto tú el crecimiento de la sabiduría a tu edad? Obviamente, con el ejemplo que nos has dado, que fue lo primero que mencioné. Y la otra es con la constancia, ¿verdad? Y en ser esa gota constante en las disciplinas lo he encontrado.
1: Los japoneses tienen ese dicho, dicen que la disciplina siempre le ganará al talento.
0: Uh-huh, sí.
1: A veces cuando la gente es muy talentosa, virtuosa, que se le hace fácil hacer las cosas, menosprecian la disciplina, mm-hmm, haciendo que su potencial no llegue a su máxima expresión, porque
0: total,
1: ya tengo el talento. Si le sumo la disciplina,
0: imagínate.
1: Si quien te agarra, ¿verdad? Ahora, ya tengo el talento y porque lo tengo, resulta que alguien con un poco menos talento, pero más disciplina, lo va a rebasar.
0: Sí.
1: Lo va a rebasar. Hace unos años hablaba con una persona y esta persona me decía que su hija o sobrina lloraba mucho porque le costaba mucho estudiar. Me pidieron que hablara con ella. Hablé con ella, le dije, mira, el problema acá es que te comparas con las personas que estudiando 2 horas lo logran y tú en 2 horas no lo logras.
0: Uh-huh.
1: La solución no es un trasplante de cerebro. La solución es que estudies 4, porque sí tenés las horas para estudiarlo. Y el resultado en el examen va a ser el mismo, pero nadie está preguntando cuántas horas estudiaste. Simplemente están evaluando la respuesta en cada pregunta que te hicieron. Entonces, cuando no tengo el suficiente talento, cuento con el tiempo, pero necesito la actitud para meterle ese tiempo a las cosas, ¿verdad? Hoy entrenamos juntos con Juan Diego y me decía, papá, tengo 1 año exacto de comer lo mismo todos los días, los lunes como lo mismo, todos los lunes lo mismo, los martes lo mismo, los miércoles lo mismo. Y yo digo, en broma, Juan Diego tiene una disciplina ofensiva.
0: Sí.
1: Pero la verdad es que ese es el camino.
0: O por lo menos he descubierto que es el camino que
1: a ti te resulta
0: que,
1: bien.
0: Ajá, que a mí me resultó bien, porque yo me identifico más con la persona que tuvo que estudiar 4 horas que sí, la persona que en 2 horas lo sacó.
1: Sí.
0: Sí, sí, sí. Y hace todos los lunes me toca pollo, todos los martes me toca pescado, todos los miércoles me toca pavo molido, todos los jueves otra vez pollo, todos los viernes camarón, y así me voy.
1: Bueno, ya está. Sí. Ya está estructurado.
0: Ya está estructurado.
1: Y sí, ha dado resultado.
0: Ya está estructurado. Entonces creo yo que vale la pena encontrar las estructuras, ¿verdad? Tal vez alguien nos está escuchando, nos está viendo. Y mi consejo para ti es disciplina solo se logra con estructura y obediencia.
1: Sí.
0: ¿Verdad? ¿Cómo la vimos en el colegio? Le hacías caso a tu mamá.
1: Y a tu maestro.
0: Ajá. Tú, si tú le decías, hoy me dijo el cuchi, no te van a ir al colegio, ¿verdad? Yo no le dije, ay, sí, mi amor, cuando te nazca, ¿verdad?
1: Y no, cuando
0: no. Cuando te nazca, ahí me recordás y entonces ya te digo, no, vas porque vas.
1: Sí.
0: El problema es que cuando vamos creciendo ya no tenemos esa figura a quien hacerle caso, porque nos vamos independizando.
1: Ni, hay algunos, ni quien nos discipline.
0: Total, yo creo que la gente sabia mantiene esa rendición de cuentas a alguien.
1: Sí.
0: ¿Verdad?
1: Sí.
0: Tú hasta el día de hoy mencionas mi pastor. Mi pastor me enseñó.
1: Mi mamá.
0: Ajá, mi mamá. Y no solo en el área ministerial. Hay veces que cuando estamos hablando con otras personas y sacan el tema de ejercicios, tú decís, no, Juan Dios es el que me dice qué hacer.
1: Sí.
0: ¿Verdad?
1: No bolas.
0: Cuando estamos en la montaña es ¿verdad?
1: El esquí.
0: El esquí es lo mismo que me dijo el instructor, cuando teníamos el instructor presente en la montaña, es detrás de él, ¿verdad? Detrás de él, nunca rompías eso, detrás de él, nunca. Porque siempre está esa figura. Ahora, cuando está ausente esa figura, ¿a quién obedecerle? Nos queda nuestra voz interna, que es ahí donde entra el dominio propio. Uh-huh. Es hacerte caso, uh-huh. dominarte, es seguir tu propia instrucción.
1: Hacer caso a lo que yo sé que es correcto, que ya lo sé.
0: Ajá, sí. Entonces yo creo que también hay esa cualidad de la gente sabia, es yo le rindo cuentas a alguien, cuando esa persona no está, tienen el dominio propio, ¿verdad?
1: Sí, fíjate que dijiste algo, yo me recuerdo muy bien cuando yo conocí a nuestro instructor de esquí, que llegó él, me dijeron, nos esperas en tal cafetería, espéralo, él va a llegar ahí, se va a hacer cargo de otros alumnos, él llega por ti. Ese llega por ti me tomó 3 horas de espera. 3 horas donde no tenía su teléfono, su número. 3 horas de decir, a mí me dijeron que va a venir y va a venir.
0: No te fuiste, ¿qué? No te desesperaste. No.
1: Bueno,
0: no
1: sé. Desesperaste y sí, con una bola en tela de dudas, pero digamos que no mucho porque era una cafetería y me encanta tomar café y leer. Sí. Entonces estaba leyendo y tomando café, se puede tardar todo el día si quiere, que ahí voy a estar. Pero él me confesó algo. Él me dijo, mira, Cash, cuando supe que te iba a dar clases y sabía quién eras, la influencia que tienes, los millones de seguidores, eres un líder, uh-huh. alguien con voz de mando, etcétera. Me dijo, ¿cómo voy a hacer para que este me haga caso? Este no me va a querer hacer caso a mí.
0: Sí, ajá, sí, ya.
1: O sea, él lo leyó, dijo, este es un líder de un calibre, que qué caso me va a hacer a mí, pues. O va a creer que todo lo sabe hacer. Pasados los años, me hizo otra confesión, me dijo. Pero resultaste ser el estudiante más obediente que he tenido. Pero la obediencia llegaba como que a un extremo, porque a veces andábamos, digamos, en algunas bajadas esquiando con los grupos y me decía, mira, hazme un favor. De nuevo, te puedes quedar en esta cafetería hasta allá arriba de la montaña. Yo voy a darle una clase de aquí y vengo por vos. Entonces éramos 3 o 4 que nos decía, quédense ahí. Solo yo aguantaba quedarme. Todos los demás, a saber si iban a venir. ¡Lin! Se iban, sí, se iban sin profesor, se iban sin instructor. Sí. Y yo decía, cada bajada que están haciendo sin instructor es un tiempo que no están ganando en aprender.
0: No, y puede ser que hasta aprendiendo mal estén y desaprender después.
1: En el esquí, lo más probable es que estén aprendiendo mal. Uh-huh. No es fácil. Entonces, esa disciplina me lleva a mí ahora a la cita de Salomón con respecto a la hormiga. Dice, miren perezosos, observen a la hormiga y tengan sabiduría, la cual, no teniendo jefe, ni capitán, ni gobernador, lo voy a resumir con mis palabras, sabe qué hacer y cuándo, y por qué, y para qué. Guarda su comida en el verano, porque ya sabe que va a venir el invierno y ahí no va a poder andar recogiendo mucho. Uh-huh, se va a tener que albergar, meter su hormiguero, hacerlo, vivir de lo que recolectó, etc. Entonces, tú decías, ¿qué pasa cuando esa figura de autoridad no la tengo a la mano que uh-huh. me enseñe algo? Pero te recordarás que Proverbios dice, guarda los mandamientos del padre, la dirección de la madre, o al revés, mandamiento y dirección, porque ellos te hablarán y te guardarán aún mientras duermes. Ya no es el papá el que está a la par de la cama, la que le trae paz para dormir, sino lo que le enseñó al hijo o aprendió, lo que da la paz.
0: Total, ¿verdad? Total, 100%.
1: Entonces, creo que uno educa para el día que uno no va a estar.
0: Sí.
1: Para eso, sí. Para que esté y prevalezca la enseñanza, el mandamiento. Y por eso me encantan las hormigas, ¿verdad? Y es en lo que se está basando el Instituto de Sabiduría que primero Dios logró lanzar ya a corto plazo. Creo que ya lo tenemos casi encima, así que ahí sigan ustedes pendientes y esperando noticias porque va a estar muy bueno. Y es eso. ¿Cómo me convierto en una persona que no necesite jefe? ¿Te imaginas vos una organización, Juan, donde la gente, aun cuando tenga jefe, realmente no lo necesite para hacer bien las cosas. Ajá. Que no tenga que pedírsele cuenta qué horas entró y qué horas salió,

0: Porque él sabe que lo tiene que hacer, que no le tienen que andar recordando el día de entrega del reporte, porque él sabe que lo debe hacer y no necesita un jefe, aunque lo tiene, porque vienen las directrices, la visión, las metas, a dónde vamos, pero hasta ahí. No necesito un jefe que todos los días me esté llamando para ver si ya lo terminé. Ese es un nivel de sabiduría como el que Salomón nos pide que tengamos imitando a las hormigas. Entonces, disciplina. Por ejemplo,
1: sí, que tampoco es que alguien escuche esto y diga, ah, ya me rayé, quiero aprender para no rendir cuentas.
0: Ah, no. No.
1: Jesús, que está la figura de Jesús que le hizo, o sea, cómo se sujetó a los tiempos de su mamá en las bodas. No solo eso,
0: él no fue el que dijo que el vino era bueno.
1: El maestresala.
0: Fue el maestresala, ¿verdad? Que siempre debemos tener uno en la vida que nos diga lo que estás haciendo. Está bien hecho.
1: Que está claro entre nosotros, pero siempre hay un tremendo escuchando, papá. Siempre hay un tremendo. Que vale la pena la aclaración.
0: Siempre hay uno que lo tuerce. Sí, siempre va a pasar, ¿verdad?
1: Sí.
0: Pero hoy, por ejemplo, entrenamos juntos. Pero yo digo, bueno, si no tengo a Juan Diego, igual lo tengo que hacer. Y es cuando te digo, mira, mándame la rutina.
1: Sí, sí.
0: Y ahí me pongo a hacerla y después como que te rindo cuentas. Mira, ayer hice tal rutina,
1: llegué
0: me equivoco en esto y llegué a tanto.

0: Vos sos producto de la
1: La repetición.
0: repetición, la disciplina, el someterte a la instrucción, a la enseñanza. Quiero contarles también que la primera vez que llevamos a Juan Diego a nadar y lo lanzaron a la piscina, yo no sabía si quitarle el apellido
1: Sí.
0: o qué iba a hacer. Miren, pues, si
1: Parecía
0: ustedes tienen
1: como esas cuando uno agarra una pajilla, un popote,
0: una
1: el
0: pajilla,
1: papelito, lo
0: popote.
1: arruga y le echa agua, que se
0: Así,
1: retuerce,
0: sí,
1: así.
0: así.
1: Así está ahí
0: Entonces,
1: en el
0: yo les voy a
1: agua.
0: decir que si quieren tener la imagen, agarren una pajilla o un popote, como le llamen en su país, y esto trae una envoltura de papel.
1: Ajá.
0: Entonces, cuando tú sacas así todo el papel, se queda como que fuera un acordeón, así como resorteado, ¿no? Así se hace corto. Lo pones en la mesa y le pones una gota de agua y eso va a ser así. Cuando Juan Diego se tiró la primera vez al
1: Empecé a
0: agua,
1: hacer así.
0: dije, es una pajilla que se mojó. A los meses me lo estaban pidiendo para el equipo del gimnasio para competir. ¿Por qué? Porque de nuevo, no tengo todo el talento natural, pero la disciplina lo puede conseguir. Eso es impresionante, de verdad, impresionante. Y ojalá todos lo entendiéramos.
1: Creo que tú has dicho eso, que la
0: Y
1: obediencia es una de las expresiones más altas de la sabiduría.
0: sí. Yo pienso que no necesita uno ser tan inteligente como obedecer a alguien más inteligente que uno.
1: Ajá.
0: Si ejecuto bien lo que la inteligencia del otro me dice, que se la acepto porque miro detrás de él y digo, bueno, tiene resultados, buenos resultados. Decime qué hacer y lo hago. No estoy usando mi inteligencia, estoy usando tu inteligencia, que va a ser parte después integral de la mía, porque al practicar lo que me decís con tu inteligencia, digo, wow, ahora ya me apropio de esa inteligencia. Así funciona la sabiduría con Dios. No tenemos que ser tan sabios, pero si nosotros obedecemos a Dios, que es sabio, sin entender si lo que voy a hacer es sabio o no, va a resultar bien. Y entonces eso pasa a ser parte inherente nuestra. A ver, yo he dicho esto. Cuando consultas a Dios sus escrituras para hacer algo y lo haces y luego viene otra algo parecido y le vuelves a preguntar y consultar y prácticamente la respuesta va a ser la misma y lo haces, llega un momento, ojo, no vayan a malinterpretar esto, como decís, siempre hay un roto yendo, hay un descosido, llega un momento en que ya no necesitas consultarle a Dios porque lo que Dios dijo ya es parte inherente tuya, ya eres tú. Ya es tuyo, ya está en ti. No sé si me estoy explicando. Y si no, pues agarre la
1: Sí, es
0: onda.
1: como ver a un enfermo y decir, ah, pues le voy a consultar a Dios y oro por él.
0: No, ya
1: No,
0: no.
1: ya sabes que ya, o sea, ya pues
0: Es tu
1: no.
0: deber
1: Sí,
0: hacerlo.
1: ajá,
0: Sí,
1: sí.
0: no estás haciendo consultas que en un tiempo hiciste y que no es que no estés tomando en cuenta a Dios ahora,
1: No.
0: sino que esa parte de Dios ya es inherente en ti.
1: Sí.
0: ¿Verdad? Que pienso que es lo que más quisiera Dios, de parte nuestra, que Él y nosotros seamos uno, no solo en que mora en nosotros, sino uno en manera de pensar. Cuando Él dice, tus caminos no son mis caminos, tus pensamientos no son tus pensamientos, mis pensamientos son más altos que los de ustedes, pero si yo ejecuto su pensamiento, ese pensamiento empieza a formar parte de mi persona.
1: Sí.
0: Entonces ya no tengo que consultar tanto, no por no tomar en cuenta a Dios.
1: No, no,
0: Todo lo contrario.
1: ni un espíritu de superioridad
0: No, no.
1: o de individualismo,
0: O
1: no, no, no, no,
0: endiosamiento,
1: no, para nada, para nada.
0: orgullo. No,
1: No.
0: simplemente ya es parte.
1: Ya está reflejando su carácter, ¿verdad?
0: Sí, es como la comida, ¿verdad? Llega a ser parte tuya, forma parte tuya lo que comes, te alimentas. Así que yo creo que rescatamos en este podcast, en esta conversación tan edificante, Juan, que toda edad es buena para adquirir sabiduría. Debemos tomarla desde niños hasta el último día de nuestra vida. Entre más pronto la adquiramos, va a ser mejor. Luego, ser sabio y no necio nos aparta de mucho sufrimiento. No que el sabio no vaya a sufrir, pero no va a sufrir por sabio, pues, ¿verdad?
1: No.
0: Y por otro lado, también ser disciplinados es parte de ser sabios, creo yo. Así que

0: Adelante en el nombre de nuestro Señor Jesús, todos tomando cada día más sabiduría, inspirándonos en Jesús, aprendiendo las escrituras. Ese libro de Proverbios sí. Es una belleza de libro para practicarlo todos los días. Dios los bendiga y como dice mi nieto José Juan, suscríbete a mi canal.
1: Sí.
0: Y dame like. Dios los bendiga grandemente y los llene de sabiduría.

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quiero, no quiero, no puedo y no debo de ti separarme. No existe un lugar donde pueda encontrar la paz que tú pudiste darme. Por favor, ven a inundarme, a llenarme hasta rebosarme, a envolverme hasta saturarme. Solo tú puedes saciarme. Desciende, muévete, exhíbete. En mi vida, glorifícate. Tú eres el centro de todo, Señor. A tu modo, ven y manifiéstate. Quiero hacer tu voluntad, agradarte en cada momento. 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